Hola, ¿qué tal, amigo y amiga? Aquí estás conmigo en un café con Fe, con Paqui Castaño. Te doy la bienvenida, estoy feliz, contenta. Ya no nos vemos desde, no nos hablamos desde el año pasado, pero bueno, estoy feliz de estar de nuevo contigo. Como ya te digo, aquí en Radio Vida, en los estudios de Radio Vida, en la línea, en un café con Fe. Y estoy acompañada de Roberto, que está ahí en el control, ayudándome a hacer este programita, que como tú sabes, pues siempre es un programa que hago desde la experiencia que yo tengo de cosas que me pasan a mí en mi vida, ¿no? No hablo de nada que no haya experimentado en mi propia vida, ¿no? Y siempre tiene este programa tiene un nombre que yo le pongo al programa y va acompañado pues con un versículo de la Biblia al final que tiene que ver con el nombre del programa. Te digo que puedes mandarnos un WhatsApp al 619 25 45 25. También nos puedes oír por YouTube, Radio Vida, guión, TV, por Instagram, @ Radio Vida, guión bajo, oficial, y por Facebook, Radio Vida Cádiz. Es decir, tienes un montón de oportunidades para escuchar este programa, y no solamente este, sino los demás. Y bueno, dicho esto, pues te voy a decir el nombre del programa, que se llama Dios me cuida. Es algo muy básico. El cuidado de Dios en la vida de una persona es algo muy básico, pero algo muy precioso y que nos llena de gratitud hacia Dios, porque de saber que Él nos cuida. Y yo estaba pensando, ¿no?, que no hay una sensación tan bonita ni tan preciosa como es sentirse cuidado por alguien, ¿no? Cuando las personas que nos quieren, que nos aprecian, que nos valoran, pues nos cuidan, pues la verdad que es muy agradecido. Como nosotros, también es muy importante para nuestras vidas cuidar a nuestros hijos, a nuestros nietos, a nuestros padres, a otros familiares, amigos, incluso personas que en el día a día pues se van sumando a nuestras vidas por los trabajos, por diferentes circunstancias de la vida, y también nosotros lo cuidamos, ¿no? Se crean unos lazos y es de gran valor poder hacerlo y también recibirlo, sentirlo en tu vida, de que otras personas te cuidan y te valoran. Es bastante gratificante, ¿no? Te llena de satisfacción y también de agradecimiento. Cuando tú eres cuidado por otra persona, te sientes agradecido. Y cuando tú cuidas a otro, esas personas te lo agradecen. Así que son emociones y sentimientos muy bonitos, ¿no? Y muy gratificantes. Yo le doy muchísimas gracias a Dios, ¿no?, personalmente, ¿no?, por las personas que Dios ha puesto en mi vida, ¿no?, para que yo cuide y para que ellas me cuiden también. Tengo, aparte de que mi familia me cuida, mis hijos, mi madre, tengo también algunos primos que se interesan por mí, que me pasa, ¿no? Tengo buenísimos amigos, no es que tenga muchísimos, pero tengo algunos amigos que me cuidan y algunos conocidos que también me aprecian y me cuidan. El cuidado de las personas se hace siempre sin ninguna, no esperando nada a cambio. Se hace de una manera desinteresada. Lo más bonito cuando tú haces algo de una manera desinteresada. No estás buscando que te hagan a ti, que hagan contigo lo mismo.

Ahora, claro, por supuesto, es de agradecer que también lo hagan contigo, por supuesto. También quiero decir, ¿no?, que hoy día hay muchas personas que se dedican a cuidar a otros, sobre todo ancianos, y ellos lo hacen por un sueldo, que es normal, porque la vida ha cambiado mucho. Antes los ancianos estaban en las casas y eran cuidados por sus hijos, por sus nietos, por familiares. Hoy día muchas familias pues necesitan tener a alguien, a personas que van a su casa a cuidar a sus ancianos, y también en algunas residencias y en algunos geriátricos y cosas así, y también lo hacen por un sueldo, pero tiene mucho mérito. Yo creo que es un mérito increíble, ¿no? Este tipo de personas que aunque lo hacen por un sueldo, obviamente, no son sus familiares, pero lo hacen con amor, dedicación y cariño. Yo desde aquí quiero hacer un breve recordatorio de ellos, porque aunque lo hacen, ya lo he dicho, por sueldo, lo hacen con mucha dedicación, porque cuidar a los mayores es algo muy importante en esta vida que hoy día, por la forma en que vivimos, no se hace tanto como antes. Como ya he dicho antes, tú ibas a cualquier casa, yo me acuerdo de niña, y siempre había un anciano o dos, si eran los abuelos, la abuela y el abuelo, en una hamaca sentado, allí comiendo con sus hijos, con sus nietos. Era muy bonito, así que tener ese cuidado por nuestros mayores creo que es fundamental. Bueno, mientras que vas haciéndote un poco a la idea de qué va la cosa, pues te voy a dejar con un espacio musical.

Bueno, aquí estás en Un Café con Fe, en Radio Vida, como ya te he dicho anteriormente. Y estamos hablando del tema del cuidado. Dios nos cuida y nosotros también cuidamos a otros y otros nos cuidan a nosotros. También te he hablado de nuestros ancianos, de las personas que cuidan, sobre todo ancianos que también cuidan a niños o a otras personas, ¿no? Estaba yo pensando también que cuando tú cuidas a alguien o eres cuidado por alguien, si tú cuidas a alguien, le estás dando amor, atención, tu tiempo, tu apoyo, tu protección. Es un acto de confianza. Ahí entran un montón de cosas, ¿no? Pero la confianza es importantísima. Y cuando tú te sientes cuidado por otras personas, también es porque tú tienes confianza con ellas, te conocen. Sabes qué es lo que tú necesitas, en qué te pueden apoyar, qué pueden hacer por ti, ¿no? Yo tengo muchos detalles de amigas mías y de personas y de mis propios hijos y de mi madre que hacen cosas por mí porque saben a dónde lo que yo necesito. Y yo cuando ayudo a alguien es porque estoy pensando que puedo hacer algo por esa persona. Es increíble, ¿no? Este acto, ¿no? Es un acto de amor, ¿no? Es un acto de amor, como yo he dicho antes, desinteresado, sin esperar nada a cambio. Y también hay otras formas de cuidar a una persona. Pues es haciendo una visita, haciendo una llamada telefónica, orando por ella, en fin. Hay muchas formas en las que tú puedes sentir el cuidado de alguien y cuidar a otra persona. A lo mejor no la puedes ver asiduamente. El otro día hablaba yo con una amiga mía que vive en Barcelona. Estamos muy, muy lejos la una de la otra, pero nos cuidamos. Ella me llamaba ayer para preguntarme cómo está el tiempo por ahí. Como ha habido tanta lluvia y tantas cosas, pues ella se preocupa por mí. Entonces es una forma de cuidarme, ¿no? Y la persona que realmente más me cuida y es el ejemplo del cuidado por excelencia es el Señor, ¿no? Dios es el mejor cuidador que podíamos tener, ¿no? Porque Él sabe todas nuestras necesidades, sabe todo lo que nosotros necesitamos. Dice la Biblia que aún no está la palabra en nuestra boca cuando ya Él lo sabe todo, aunque eso no quita que nosotros le pidamos, ¿no? Y muchas veces nos hacen falta cosas y nosotros se las pedimos al Señor y a veces Él contesta o de momento o no contesta porque a lo mejor tiene otra cosa para otro momento. Pero sentir el cuidado de Dios es lo mejor que yo creo que voy a hablar personalmente, ¿no? Yo creo que no todos los que conocemos a Dios sabemos que es lo mejor que nos ha pasado. Realmente es lo mejor que nos ha pasado tener a Dios en nuestras vidas y sentir los cuidados de Dios hacia nosotros. Yo veo en los pequeños detalles, porque muchas veces buscamos grandes cosas, no beber, pero los pequeños detalles son casi los más importantes muchas veces porque la vida cotidiana está llena de cositas, ¿no? Por ejemplo, vas con el coche, que eso me pasa muchísimo, y ya estoy cansada, no hay aparcamiento, y esta mañana yo le pedí al Señor, iba yo a ver a mi madre, y yo dije, ay, que haya un aparcamiento, estaba todo lleno de agua, allí en Algeciras, yo fui a aparcar, yo, ay, Dios mío, no podía aparcar en ningún sitio, y Dios me dio un aparcamiento, y yo pensé, ay, qué bien, gracias, Señor, porque yo se lo había pedido, porque había muchísimos coches y era muy difícil de aparcar, ¿no? Entonces, el Señor vino a este mundo por amor, por un amor hacia nosotros, que lo llevó hasta la cruz del Calvario, para cuidarnos, porque Él quería librarnos, ¿no?, del pecado y de la vida que teníamos, que traíamos, ¿no? Así que yo creo que hemos sentido todos hemos sentido de alguna manera el cuidado del Señor en nuestras vidas. Y si no lo piensas que es casualidad, ¿no? Porque muchas veces las personas piensan que son casualidades, ¿no? De la vida. Ay, bueno, una casualidad, por ejemplo, lo del aparcamiento, lo puedes ver como una casualidad. Yo no lo veo como una casualidad. Yo lo veo como un cuidado de Dios en mi vida. Lo veo claramente. Entonces, me gustaría dejarte, ¿no?, con este buen sabor de boca, ¿no?, de que el cuidado de Dios es lo mejor que nos ha podido pasar. Porque nosotros, que nos han cuidado nuestros padres, que nos han desde bebé y nosotros hemos cuidado a nuestros hijos, cómo lo hacemos todo lo posible para que estén bien, para que crezcan bien, como hicieron nuestros padres con nosotros. Pues Dios es lo más grande, es el mejor cuidador. Tener los cuidados de Dios en tu vida y en mi vida es lo mejor que nos ha pasado. Así que nunca te olvides de los cuidados de Dios. No olvides ninguno de sus beneficios, porque Dios ha hecho muchísimas cosas en nuestras vidas y sigue haciéndolas. Y no nos podemos olvidar de eso, no podemos cerrar nuestros ojos y no. Dios ha hecho grandes cosas en nuestras vidas, nos ha cuidado, nos ha protegido, nos ha provisto en muchísimas ocasiones de trabajo, de dinero, de alimento, de muchas cosas. Yo he visto tantos cuidados de Dios en mi vida que si me pongo a enumerarlo no terminaría nunca. Y yo creo que tú también lo has visto. Y no son casualidades, no. No son casualidades. Dios está muy pendiente de nosotros. Los detalles de Dios son tremendos. Su providencia, su amor,
Podría decirte tantas cosas, pero yo sé que tú también la sabes. Y bueno, yo voy a terminar por hoy con un versículo. La verdad que no es el mejor versículo del mundo sobre este tema, pero sí te puedo decir que a mí me identifica mucho porque en el diario vivir nos levantamos con tantas cosas en nuestra vida, con tanto por hacer, a veces que si el trabajo, que si cuidas a tu madre, que si tienes que hacer la compra, que si has hecho la comida, que si, en fin, te enfrentas a un montón de cosas, conducir y a otra ciudad, no sé, montones de cosas. Y estaba un poco como una se estresa, se afana porque tienes que correr, tienes que llegar a una hora, ¿no? Y aquí en Primera de Pedro dice en el capítulo 5 y en el versículo 7, echando toda vuestra ansiedad sobre él, porque él tiene cuidado de vosotros. Todas las cosas que tenemos en nuestro corazón, muchas veces tenemos los problemas, tenemos tantas cosas, ¿no? Nuestras ansiedades de la vida. Y a veces estamos en medio de crisis, de momentos difíciles. Incluso un día que te levantas súper bien y que va todo, vas corriendo porque no llegas a tiempo, por ejemplo, ¿no? Al trabajo o porque hay mucho tráfico. Y eso te crea un poco de ansiedad. Pues dice que echemos todo eso sobre el Señor. Te lo vuelvo a leer. Echando toda vuestra ansiedad sobre Él, porque Él tiene cuidado de vosotros, de nosotros. Dios es el que mejor nos cuida. Si nosotros hemos sido cuidadores y hemos sido cuidados, el que mejor nos cuida por excelencia es el Señor. Así que amigo y amiga, te animo a que nunca te olvides de esto y que esto traiga gratitud a nuestros corazones, porque la gratitud es lo mejor que podemos darle a alguien cuando nos cuida, ¿no? Sobre todo a Dios. Y nada, te dejo aquí, te vuelvo a repetir que nos puedes contactar mediante WhatsApp al 619 25 45 25 y que hay un montón de maneras de escuchar estos programas en YouTube, a través de YouTube, en Radio Vida-TV, por Instagram en @radiovida-oficial y por Facebook en Radio Vida Cádiz. Y con esto me despido de ti y te mando un abrazo. Y no olvides nunca de darle gracias a Dios porque Él te cuida. ¡Hasta luego!

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Buenas tardes, aquí estamos otra vez en Radio Vida, contenta de poder transmitir palabra de ánimo y palabra de amor. Me gustaría leer de Primera de Pedro, que dice así. El encabezado dice: una buena conciencia. Finalmente, sed todos de un mismo sentir, compasivos, amándoos fraternalmente, misericordiosos, amigables, no devolviendo mal por mal, ni maldición por maldición, sino por el contrario, bendiciendo, sabiendo que fuisteis llamados para que heredaseis bendición. Entonces, hermanos, es difícil a veces mostrarse compasivo con personas a lo mejor desagradables, pero Dios nos ha llamado a esto, a ser compasivos, a amarnos unos a otros fraternalmente, a ser misericordiosos, amigables, no devolviendo mal por mal. Si la persona te hace mal, bendícelo, ora por él, y Dios te da esa facilidad, ese poder para poder perdonar y devolver bien por mal. Nunca devuelvas mal por mal. Hemos sido llamados para heredar bendición. Entonces, si hemos sido llamados para heredar bendición, bendigamos nosotros, siendo de un mismo sentir, compasivos, amando a los demás como Cristo nos amó, misericordiosos y amigables. Amén. Amén.

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1: Jesús le dijo, ¿qué a ti? Sígueme tú. Juan 21, 22. ¿Qué a ti? Sígueme tú. Me encanta la conversación entre Simón Pedro y Jesús a orillas del mar de Galilea después de que Jesús resucitó de los muertos. Ellos tenían un asunto pendiente. ¿Recuerdas lo que ocurrió? Pedro lo había negado 3 veces antes de que lo crucificaran. Pero ahora Jesús se vuelve hacia su discípulo y le pregunta, «Simón, ¿me amas?». Él le responde, «Sí, Señor, tú sabes que te amo». Jesús le formula 3 veces la misma pregunta. Fueron 3 negaciones y luego 3 profesiones de amor. Después, Jesús le anuncia a Pedro que cuando sea viejo, glorificará a Dios siendo ejecutado. La tradición nos dice que fue crucificado. Entonces, añade un mandamiento. Sígueme. Siempre puedes contar con Pedro para hacer las preguntas que te habría gustado formular si te hubieras atrevido. Pedro ve a Juan, su compañero discípulo, y pregunta, Señor, ¿y qué de este? ¿No te encanta su atrevimiento? Es como si dijera, Señor, ¿tendrá él que sufrir tanto como yo? También nosotros nos comparamos a otras personas y nos preguntamos, ¿por qué tengo yo más problemas que ellos? La respuesta de Jesús es, si quiero que él quede hasta que yo venga, ¿qué a ti? Sígueme tú. Jesús nos diría lo mismo a nosotros hoy. No compares mi obra en tu vida con la forma en que trabajo en la vida de otros. Tu experiencia con Dios es específicamente para ti. Nuestro trabajo consiste sencillamente en seguir al Señor donde quiera que Él nos guíe. Gracias a Dios por su plan hecho a nuestra medida. Tan solo debemos obedecerle un día o incluso una hora a la vez. ¿Quién sabe cómo usará nuestra vida para bendecir a otros?
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¿Quién gobierna este mundo? ¿Presidentes, primeros ministros, reyes? Esto es Pautas para Vivir. Este mundo no es como debería ser ni como fue creado originalmente. Lo que vemos no es todo lo que existe. Hay una realidad invisible que influye en todos nosotros. El autor Glenn Paugh explica que el funcionamiento del mundo no está simplemente en manos de presidentes, primeros ministros o reyes. Este mundo está igualmente gobernado por seres angelicales de una asamblea celestial y por gobernadores de oscuridad. Aunque estos seres fueron creados originalmente por

0: que Él te ha liberado de los poderes espirituales de este mundo. Y llegará el día en que Jesús, como dice la profecía en Isaías y en el libro de Apocalipsis, quitará la nube de perdición, la sombra de muerte que cubre la tierra, y dirá: yo hago nuevas todas las cosas.
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4: Pues bien, hoy continuamos con nuestra serie Fe que Transforma, la carta a los Efesios, y hoy llegamos al pasaje en los versículos 1 al 4 del capítulo 6 de esta carta del Nuevo Testamento. Abra su Biblia a este pasaje, abra su corazón a la enseñanza del Espíritu Santo y tenga a mano su cuaderno y su pluma para apuntar sus notas. Pasaremos a estudiar con detalle estos versículos en unos momentos. Pero antes quiero volver a recordarle que para esta serie tenemos el libro que lleva el mismo título, Fe que Transforma, la carta a los Efesios. También tenemos dos guías de estudio sobre este mismo libro del Nuevo Testamento y, por supuesto, también el juego de discos compactos con las grabaciones de los mensajes. Póngase en contacto con Momento Decisivo, bien sea llamándonos por teléfono o enviándonos un email o escribiéndonos una carta por correo regular o también visitando nuestra página web. 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Ahora pasemos a considerar el tema Padres e Hijos.

Esta sección empieza con la instrucción dada a toda la familia de Dios respecto a ser llenos del Espíritu. Se nos ordena ser llenos del Espíritu y se nos dice que cuando el Espíritu de Dios controla nuestras vidas, seremos impactados en muchas maneras diferentes. Primero, nos hablaremos unos a otros con salmos, himnos y cantos espirituales. Segundo, cantaremos y alabaremos de corazón al Señor. Tercero, daremos gracias siempre en todo. Luego, nos someteremos unos a otros en el temor de Dios. También, las esposas se someterán a sus esposos, y los esposos amarán a sus esposas. Todo eso es parte de la reacción en cadena que resulta de ser llenado del Espíritu de Dios. Y esto es lo que sigue. Si somos llenos del Espíritu de Dios, los hijos obedecerán a sus padres y los padres no provocarán a la ira a sus hijos. Efesios capítulo 6, versículos 1 al 4 es nuestra lección de hoy. Y empezamos, en primer lugar, con lo que

0: Pablo dice en cuanto a los hijos, la obediencia de los hijos. Hijos, obedezcan a sus padres en el Señor, porque esto es justo. La obediencia es un bloque fundamental en nuestra cultura. Si la obediencia desaparece, la cultura se destruye. Sea que haya cristianos o no en ese hogar, la obediencia es lo que hace que la familia funcione. De hecho, hay dos significativos pasajes en la palabra de Dios que prueban esto. Usted tal vez halle estos pasajes difíciles de creer, porque por encima, al leerlos, parece que no encajan. Por ejemplo, hay un pasaje en Romanos capítulo 1, versículos 29 y 30, en donde Pablo habla de lo que sucede cuando una cultura implosiona. Describe las condiciones del mundo cuando eso sucede. Dice, están llenos de toda injusticia, maldad, avaricia y malicia, llenos de envidia, homicidios, pleitos, engaños y malignidad. Son chismosos, detractores, aborrecedores de Dios, insolentes, soberbios, jactanciosos, inventores de lo malo, desobedientes a los padres. Y uno piensa, ¿cómo se incluyó eso allí? En realidad no parece que encaja, ¿verdad? Más parece un delito en un grupo de criminales. Pero no es así. Si estudia la historia de las culturas, encontrará que cuando la unidad de la familia se rompe, muy pronto la cultura también se desbarata. Y muy pronto la nación se desbarata. Pero no es el único lugar en la Biblia en donde aparece esto. También está en 2 a Timoteo capítulo 3 versículos 1 al 2. Pero debes saber esto, que en los últimos días vendrán tiempos difíciles, porque los hombres serán amadores de sí mismos, avaros, jactanciosos, soberbios, blasfemos. Hay 19 descripciones allí y la que sigue es desobedientes a los padres. Esto nos recuerda a todos que como atendemos las cosas en casa, es en realidad como marchan las cosas en nuestro mundo, porque el mundo es simplemente un grupo de hogares. La cultura es nada más que un grupo de hogares, y lo que hacemos en el hogar en última instancia es un reflejo de nuestra comprensión de quiénes somos en Cristo y quiénes somos como ciudadanos de la nación. Según Pablo, cuando las ruedas de una cultura empiezan a caerse, uno de los indicadores es que no hay pegamento en el hogar, y la obediencia es el pegamento. A veces me asombra recordar que nuestro Señor Jesucristo también fue niño en un tiempo y que tuvo que someterse a la autoridad de sus padres terrenales. ¿Alguna vez se ha detenido a pensar que el Dios hombre fue en un tiempo un adolescente? ¿Alguna vez ha pensado en el hecho de que Él se crió en un hogar normal y que pasó por la etapa de la adolescencia? Y sin embargo, en Lucas capítulo 2, versículo 51, leemos estas palabras sobre nuestro Señor. Descendió con sus padres y vino a Nazaret y continuó sujeto a ellos. Y su madre atesoraba todas estas cosas en su corazón. Piense en eso por un momento. El gobernante del universo en sumisión a su madre, María, el Dios de la creación de buen grado, obedeciendo a dos de sus propias criaturas, un papá y una mamá humanos. Alguno de sus hijos tal vez diga, tiene que saber algo, pastor. Mi mamá y papá no son exactamente María y José. Desde luego que nuestros padres son imperfectos. Los míos lo fueron y yo lo soy. Pero debemos obedecer a nuestros padres en el Señor por el poder del Espíritu Santo. Pablo nos da cuatro buenas razones para obedecer a nuestros padres. Primero, Pablo dice que los hijos deben obedecer a sus padres, porque es un principio de moralidad. Efesios 6, versículo 1. Hijos, obedezcan a sus padres en el Señor, porque esto es justo. ¿Cuán clara y sencilla es esta verdad? Debemos obedecer a nuestros padres en el Señor, porque es justo. Sé que vivimos en un tiempo cuando muchos están diciendo que no hay cosa tal como lo bueno y lo malo. Pero muy adentro de nuestros corazones, sea que hayamos estado en la iglesia cristiana mucho tiempo o no, sabemos que algunas cosas son buenas y algunas cosas son malas. Hay un orden en la naturaleza ordenado por Dios que abona por la rectitud de ciertas acciones. Puesto que los padres traen a un hijo o hija al mundo y puesto que tienen más conocimiento y sabiduría que ese hijo, es correcto que el hijo obedezca a sus padres. Incluso los animales jóvenes entienden esto. Los perros entienden esto. En la carta de Pablo a los Colosenses hay una sección que refleja este pasaje en Efesios. Pero cuando se trata del mandamiento para los hijos que obedezcan a sus padres, añade otra frase. Hijos, sean obedientes a sus padres en todo, porque esto es agradable al Señor. Colosenses 3:20. A menudo he pensado, habiendo sido pastor por varias décadas, y las personas habiéndome hecho toda clase de preguntas, ¿por qué Dios no nos dio simplemente pasajes con todas las respuestas a nuestras preguntas? Así que tendríamos un par de capítulos, tal vez en Romanos, justo en la mitad del libro, un pasaje que diga dos capítulos sobre cómo agradar al Señor. Y cada versículo en esos capítulos nos diría algo que podríamos hacer para agradar al Señor. Pero no es así. Esparcidas por todas las Escrituras hay afirmaciones como estas que aparecen y dicen, si quieres agradar al Señor, esto es lo que debes hacer. Muchachos y muchachas, si quieren agradar al Señor, la Biblia dice que agradan a Dios al ser obedientes a sus padres. Es un principio de moralidad. ¿Quieren agradar al Señor? Entonces hagan lo correcto. Si quieren honrar al Señor que les formó y les dio la vida y que envió a su Hijo al mundo por su salvación, si quieren agradarle, entonces obedezcan a sus padres. Esa es una razón muy buena. Esta es la segunda, porque es un precepto de las Escrituras. Efesios 6, versículo 2. Honra a tu padre y a tu madre, que es el primer mandamiento con promesa. Recuerdo la primera vez que leí eso y lo estudié para hallar lo que quería decir. En realidad me sorprendió. ¿Sabían que hay 4 mandamientos en los 10 mandamientos antes de que se llegue a este? Y esos 4 mandamientos tienen que ver con nuestra relación personal con Dios, pero no hay ninguna promesa conectada con alguno de ellos. Entonces, uno llega a este mandamiento en Éxodo capítulo 20, versículo 12, en donde leemos, honra a tu padre y a tu madre para que tus días sean prolongados en la tierra que el Señor, tu Dios, te da. Dios le ha dado a Moisés 4 mandamientos hasta este punto y no ha habido ninguna promesa en alguno de ellos. Pero cuando llega a este 5to mandamiento, algo cambia. ¿Por qué la promesa? Si acaso por ninguna otra razón, pienso que es para llamarnos la atención. Es el mandamiento en la mitad, por así decirlo. Debemos obedecer a nuestros padres porque es designio de Dios, y en algún punto por el camino miraremos hacia atrás y nos alegraremos de que lo hicimos, aun cuando tal vez batallemos con eso ahora. Batallar con la obediencia a los padres es parte del proceso de separación que atravesamos cuando maduramos y a la larga aprendemos a tomar nuestras propias decisiones. Pero no es correcto tratar de adelantar a la fuerza el proceso y no permitirle que siga su curso. Mi padre solía decirlo de esta manera, tú vives bajo mi techo y haces lo que yo digo. Capté eso. Y la mayoría de nosotros nos criamos con esas normas. Así que obedecemos a nuestros padres porque es un principio de moralidad, porque es un precepto de las Escrituras y, en tercer lugar, porque es una protección para los hijos. Versículo 3. Para que te vaya bien. Eso tiene implicaciones inmediatas. Al crecer sabía que si obedecía a mis padres, me iría bien, y si no lo hacía, no me iría bien. Estoy seguro de que hay unos cuantos rebeldes desobedientes, en alguna parte, que violaron este mandamiento y de alguna manera han prosperado en la vida como si nada. Pero, a decir verdad, nunca he conocido a nadie así. Lo pensé. Y nunca he conocido a alguien así. La simple verdad es que toda persona tiene que rendir cuentas a alguien. Eso no cesa cuando la persona cumple 20 años. Toda persona tiene que aprender el principio de sumisión a la autoridad. Si no aprendemos eso en casa, en donde se supone que se debe aprender, entonces batallaremos con eso toda nuestra vida. Algún día habrá una anotación en el historial con su nombre que dice, batalla con la autoridad, o tiene problemas con la autoridad. Puedo asegurarles que nunca pensé en responder con una grosería a mi papá. Jamás lo consideré y nunca lo hice. Intuitivamente sabía lo que me sucedería si lo hacía y simplemente no valía la pena. ¿Pensé hacerlo? Probablemente. Probablemente preparé mentalmente mis discursos como lo habrán hecho ustedes. Es muy bueno que crecí con el conocimiento de que había alguien sobre mí a quien debía mostrar respeto y autoridad, y lo hice. Así que los hijos obedecen a los padres porque es justo, porque está en las Escrituras y porque es protección para ellos, y luego porque promueve larga vida. Pienso a menudo en esto. Esta semana leí cuánto dinero se gasta cada año en la ciencia de prolongar la vida. Deberíamos dedicar más tiempo a la ciencia de cómo vivir mejor, pero gastamos mucho dinero en tratar de vivir más tiempo. Leí un libro que alguien me regaló, y debo decirles que si uno hiciera todo lo que dice ese libro, uno viviría hasta tener unos 300 años. Pero la verdad es que no, ni lo hacemos, ni eso hace lo que el libro dice que hace. Hay una cierta duración de la vida, como dice la Biblia, hay un límite. Pero hay algo en lo que usted tal vez no haya pensado y que debería constar en el libro de cómo envejecer con gracia. Esto es la que la Biblia dice. Efesios 6, versículo 3. Y para que tengas larga vida sobre la tierra. La Biblia dice que si uno obedece a los padres, tiene mejor posibilidad de tener una vida larga. Ahora bien, eso no es una promesa, es un proverbio. Damas y caballeros, hay una diferencia entre una promesa y un proverbio. Las promesas siempre se cumplen si están en la Biblia. Los proverbios son simplemente declaraciones de cómo las cosas funcionan normalmente. Los hijos obedientes en el Antiguo Testamento, en efecto, vivían más tiempo. La disciplina en la vida de un hijo, por lo general, conduce a buena salud. Eso no quiere decir que la persona que es desobediente siempre muere joven. Y una persona que es obediente siempre vive hasta los 90. No, eso no es una promesa férrea de las Escrituras. Es un proverbio que nos dice cómo será la vida en condiciones normales. Por ejemplo, en el mes de abril en Portland, Oregón, te conviene llevar un paraguas. O también, si ves durmiendo a un perro pitbull, será mejor que no le tires de las orejas. ¿Llueve siempre en Portland cada día de abril? No. ¿El perro pitbull siempre morderá a quien le tira de las orejas? No, tal vez no. Pero estas son verdades de la vida en las cuales generalmente uno puede confiar. Hay un proverbio en el libro de Proverbios que ha acosado a muchos padres. Proverbios, capítulo 22, versículo 6. Instruye al niño en el camino que debe andar y aun cuando sea viejo, no se apartará de él. Nunca hallé mucho consuelo en eso. Uno no quiere que los hijos sean buenos cuando son viejos. Uno quiere que sean buenos ya. Cuando ellos sean viejos, yo seré historia. Así que, ¿qué hay de diferencia? Nunca capté eso. Entonces, me di cuenta de que estaba estudiando ese proverbio durante un tiempo en que yo estaba batallando conmigo mismo, en eso de criar hijos. Entonces, me di cuenta de que Dios no dijo que si uno educa a un hijo, siempre volverá a uno cuando envejezca. Eso sucede a veces, y sucede más de lo que uno piensa. Uno conoce a personas que se alejan del Señor y luego vuelven al Señor cuando envejecen. Pero, damas y caballeros, eso no es una promesa. Si esto no ha sucedido en su vida, Dios no ha roto una promesa. Es un proverbio y una promesa son dos cosas diferentes. Una persona que crece rebelde contra toda hebra de control que le imponen Dios o sus padres, se coloca en una senda que conduce al desaliento y destrucción, y no a una vida buena. Estos caminos rebeldes tienen su manera de cobrarse en los años que uno pasa en la tierra. ¿Alguna vez ha mirado a alguna persona a quien conoce por primera vez y se ha vuelto a su esposa o esposo y le ha dicho, parece que ha tenido una vida dura? Algunos tienen una vida dura, difícil, no debido a las cosas que les suceden, sino a las cosas que ellos permiten que les sucedan debido a sus propias actitudes de falta de respeto y rebelión. Uno lo ve todos los días, en casi cada contexto. Los que siguen las instrucciones de Dios tienen una mejor posibilidad de vivir una vida razonablemente buena por un periodo de tiempo razonablemente prolongado. Así que tome nota de eso. Póngase del lado de Dios y no vaya por el camino opuesto. Usted tiene todo en su contra cuando lo hace. Cuando obedece a Dios y le honra, Dios no le promete que va a vivir hasta tener 95 años. Pero sí le promete que su vida será de orden y contentamiento y paz. y usted estará con Dios en toda situación, y eso será una vida mucho mejor. Pues bien, dejemos esto de los hijos y pasemos a la parte de la supervisión de los padres. Hace varios años decidí preparar una teología bíblica de la crianza de hijos. Para los que no saben qué es eso, es cuando uno empieza al comienzo de la Biblia y lee toda la Biblia hasta Apocalipsis. Y cada vez que encuentra un pasaje que tiene algo que ver con los padres, toma nota. Cuando ha terminado, tendrá todo lo que la Biblia dice en cuanto a criar hijos. Para ser franco, debo decirles que fue bastante desalentador, porque en la palabra de Dios abundan más los ejemplos negativos de crianza de hijos que los ejemplos positivos. Sé que a veces podemos aprender mucho de quienes hacen mal las cosas. Por ejemplo, Isaac mimó a Esaú y dividió su hogar. Jacob permitió el favoritismo y celos en su hogar, y esto puso a sus hijos unos contra otros. Elí, dirigente y sacerdote, no disciplinó a sus hijos y cosechó vergüenza personal y nacional. El rey David malcrió a Absalón y se negó a disciplinarlo, y la rebelión y muerte del joven puso el reino de cabeza y envió a David a la tumba como un hombre quebrantado. Tal vez aprendemos más de los fracasos de otros que de sus éxitos. En caso de que ustedes, madres, se engrían pensando que se han librado de esto debido a que la palabra se dirige hacia los padres, permítame decirle algo que he descubierto en la Biblia. La palabra que se traduce padres aquí en Efesios capítulo 6 es la misma que se halla en Hebreos capítulo 11, versículo 23. Por la fe Moisés, cuando nació, fue escondido por sus padres por 3 meses. Así que la palabra padres es una palabra incluyente e incluye a las madres en estas instrucciones. Así que esto es lo que significa ser padres piadosos, padre y madre piadosos, Efesios 6, versículo 4. Y ustedes, padres, no provoquen a ira a sus hijos, sino críenlos en la disciplina e instrucción del Señor. Este es el principio del desaliento y es el único principio negativo en estos 4 versículos. Pablo empieza diciéndonos lo que no debemos hacer como padres. Dice: no provoquen a sus hijos a la ira, no los exasperen, no los desalienten con demandas irrazonables. Hay algunos padres que usted y yo conocemos que siempre acosan a sus hijos en lugar de estar de su lado. Sin que importe lo que haga el hijo o hija, siempre les parece mal. Dentro del ejercicio de la autoridad paternal, hay una increíble necesidad de entendimiento y amor, justicia, equidad y dominio propio. Y no piense que los hijos no saben eso. Saben cuando usted se excede, saben cuando su reacción a lo que ellos hicieron no es apropiada, ni se ajusta a lo que han hecho. A veces un hijo se sale de la raya, pero entonces el padre o madre se sale incluso más de la raya al reaccionar de manera exagerada. Las pequeñas provocaciones no deben dar lugar a grandes explosiones. Conozco a algunos que simplemente explotan por cualquier minucia. ¿Y saben lo que he descubierto? Hay suficientes cosas realmente malas que suceden y uno no tiene que estallar por las pequeñas. Espere a que vengan las cosas grandes y vendrán. Usted es padre o madre. Cuando Pablo les escribe a los creyentes de Colosas, usa la misma instrucción, pero con una penetrante noción añadida. Padres, no exasperen a sus hijos para que no se desalienten. Colosenses 3:21. Eso es lo que sucede. Cuando los hijos saben que sus padres están reaccionando de manera exagerada a las cosas que suceden en sus vidas, se desalientan. Es decir, ¿qué otra cosa van a hacer? Déjeme decirle algo que he aprendido. Por cada vez que uno tiene que decir que no como padre, si uno se esfuerza para decir que sí 8 o 9 veces antes, entonces el no tendrá mucho mayor poder. He tratado de enseñar a las personas, y no solo en la familia, sino en la administración también, que aun cuando todos tenemos que decir que no, a veces debemos fomentar la atmósfera en la que es obvio para las personas con quienes hablamos, que aunque decimos que no, desearíamos poder decir que sí. He descubierto que la vida no quiere decir siempre que no. Es necesario que haya unos cuantos sí. y debemos tener esa actitud como padres. Queremos decirles que sí a nuestros hijos tan a menudo como podamos, a menos que al decirles que sí, estamos poniéndolos en una situación mala o en peligro o en algún lugar en que pueden salir lastimados de alguna manera. Debemos ser personas que dicen que sí. No sea el doctor no. Si es doctor no como padre, no va a ser muy popular. Me recuerda un relato que leí de una mujer llamada Alice Trillin. Alice era activa en el programa de campamento de niños con cáncer y otras enfermedades serias. Le gustaba llevarlos durante las vacaciones de verano a un campamento en donde los chiquillos simplemente pueden ser chiquillos y no pacientes. Por una semana cada verano los chiquillos podían olvidarse de su enfermedad y tratar de ser chiquillos normales. Un año quedó encantada con una niña con sonrisa de sol que era, escribe, una niña mágica, a pesar del reto de vivir con dos enfermedades genéticas que severamente impactaron su crecimiento y su capacidad para comer. Un día en particular los niños estaban jugando el juego de toca y persigue y el perseguidor tocó a la niña en el hombro. Batallando por levantarse para perseguir al que la había tocado, le dio unas cartas que había tenido fuertemente apretadas en la mano a Alice, que estaba sentada junto a ella. Pues bien, gracias por acompañarnos para el tiempo de enseñanza hoy. En este programa hemos considerado lo que Dios nos dice en cuanto a los mandamientos que Dios les da a los hijos e hijas. El día de mañana continuaremos con la segunda parte de este mensaje y consideraremos lo que Dios les dice a los padres y madres respecto a los hijos. Esperamos que nos acompañe. El día lunes empezaremos con la primera parte del mensaje titulado Honrando a Cristo en el trabajo, que concluiremos en el programa del día martes. El día miércoles tomaremos el tema de la batalla espiritual que enfrenta todo creyente. Luego, consideraremos el tema Toda Oración, que será la lección final de esta serie Fe que Transforma, la Carta a los Efesios. Después hablaremos de La Espada de Dos Filos y luego, los días jueves y viernes de la semana entrante, consideraremos el tema Volviendo a la Biblia. Esperamos que desde ya haga planes para estar con nosotros durante toda esta serie que nos llevará hasta el fin de este mes de agosto. 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Gracias de nuevo por su sintonía y esperamos verle por esta misma estación y a esta misma hora el día de mañana.
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Bendito sea el Señor, que no nos entregó como presa a los dientes de ellos. Nuestra alma escapó con un pájaro, de la trampa de los cazadores. Salmos 124, del 6 al 7.

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2: Dichoso aquel cuyo pecado el Señor no tomará en cuenta. Romanos 4:8. La mujer lloraba mientras decía: lo que he hecho es tan terrible. Puedo aceptar que Dios me haya perdonado, pero yo jamás podré perdonarme. Lamentablemente, estaba iniciando una vida de miseria. Muchas personas no entienden el concepto del perdón. Cuando Dios perdona, no se limita a decir: lo que has hecho no es tan malo y además yo te amo, no tomaré en cuenta este pecado por esta vez. No, el perdón no consiste en esto. El pecado es malo y el perdón fue muy costoso. Requirió la muerte de Jesús en la cruz para pagar la culpa de nuestro pecado. Cuando Dios nos perdona, no es porque le apetezca, sino porque Jesús pagó la sentencia por el pecado para que nosotros no tengamos que hacerlo. Entonces, ¿por qué las personas no se perdonan a sí mismas? Mi amigo, el doctor Richard Smith, que aconseja a personas con problemas de perdón, declara que quienes no consiguen perdonarse no han entendido realmente que Dios sí lo ha hecho por completo. Ya no nos ve como pecadores, sino como santos, el término bíblico para los creyentes perdonados por Jesucristo. Y si esta es la forma en que Dios nos ve, ¿con qué derecho nos consideramos nosotros mismos de otra manera? A los ojos de Dios, nuestros pecados ya no existen. Romanos 4:8 afirma: dichoso aquel cuyo pecado el Señor no tomará en cuenta. El pecado perdonado ha desaparecido para siempre. Estás perdiendo el tiempo castigándote por ello. Además, estás deshonrando a Dios que pagó el precio de tu perdón. Ha llegado el momento de que dejes ir tus sentimientos de culpa. Es hora de olvidar lo que queda atrás, como dice Pablo, y de extenderse hacia lo que hay por delante. Acércate a Dios en oración y agradécele por su perdón.
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6: Muy buena, querido amigo y amiga que nos estáis escuchando aquí en Radio Vida en el 95.1. Nos encontramos ante una tragedia que todos conocemos ya, que se ha vivido en Venezuela, un país hermano de todos los hispanohablantes y de todas las personas que seguimos las noticias de todo lo que ha estado ocurriendo en estas tierras, ¿no? En Venezuela. Esta tragedia de un terremoto de una magnitud de un 7,5, en el que se han perdido muchas vidas y aún se sigue encontrando pues personas bajo los escombros, muchos sin vida. Y la verdad es que ante la demanda de solidaridad y de personas que quieren y se han puesto en contacto con este medio, con Radio Vida, para poder colaborar de alguna manera, pues nos hemos encontrado con el restaurante venezolano Budarés, ubicado aquí en Algeciras, y estamos con Ellen, la dueña del establecimiento, quien la verdad es que está haciendo una labor hermosa, donde las personas pueden venir y bueno, han tenido una jornada en la que muchísimos venezolanos y muchísimas personas del campo de Gibraltar han estado trayendo alimentos para poder enviar de manera física al país venezolano y poder ayudar a todas esas personas víctimas de esta catástrofe. Muy buenas, Ellen, Dios te bendiga.
2: Amén. Bueno, primero que nada, las gracias a Radio Vida por la entrevista y pues nada, cuando nos enteramos de esto, lo primero que, bueno, le entra a uno el miedo y pensar de que lo que están viviendo nuestros hermanos venezolanos, sabiendo la situación del país. Entonces, bueno, entre el grupo de venezolanos, tenemos un grupo de venezolanos en WhatsApp, y allí, bueno, una de las chicas planteó de recoger insumos, y bueno, yo pues, sin pensarlo dos veces, puse mi restaurante a la orden, y aquí estamos.
6: Qué bueno. Bueno, primeramente también preguntarte, ¿la familia allí todos bien o...?
2: Pues sí, bueno, mi familia, por parte de mi esposo, todo muy bien, pero tenemos conocidos de aquí, del local, que siempre vienen y bueno, la verdad es que ellos sí tienen familia, están afectados y lo que a ellos les afecta a nosotros también, porque nosotros sabemos lo que es eso.
6: Actualmente, ¿qué se ha recuperado y qué hace falta mayormente para poder enviar a Venezuela?
2: Pues actualmente lo que más se necesita son insumos médicos, medicinas, gasas, apósitos, no sabría cómo decirle aquí a... Pero todo lo que conlleva la parte de la medicina, pañales,
6: vendas. Porque
2: hay muchos, sí, hay muchos, pero muchos niños. O sea, aparecen las madres, pero los niños están vivos.
6: Sí, es increíble, estamos viendo también una mano milagrosa de Dios, que incluso niños que han nacido entre los escombros.
2: Sí, sí, sí, totalmente. Esta catástrofe nos hemos dado cuenta que las madres son unas heroínas, la verdad. ¿Qué te puedo decir?
6: Sí, la verdad es que, y bueno, y otra de las cosas que hemos hablado en varias ocasiones, en otras manifestaciones donde hemos estado apoyando a los venezolanos, tras las elecciones que ganó María Corina, el pueblo venezolano pues salió a las calles, estuvimos también dándole voz a ellos, ¿no? Sin entrar mucho en política, pero viéndolo desde Radio Vida y desde las iglesias evangélicas, desde un plano espiritual. Conocemos también que allí se practica mucho el tema de la santería y bueno, y en este caso pues creemos que Dios está llamando también al orden espiritual.

0: es la mejor ubicación que se le puede dar a alguien para que llegue. Estamos comenzando la cuesta.
1: Lleváis poco tiempo también con este local, ¿no? Por lo que tenemos entendido, pero la verdad.
0: Aproximadamente vamos a cumplir ya 5 meses aquí. Estamos recientes, pero bueno, poco a poco.
1: Se ve la mano de Dios también, ¿no? Que
0: Sí,
1: va
0: claro que sí.
1: obrando.
0: Sí, de hecho yo soy fiel creyente de Dios, yo crecí en una familia cristiana.
1: Qué bien, qué bien. Pues nada, invitamos a todas las personas que nos están escuchando a que vengan aquí a la calle Salvador Cabrera, pescador número 6 en Algeciras, al Budarés, el lugar de encuentro donde pueden apoyar de muchísima manera a todas estas personas que estáis aquí, ¿no? Venezolanos, pero también una comunidad de muchos latinos que
0: Sí,
1: también están apoyando
0: así es. Y los
1: y.
0: españoles también nos apoyan, nos han traído insumos. Aquí nos hemos visto bastante respaldados, la verdad.
1: Así que bueno, animamos a las personas que nos escuchan a que traigan pues todo lo que puedan, buenamente se acepta todo lo que buenamente puedan
0: Sí.
1: traer y no sé si quieres decir unas palabras antes de finalizar para los oyentes.
0: Pues nada, primero que todo las gracias y bueno, creemos en un Dios vivo y bueno, estamos, como diría mi madre, en los últimos tiempos y tenemos que acercarnos más a Dios. Es lo que yo puedo decir, la verdad. Hay que pegarse de Dios porque lo que viene no es fácil.
1: Amén, amén. Pues muchísimas gracias, la verdad que gracias por la labor que estás haciendo, no solamente desde el negocio, sino también una labor humana, espiritual, ayudando, también pues consolando a muchas personas que
0: Sí.
1: también vienen aquí y esperemos que el Señor siga obrando, que sabemos que sí que va a ser así. Así que ya sabéis, querido oyente de Budarés, calle Salvador Cabrera, pescador número 6, aquí podéis venir, traer agua, medicina, todo aquello que tengas, pañales. Bienvenido y la verdad es que tú también estarías ayudando pues en esta labor de todas para ayudar a todas estas personas, familias que han sido afectadas y que viven en escasez de recursos, la verdad. Así que bueno, que el Señor te bendiga y muchísimas gracias por estar sintonizando aquí con nosotros Radio Vida en el 95.1.
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No es una despedida. Es un inicio de algo que vengo haciendo desde hace ya como 3 años, 4 años. El Señor puso en mí el versículo este de Jeremías 31:13, de que los jóvenes y los viejos cantaríamos, alabaríamos y nos...

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1: Frente a nosotros, en la autopista, iba un hermoso Mercedes negro, muy brillante. Al acercarnos, observé la placa MT633. No pude dejar de sonreír cuando lo asocié con lo que dice Mateo 6:33. Buscad primeramente el reino de Dios y su justicia, y todas estas cosas os serán añadidas. Alguien diría, pon a Dios delante y tú también podrás conducir uno de estos. Eso no fue lo que quiso decir Jesús. Jesús dijo, no hagáis tesoros en la tierra, donde la polilla y el orín corrompen, y donde ladrones minan y hurtan, sino haceos tesoros en el cielo, donde ni la polilla ni el orín corrompen, y donde ladrones no minan ni hurtan. Solo hay cuatro cosas que podemos hacer con el dinero: guardarlo, desperdiciarlo, invertirlo o gastarlo, lo cual incluye, por supuesto, donarlo. La Biblia dice, el que siembra escasamente, también segará escasamente, y el que siembra generosamente, generosamente también segará. Algunos añaden, bueno, entonces demos para hacernos ricos. Si le das a Dios, es verdad que Él te bendecirá, pero ¿es este un motivo valedero para dar? No, la idea de dar para recibir más y más cosas no es bíblica. Dios quiere que usemos la riqueza para ayudar a los demás, no a nosotros mismos. Mira estos versículos. Ustedes serán enriquecidos en todo sentido para que en toda ocasión puedan ser generosos. Dios puede hacer que toda gracia abunde para ustedes, de manera que siempre, en toda circunstancia, tengan todo lo necesario y toda buena obra abunde en ustedes. El que hurtaba, no hurte más, sino que trabaje, haciendo con sus manos lo que es bueno, para que tenga qué compartir con el que padece necesidad. No es dar para recibir, sino recibir para dar.
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Buenas tardes, estamos aquí en Radio Vida transmitiendo un mensaje de esperanza, un mensaje de fe y de ánimo en estos tiempos que corren. Me gustaría leeros el Salmo 23, es uno de mis salmos favoritos y creo que es uno de los salmos, si no el más famoso de la Biblia. Se leen siempre en funerales o cuando vemos las películas americanas, pues sí, lo oímos, ¿no? Y es un salmo muy bonito. Pero si nos paramos a meditar en él, es un salmo con un contenido espiritual maravilloso. Lo voy a leer. Jehová es mi pastor, nada me faltará. En lugares de delicados pastos me hará descansar. Junto a aguas de reposo me pastoreará. Confortará mi alma. Me guiará por sendas de justicia por amor de su nombre. No temeré mal alguno porque tú estarás conmigo. Tu vara y tu cayado me infundirán aliento. Aderezas mesa delante de mí en presencia de mis angustiadores. Unges mi cabeza con aceite. Mi copa está rebosando. Ciertamente el bien y la misericordia me seguirán todos los días de mi vida y en la casa de Jehová moraré por largos días. Es un salmo maravilloso. A mí me gusta empezar este salmo leyéndolo así. Jehová es mi pastor, nada me falta. No me falta nada hoy. No me faltará nada mañana. Nunca me faltará nada porque Él es mi pastor. Este salmo habla de provisión, de guía, de consuelo, de limpieza, de tribulación donde Dios está con nosotros, de victoria, de provisión, de salvación. Es un salmo de alegría, de consuelo, de tranquilidad. Nada nos falta, nada nos falta.

estará presente, futuro. Os animo, hermanos, a meditar en este salmo y sacar, extraer toda la belleza, todo el consuelo, todo el ánimo que en él hay. ¿Sí? Bendiciones. Amén.

¿Ha notado la tendencia de vender artículos envejecidos en los almacenes? Se pueden encontrar muebles que parecen tener siglos de antigüedad, camisas que parecen lavadas cientos de veces y pantalones con costuras deshilachadas y agujeros estratégicos. Curiosamente, mientras más envejecen las personas, más se esfuerzan por aparentar juventud. El mundo puede confundirse respecto a envejecer, pero Dios no. Para Él, la edad trae valor verdadero. Los ancianos poseen una profundidad de sabiduría, conocimiento, perspectiva y experiencia que solo se adquiere con los años. Debemos celebrar la larga vida y los logros de los mayores. Y aquellos que los rodean también deben reconocer y honrar la riqueza que aportan a la familia, la comunidad y la sociedad. Le habla David Jeremiah animándole a que tome el camino a una vida nueva. Descubra el aprecio de Dios a los ancianos en su minuto en la Biblia.

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1: Así que, hermanos, yo les ruego por las misericordias de Dios que se presenten ustedes mismos como un sacrificio vivo, santo y agradable a Dios. Así es como se debe adorar a Dios. Y no adopten las costumbres de este mundo, sino transfórmense por medio de la renovación de su mente. Así podrán comprobar cuál es la voluntad de Dios, buena, agradable y perfecta. Romanos 12, 1 y 2. Sacrificios vivos. Fue uno de esos días en los que me sentía presionada por lo mucho que tenía que hacer y estaba trabajando duro para acabar mis tareas. Entonces mi esposo me preguntó si tenía tiempo para hacerle un encargo. Algo estalló dentro de mí y en mi mente respondí de inmediato con un rotundo no. Mi respuesta no fue audible, pero estoy segura de que al ver mi cara detectó que no quería hacer lo que me pedía. Cuando reflexioné rápidamente en el asunto, me di cuenta de que era lógico que yo fuera a hacer la diligencia. Después de todo, yo tenía más tiempo que él. De modo que dije sí y me dirigí al auto. Pero dentro de mí seguía resentida por la interrupción. Al girar la llave y encender el auto, automáticamente se encendió la radio y escuché estas palabras. ¿Has presentado alguna vez tu cuerpo al Señor en sacrificio vivo? Está bien, Señor, pensé. Ya te oí. Confesé entonces mi falta de disposición y le pedí perdón. Pablo nos exhorta, por lo tanto, hermanos, tomando en cuenta la misericordia de Dios, les ruego que cada uno de ustedes, en adoración espiritual, ofrezcan su cuerpo como sacrificio vivo, santo y agradable a Dios. Es posible que tú también hayas ofrecido tu vida al Señor como sacrificio vivo, pero tal vez, igual que yo, necesitas volver al altar de vez en cuando y hacerlo de nuevo.
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0: Los errores ocultos impiden el crecimiento.
1: Todo el mundo conoce lo que pasó con el Titanic la noche del 14 al 15 de abril de 1912. Lo que hundió al Titanic fue lo que no se ve. Lo que lo hundió en parte fue la soberbia de creerse superior. De igual manera puede ocurrir en nuestra vida que lo que realmente nos puede estar haciendo daño es la parte que hay en nosotros que no somos capaces de ver a causa del ego y que nos puede estar haciendo daño. Hoy vamos a mirar un pasaje del Salmo 19 en donde aprenderemos que los errores ocultos que tenemos y no vemos impiden el crecimiento y nos mantienen atados. Estaremos leyendo el Salmo 19, especialmente los versículos 12 al 14.
0: ¿Quién podrá entender sus propios errores? Líbrame de los que me son ocultos.
1: La primera parte, según la Biblia, Dios habla hoy, dice: ¿quién se da cuenta de sus propios errores? Esta es una buena pregunta para hacernos cada uno de nosotros en humildad. ¿Has hecho pensado algo en tu vida de lo que estabas convencido que estaba bien y más tarde te has arrepentido por el daño que te causó? Todos tenemos puntos ciegos en nuestros juicios y acciones y necesitamos que Dios sea nuestro espejo y nuestro libertador. Existen dos tipos de faltas en nuestra vida principalmente. Los pecados conscientes. Son los que sabemos perfectamente que están mal, como puede ser mentir o robar. Están los pecados que no vemos. Los hacemos, pero no los notamos especialmente porque el orgullo y la carne nos ciega. Podemos decir que los errores ocultos impiden el crecimiento y cortan la bendición de Dios. Leamos Jeremías capítulo 17, versos 9 y 10.
0: Engañoso es el corazón más que todas las cosas y perverso. ¿Quién lo conocerá? Yo, Jehová, que escudriño la mente, que apruebo el corazón para dar a cada uno según su camino, según el fruto de sus obras.
1: El hombre desde la caída en el huerto del Edén es incapaz de comprenderse y de entender qué fuerzas obran en él para hacer cosas malas y que no las perciba de esta manera. Son engaños como puede ser el orgullo disfrazado de seguridad, el egoísmo disfrazado de prudencia, la falta de perdón y la ira disfrazadas de justicia, rebeldía disfrazada de madurez, falta de fe y miedo que nos hacen sufrir. No basta con decir, yo no veo nada malo en mí. La verdadera pregunta, la pregunta clave es, ¿qué ve Dios en mí?
0: ¿Quién podrá entender sus propios errores? Líbrame de los que me son ocultos.
1: El rey David sabía que por sí mismo le era imposible comprender por qué cometía los errores tan graves que cometía. Cosas que le parecían correctas terminaban en desgracias. David va a tomar una de las mejores decisiones de su vida: orar a Dios pidiéndole que le librara y perdonara de los errores que le eran ocultos. Reconoce que necesita un salvador y cuando ora, líbrame de los que me son ocultos, está diciendo de otra manera, Señor, muéstrame lo que no veo. Corrige lo que no entiendo. Líbrame de lo que piense que es bueno y en realidad es malo. Ayúdame a ser consciente de mis errores. ¿Cuándo fue la última vez que oraste pidiendo a Dios que te revele lo que tú no ves y puede ser malo, pero tú crees que es bueno? ¿No es una oración sabia que te puede traer paz? ¿Orar así no habla de humildad?
0: Preserva también a tu siervo de las soberbias, que no se enseñoreen de mí. Entonces seré íntegro y estaré limpio de gran rebelión.
1: El rey David sigue orando de manera sabia y reconoce que detrás de su ceguera espiritual se encuentra la soberbia, el orgullo o la carne, como se diría en el Nuevo Testamento. La versión de Dios habla hoy lo pone de esta manera: quítale el orgullo a tu siervo, no permitas que el orgullo me domine. Así seré un hombre sin tacha, estaré libre de gran pecado. Podemos decir que la parte oculta del iceberg tiene nombre y se llama orgullo, y es la fuente principal por la cual pecamos y caemos. El rey David reconocía que el objetivo del orgullo era dominar, reinar, gobernar en su vida, y por eso dice, no permitas que el orgullo me domine. Este enemigo puede llegar a ser más peligroso que el diablo mismo. La palabra usada como domine es mashal y tiene el significado de gobernar, dominar, enseñorearse, tener el derecho, tener el poder. La guerra espiritual se trata de quién reina en el corazón del hombre. La vida cristiana consiste en permitir que Jesucristo reine en nuestros corazones.
0: Quítale el orgullo a tu siervo, no permitas que el orgullo me domine. Así seré un hombre sin tacha, estaré libre de gran pecado.
1: La verdadera libertad viene de un corazón humilde que se reconoce perdonado a través del sacrificio de Jesucristo y de vivir sometido a su señorío. En el rey David hay un anhelo, un deseo grande por ser libre del pecado, y esto agrada a Dios.
0: Sean gratos los dichos de mi boca y la meditación de mi corazón delante de ti, oh Jehová, roca mía y redentor mío.
1: Este mismo versículo de la versión Dios habla hoy dice: sean aceptables a tus ojos mis palabras y mis pensamientos, oh Señor, refugio y libertador mío. Las palabras que hablamos y las que nos decimos en nuestra mente son extraordinariamente importantes y tienen que estar alineadas con nuestro Dios y Salvador Jesucristo, que es nuestra roca y nuestro Redentor. Nuestras palabras y pensamientos tienen que estar alineados con la palabra de Dios, con la Biblia, para que tengamos la seguridad y la certeza de que estamos haciendo lo correcto. Y es por eso, y vamos a leer, cómo el rey David había escrito en versículos anteriores la importancia de la Biblia, la importancia de la Escritura, la importancia que tiene la palabra de Dios en tu vida diariamente. Vamos a leer desde el versículo, Salmo 19, versículo 7, en adelante.
0: La ley de Jehová es perfecta, que convierte el alma; al testimonio de Jehová es fiel, que hace sabio al sencillo.
1: Los mandamientos de Jehová son rectos, que alegran el corazón; el precepto de Jehová es puro, que alumbra los ojos.
0: El temor de Jehová es limpio, que permanece para siempre. Los juicios de Jehová son verdad, todos justos.
1: Deseables son más que el oro, y más que mucho oro afinado, y dulces más que la miel, y que la que destila del panal.
0: Tu siervo es además amonestado con ellos; en guardarlos hay grande galardón.
1: ¿Quién podrá entender sus propios errores? Líbrame de los que me son ocultos.
0: Preserva también a tu siervo de las soberbias, que no se enseñoreen de mí. Entonces seré íntegro y estaré limpio de gran rebelión. Sean gratos los dichos de mi boca y la meditación de mi corazón delante de ti, oh Jehová, roca mía y redentor mío.
1: Pongamos nuestros ojos en Cristo Jesús, el autor y consumador de la fe. Pongamos nuestros ojos en la palabra de Dios y que nuestras palabras y pensamientos estén alineadas con ella. Pongamos a Dios como el Rey y Señor de nuestra vida y quitemos al orgullo. Esto nos hará libres en Cristo Jesús y nos librará de los errores ocultos que impiden el crecimiento. Que Dios os bendiga grandemente a través de este pensamiento. Que puedas orar de manera sencilla como lo hizo el rey David. Que te libre del orgullo que destruye. Que te llene del Espíritu Santo. Os esperamos en un próximo programa.

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2: ¿Sabía usted que Dios Todopoderoso encomendó a los padres la instrucción a los hijos? La responsabilidad no es del gobierno, ni de la iglesia. En el hogar donde aprendemos a obedecer, a respetar la autoridad, a compartir, a resolver disputas y a llevarnos bien con los demás. Pues bien, hoy aquí en Momento Decisivo, el Dr. David Jeremiah continúa su serie Fe que Transforma, la carta a los Efesios. Al continuar la serie, Fe que Transforma, la carta a los Efesios, con ustedes el Dr. David Jeremiah, para introducir la conclusión de su mensaje.
3: Pues bien, como usted recordará, el día de ayer consideramos lo que Dios nos dice por la pluma del apóstol Pablo respecto a la responsabilidad de los hijos de obedecer y honrar a los padres. Hoy pasamos a estudiar lo que el apóstol Pablo nos enseña en este pasaje de la carta a los Efesios, respecto a la responsabilidad del padre y la madre en cuanto a la instrucción y crianza de los hijos. 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Ahora continuemos con la consideración del tema Padres e Hijos, Efesios 6, 1 a 4.

es un proverbio que nos dice cómo será la vida en condiciones normales. Por ejemplo, en el mes de abril en Portland, Oregón, te conviene llevar un paraguas. O también, si ves durmiendo a un perro pitbull, será mejor que no le tires de las orejas. ¿Llueve siempre en Portland cada día de abril? ¿No? ¿El perro pitbull siempre morderá a quien le tira de las orejas? No, tal vez no. Pero estas son verdades de la vida en las cuales generalmente uno puede confiar. Hay un proverbio en el libro de Proverbios que ha acosado a muchos padres. Proverbios, capítulo 22, versículo 6. Instruye al niño en el camino que debe andar, y aun cuando sea viejo, no se apartará de él. Nunca hallé mucho consuelo en eso. Uno no quiere que los hijos sean buenos cuando son viejos. Uno quiere que sean buenos ya. Cuando ellos sean viejos, yo seré historia. Así que, ¿qué hay de diferencia? Nunca capté eso. Entonces, me di cuenta de que estaba estudiando ese proverbio durante un tiempo en que yo estaba batallando conmigo mismo en eso de criar hijos. Entonces me di cuenta de que Dios no dijo que si uno educa a un hijo, siempre volverá a uno cuando envejezca. Eso sucede a veces, y sucede más de lo que uno piensa. Uno conoce a personas que se alejan del Señor y luego vuelven al Señor cuando envejecen. Pero, damas y caballeros, eso no es una promesa. Si esto no ha sucedido en su vida, Dios no ha roto una promesa. Es un proverbio, y un proverbio y una promesa son dos cosas diferentes. Una persona que crece rebelde contra toda hebra de control que le imponen Dios o sus padres, se coloca en una senda que conduce al desaliento y destrucción, y no a una vida buena. Estos caminos rebeldes tienen su manera de cobrarse en los años que uno pasa en la tierra. ¿Alguna vez ha mirado a alguna persona a quien conoce por primera vez y se ha vuelto a su esposa o esposo y le ha dicho, parece que ha tenido una vida dura? Algunos tienen una vida dura, difícil, no debido a las cosas que les suceden, sino a las cosas que ellos permiten que les sucedan debido a sus propias actitudes de falta de respeto y rebelión. Uno lo ve todos los días, en casi cada contexto. Los que siguen las instrucciones de Dios tienen una mejor posibilidad de vivir una vida razonablemente buena por un periodo de tiempo razonablemente prolongado. Así que tome nota de eso. Póngase del lado de Dios y no vaya por el camino opuesto. Usted tiene todo en su contra cuando lo hace. Cuando obedece a Dios y le honra, Dios no le promete que va a vivir hasta tener 95 años, pero sí le promete que su vida será de

en cuanto a criar hijos. Para ser franco, debo decirles que fue bastante desalentador, porque en la palabra de Dios abundan más los ejemplos negativos de crianza de hijos que los ejemplos positivos. Sé que a veces podemos aprender mucho de quienes hacen mal las cosas. Por ejemplo, Isaac mimó a Esaú y dividió su hogar. Jacob permitió el favoritismo y celos en su hogar, y esto puso a sus hijos unos contra otros. Elí, dirigente y sacerdote, no disciplinó a sus hijos y cosechó vergüenza personal y nacional. El rey David malcrió a Absalón y se negó a disciplinarlo, y la rebelión y muerte del joven puso el reino de cabeza y envió a David a la tumba como un hombre quebrantado. Tal vez aprendemos más de los fracasos de otros que de sus éxitos. En caso de que ustedes, madres, se engrían pensando que se han librado de esto debido a que la palabra se dirige hacia los padres, permítame decirle algo que he descubierto en la Biblia. La palabra que se traduce padres aquí en Efesios capítulo 6 es la misma que se halla en Hebreos capítulo 11, versículo 23. Por la fe Moisés, cuando nació, fue escondido por sus padres por 3 meses. Así que la palabra padres es una palabra incluyente e incluye a las madres en estas instrucciones. Así que esto es lo que significa ser padres piadosos, padre y madre piadosos. Efesios 6, versículo 4. Y ustedes, padres, no provoquen a ira a sus hijos, sino críenlos en la disciplina e instrucción del Señor. Este es el principio del desaliento y es el único principio negativo en estos 4 versículos. Pablo empieza diciéndonos lo que no debemos hacer como padres. Dice, no provoquen a sus hijos a la ira. No los exasperen. No los desalienten con demandas irrazonables. Hay algunos padres que usted y yo conocemos que siempre acosan a sus hijos en lugar de estar de su lado. Sin que importe lo que haga el hijo o hija, siempre les parece mal. Dentro del ejercicio de la autoridad paternal, hay una increíble necesidad de entendimiento y amor, justicia, equidad y dominio propio. Y no piense que los hijos no saben eso. Saben cuando usted se excede, saben cuando su reacción a lo que ellos hicieron no es apropiada, ni se ajusta a lo que han hecho. A veces un hijo se sale de la raya, pero entonces el padre o madre se sale incluso más de la raya al reaccionar de manera exagerada. Las pequeñas provocaciones no deben dar lugar a grandes explosiones. Conozco a algunos que simplemente explotan por cualquier minucia. ¿Y saben lo que he descubierto? Hay suficientes cosas realmente malas que suceden y uno no tiene que estallar por las pequeñas. Espere a que vengan las cosas grandes y vendrán. Usted es padre o madre. Cuando Pablo les escribe a los creyentes de Colosas, usa la misma instrucción, pero con una penetrante noción añadida. Padres, no exasperen a sus hijos para que no se desalienten. Colosenses 3:21. Eso es lo que sucede. Cuando los hijos saben que sus padres están reaccionando de manera exagerada a las cosas que suceden en sus vidas, se desalientan. Es decir, ¿qué otra cosa van a hacer? Déjeme decirle algo que he aprendido. Por cada vez que uno tiene que decir que no como padre, si uno se esfuerza para decir que sí 8 o 9 veces antes, entonces el no tendrá mucho mayor poder. He tratado de enseñar a las personas, y no solo en la familia, sino en la administración también, que aun cuando todos tenemos que decir que no, a veces debemos fomentar la atmósfera en la que es obvio para las personas con quienes hablamos que aunque decimos que no, desearíamos poder decir que sí. He descubierto que la vida no quiere decir siempre que no. Es necesario que haya unos cuantos sí. Y debemos tener esa actitud como padres. Queremos decirles que sí a nuestros hijos tan a menudo como podamos, a menos que al decirles que sí, estamos poniéndolos en una situación mala o en peligro o en algún lugar en que pueden salir lastimados de alguna manera. Debemos ser personas que dicen que sí. No sea el doctor no. Si es doctor no como padre, no va a ser muy popular.
Me recuerda un relato que leí de una mujer llamada Alice Trilling. Alice era activa en el programa de campamento de niños con cáncer y otras enfermedades serias. Le gustaba llevarlos durante las vacaciones de

0: verano a un campamento en donde los chiquillos simplemente pueden ser chiquillos y no pacientes. Por una semana cada verano los chiquillos podían olvidarse de su enfermedad y tratar de ser chiquillos normales. Un año quedó encantada con una niña con sonrisa de sol que era, escribe, una niña mágica, a pesar del reto de vivir con dos enfermedades genéticas que severamente impactaron su crecimiento y su capacidad para comer. Un día en particular los niños estaban jugando el juego de toca y persigue, y el perseguidor tocó a la niña en el hombro. Batallando por levantarse para perseguir al que la había tocado, le dio unas cartas que había tenido fuertemente apretadas en la mano a Alice, que estaba sentada junto a ella. Puesto que le llevó a la niña largo tiempo correr por el círculo, Alice se dio a la curiosidad por una nota de la madre de la niña que estaba encima del montón de cartas. Alice escribió después: simplemente quería saber lo que los padres de la niña podían haber hecho para hacerla tan espectacular, para hacerla el ser humano más optimista, más entusiasta, más esperanzado que jamás he conocido. El renglón al final de la nota captó la atención de Alice. Decía: si Dios nos hubiera dado la oportunidad de escoger entre todos los niños del mundo, te hubiéramos escogido solo a ti. Alice le mostró la nota a una compañera con la observación: rápido, lee esto. Es el secreto de la vida. Esas palabras de amor y estímulo ciertamente revelaban el secreto de la asombrosa actitud de la niña a pesar de los retos que enfrentaba. La Biblia insiste en que los pequeños que tenemos en nuestros hogares son de Dios. Nuestros hijos e hijas no son accidentes que vienen a descarrilar nuestros planes y carreras. No son inconveniencias ni intromisiones en la vida de padres atareados. Son dones de Dios que hay que atesorar. Y cuando atesoramos a nuestros hijos, tienen mejor posibilidad de crecer de la manera más positiva. El principio del desaliento. Noten, en segundo lugar, el principio de la diligencia. Esta es una frase breve que exige explicación. Si no, críenlos. Versículo 4. Criar hijos es una expresión bíblica que implica una seria responsabilidad por su bienestar espiritual, moral, mental y físico. Es un término que abarca mucho. De hecho, en Efesios 5, versículo 29, cuando Pablo habla al mismo grupo de personas, dice: porque nadie aborreció jamás su propio cuerpo, sino que lo sustenta y lo cuida. La palabra que se traduce sustentar en el versículo 29 es la misma palabra que en Efesios 6, versículo 4, se traduce criar. Criar hijos es una asignación proactiva. Padre y madre, Dios los ha puesto a ustedes a cargo. Si alguna vez han dudado o titubeado en este conocimiento, permítame ayudarles. Aquí, en efecto, en mi calidad de pastor, les otorgo la autoridad de la palabra de Dios para que estén a cargo de su familia. Estén a cargo de una manera justa, santa. No se la pasen a su esposa, no se la pasen a algún otro, no se la pasen a los abuelos. El principio de diligencia quiere decir que usted se hace cargo y cuida y atiende a los hijos conforme van creciendo. Luego tenemos el principio de la disciplina. Efesios 6, versículo 4 dice: en la disciplina del Señor. La palabra que aquí se traduce disciplina también se puede traducir corrección. Es la misma palabra que se usa en Hebreos capítulo 12, versículo 6. Porque el Señor corrige a quien Él ama y castiga a aquel a quien recibe como hijo. D.H.H. No tenemos tiempo en este mensaje para cubrir todos los principios de disciplina que se hallan en la Biblia. Si quieres saber más, lea el libro de Proverbios, porque el libro de Proverbios es como un manual sobre crianza de los hijos. Es un libro grandioso con abundantes principios grandiosos, pero permítame hablarles brevemente acerca de algo de lo intrincado de la disciplina. Primero, la disciplina es por la desobediencia, no por las equivocaciones. ¿Cuánto necesitamos aprender eso? Algunas de las cosas más estrafalarias que le sucedieron a nuestra familia fueron cuando nuestros hijos llegaron a la edad de aprender a conducir. Un día, cuando nuestra hija Jennifer estaba apenas empezando, puso en reversa su Mustang en la entrada de coches y chocó directo contra mi furgoneta. Dos por uno. Oí el choque, salí, y su coche estaba parcialmente contra la parte trasera del mío. Ahora, ¿debería haberme enfadado por eso? No, en verdad, me eché a reír. Ella simplemente se olvidó de mirar. Recuerdo que le dije, «No te preocupes, lo que me preocupa eres tú. ¿Estás bien?» Recuerdo que en eso hice las cosas bien. No siempre ha sido así, pero en esa ocasión lo fue. Lo que estoy diciendo es que cuando un hijo o hija comete una equivocación, no lo castigue por eso, por cuanto todos nos equivocamos. Todos hacemos cosas que no nos proponíamos hacer, ni tenían la intención de hacer el mal. La disciplina es por la desobediencia, no por las equivocaciones. En segundo lugar, la disciplina es por actos individuales y no un ataque al carácter del hijo. Preste atención. Si un niño dice una mentira, no lo llame mentiroso. Cuando un niño impulsivamente toma un caramelo en un almacén, eso no lo hace un ladrón. Estará en problemas al regresar a casa. Y recuerdo la ocasión cuando tuve que volver a una tienda y pedir disculpas al dueño y devolver el confite. Nunca volví a hacerlo. Somos mucho más que la suma de nuestros fracasos individuales. Y si usted empieza a rotular a sus hijos porque hacen algo que a usted no le gusta, aún sin quererlo, estará siendo parte del cumplimiento de sus profecías. El principio del desaliento, diligencia, disciplina y ahora el principio de dirección. Esta es la frase que sigue. Sino críenlos en la instrucción del Señor. Versículo 4. El entrenamiento es corrección. La instrucción es enseñanza o amonestación. Tenemos que enseñarles a nuestros hijos. Somos responsables por ayudarles a aprender la diferencia entre el bien del mal. Debemos ayudarles a aprender las Escrituras y motivarlos a poner en práctica lo que aprenden. Pablo le escribió algo de exhortación a Timoteo que pone el ejemplo para instruir a nuestros hijos. Tú, sin embargo, persiste en las cosas que has aprendido y de las cuales te convenciste, sabiendo de quiénes las has aprendido. Desde la niñez has sabido las sagradas Escrituras, las cuales te pueden dar la sabiduría que lleva a la salvación mediante la fe en Cristo Jesús. Segunda de Timoteo 3:14-15. ¡Ah, qué tarea esto de ser padre o madre! Y para concluir este mensaje, quiero tomar unos momentos para decirles unas cuantas cosas que son muy importantes. Primero, ¿ha tenido usted con sus hijos esa conversación en cuanto al fentanilo, de las otras cosas que los rodean? Será mejor que tenga esa conversación, y mientras más pronto mejor. Número dos, ¿ha hecho usted un inventario de los amigos de sus hijos? Al mirar hacia atrás a todo lo que he tenido que considerar como pastor, lo que mete a una familia en problemas más que cualquier otra cosa son las amistades cerradas de los hijos. Usted dice, ¿y cómo se supone que debo hacer eso? Usted es padre o madre, tiene que figurárselo, tiene que hacerlo. Mis padres eran muy proactivos y yo también lo he sido. Y esta es otra cosa que hallé. Si se preocupa de lo que tiene lugar cuando sus hijos van a alguna fiesta, tenga todas las fiestas en su casa. Nosotros lo hicimos y sé que mis hijos también lo hacen. Hay alguna fiesta que tiene lugar en alguna parte todo el tiempo. Pero es mejor tener una fiesta en su casa, en donde usted sabe lo que pasa en esa reunión. Y asegúrese de la mejor manera que pueda de que usted ama a sus hijos y anima a sus hijos y protege a sus hijos. Hay demasiadas cosas que aterran en nuestro mundo actual. Padres y madres no se pueden distanciar de sus hijos. No en estos tiempos, no hagan eso. Acérquelos, présteles oído, converse con ellos, escúcheles. Me preocupa tanto todo lo que está sucediendo que quisiera que hubiera algo que pudiéramos hacer. El hecho de ser padres o madres es un gran llamamiento que Dios nos ha dado. Lo mejor que jamás me ha sucedido a mí es que Dios me dio 4 chiquillos excelentes y ahora nietos y bisnietos. Hace unos años me preparaba para el comienzo del culto cuando recibí una llamada de mi nieto que había predicado un mensaje en una iglesia en Virginia esa mañana. Quería contármelo todo, me dijo. Abuelo, se suponía que yo debía predicar sobre la ansiedad. trabajé realmente duro y luego busqué en la internet y vi un bosquejo tuyo y lo tomé y lo prediqué en la iglesia esta mañana. Me dijo, les dije que el bosquejo era tuyo. Yo le dije, ¿y cómo me fue? Nos reímos por estas cosas y a veces también lloramos, porque no hay otra cosa más grande en todo el mundo que ser padre o madre, y las cosas son incluso mejores cuando se es abuelo. Hace muchos años, cuando nuestra familia vivía en la costa este, solíamos pasar 2 semanas cada verano en Ocean City, Nueva Jersey. Una familia de la iglesia tenía un departamento frente al océano y cada agosto nos daban las llaves de su casa y decían, «Es de ustedes por 2 semanas». No teníamos dinero, así que eso era una bendición caída del cielo. Tengo fotos que muestran cómo arrastrábamos al océano todos los cachivaches que se necesitan cuando uno tiene pequeños. Desde la puerta de la cabaña al océano arrastrábamos un Moisés y una cuna y baldes que rebosaban de juguetes y parecía como 100 millas. Salíamos por la mañana y nos quedábamos todo el día porque era demasiado trabajo regresar. No queríamos hacer todo eso 2 veces al día. Cada noche, después de la cena, dábamos un paseo por la playa. Pasamos muchas horas caminando por esas playas hermosas, de arena blanca. Una tarde decidimos ir hasta el paseo, que quedaba como a unas 20 calles. Eran las 7 de la tarde cuando empezamos la caminata hacia la ciudad. La marea baja sería a las 7:30 y el océano estaba atareado depositando su basura sobre la playa. Todos fuimos sin zapatos y teníamos que prestar atención para no pisar conchas rotas o, peor, medusas. Les di a los hijos un severo sermón en cuanto a prestar atención al suelo por donde caminaban. Para cuando llegamos a nuestro destino y decidimos regresar, la playa estaba cubierta de basura. Ese día, debo haber estado hundido profundamente en mis pensamientos, ponderando la hermosura de la noche y cuánto me encantaba el océano. Yo caminaba rápido delante del resto de la familia y de repente me di cuenta de que alguien caminaba justo detrás de mí y casi podía oír su respiración. Oí pisadas que no eran las mías y miré sobre mi hombro para ver a mi hijo David Michael estirando todo lo que podía sus pequeñas piernas para poner sus pies en la última huella que yo había dejado en la arena. Él había pensado que la única manera en que podía estar seguro de evitar las conchas rotas, las medusas y los cangrejos era pisando exactamente donde yo había pisado. Por difícil que era, de alguna manera lograba que sus pies encajaran exactamente en las huellas que yo había hecho, paso a paso. Esa experiencia de hace muchos años dejó en mí una profunda impresión. Caminando detrás de mí hay 4 hijos tratando de hallar mis huellas, a fin de poner sus pies exactamente donde su padre ha pisado. En eso consiste ser un padre o madre cristianos. Por eso es tan asombroso. Y es por eso que a menudo nos hallamos de rodillas, diciendo, Dios, ¿quién es suficiente para estas cosas? Señor, ayúdame a no ser un farsante. Ayúdame a abrazar tu palabra, pero sobre todo, ayúdame a vivirla. Ayúdame a ser la clase de padre o madre que contagia a mis hijos con el deseo de agradarte, porque eso es lo que ven que pongo en práctica en mi vida. Para los hijos, aun cuando no se sienta con ganas, obedezca y honre en el Señor a su madre y a su padre, y llegará a viejo. Para padres y madres, sea firme cuando tenga que hacerlo, pero no exaspere ni desaliente a sus hijos. Ámelos y muéstreles su amor, y asegúrese de ser un buen ejemplo lo mejor que pueda, y no titubee para decir, lo lamento cuando necesita decirlo. Este es el estándar de Dios para un hogar cristiano. Dios sabe que necesitamos hogares cristianos como nunca antes. Nosotros somos la esperanza para la nación. Asegurémonos de que asumimos la responsabilidad por nuestro hogar y que seguimos el lema bíblico, pero yo y mi casa serviremos al Señor. Amén. Amén. Como ven, las instrucciones de la palabra de Dios respecto a la crianza de los hijos no son un procedimiento estándar con 4 pasos fáciles de seguir. Son principios que se aplican a todas y cada una de las diferentes situaciones que surgen en la crianza de los hijos. El día lunes, Consideraremos los versículos que siguen en este capítulo final de la carta a los Efesios, con el mensaje Honrando a Cristo en el trabajo. El día miércoles consideraremos el mensaje Batalla espiritual, y el día viernes empezaremos a considerar el tema Toda oración, que será la última lección en esta serie Fe que transforma, la carta a los Efesios. Esperamos que nos acompañe en todo lo que resta de esta serie de lecciones. Le agradecemos por habernos acompañado hoy. Queremos recordarle que este próximo domingo, el día del Señor, usted debe estar en su iglesia. Usted será un estímulo para otros. Asista a la iglesia con una palabra de estímulo para alguien. Momento decisivo. Le acompaña de lunes a viernes por radio, pero el domingo usted debe estar en su iglesia local. Volveremos el día lunes con la primera parte del mensaje titulado Honrando a Cristo en el trabajo. Les habló David Jeremiah. Gracias por escucharnos.
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0: Hola, estamos comenzando un ciclo de la lectura de los Proverbios. Este libro lleno de consejos, lleno de sabiduría y que puede guiarnos en todos los aspectos de la vida. Cada día se leerá un capítulo de los 31 que contiene el libro de los Proverbios. Te invitamos a que te alegres al escucharlo y que estos sean de bendición para tu vida. Hola, ¿cómo estás? Estamos en Radio Vida para compartir contigo el libro de los Proverbios. En esta ocasión, capítulo 5. Amonestación contra la impureza. Hijo mío, está atento a mi sabiduría y a mi inteligencia, inclina tu oído, para que guardes consejo y tus labios conserven la ciencia. Porque los labios de la mujer extraña destilan miel, y su paladar es más blando que el aceite, mas su fin es amargo como el ajenjo, agudo como espada de dos filos. Sus pies descienden a la muerte, sus pasos conducen al Seol. Sus caminos son inestables, no los conocerás si no considerares el camino de vida. Ahora pues, hijos, oídme, y no os apartéis de las razones de mi boca. Aleja de ella tu camino y no te acerques a la puerta de su casa, para que no des a los extraños tu honor y tus años al cruel. No sea que extraños se sacien de tu fuerza y tus trabajos estén en casa del extraño, y gimas al final cuando se consuma tu carne y tu cuerpo, y digas, cómo aborrecí el consejo y mi corazón menospreció la reprensión. No oí la voz de los que me instruían y a los que me enseñaban no incliné mi oído. Casi en todo mal he estado, en medio de la sociedad y de la congregación. Bebe el agua de tu misma cisterna y los raudales de tu propio pozo. Se derramarán tus fuentes por las calles y tus corrientes de agua por las plazas. Sean para ti solo y no para los extraños contigo. Sea bendito tu manantial y alégrate con la mujer de tu juventud como sierva amada y graciosa gacela. Sus caricias te satisfagan en todo tiempo y en su amor recréate siempre. ¿Y por qué, hijo mío, andarás ciego con la mujer ajena y abrazarás el seno de la extraña? Porque los caminos del hombre están ante los ojos de Jehová y él considera todas sus veredas. Prenderán al impío sus propias iniquidades y retenido será con las cuerdas de su pecado. Él morirá por falta de corrección y errará por lo inmenso de su locura.
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2: ¿Qué imagen te viene a la mente cuando piensas en la palabra paz? Yo la relaciono con el agua espejo, una reserva natural en los Estados Unidos. La hermosura de ese lugar en primavera, con las montañas de granito y los árboles en flor que se reflejan sobre la superficie del lago. Tan calmo, ha quedado en mi mente como imagen de la esencia de la paz. Pero me cuesta relacionar mi vida con un calmado lago. El océano con sus mareas y enormes olas es una comparación más adecuada. Tú sabes a qué me refiero. En la vida uno nunca sabe cuándo ha de venir una tormenta. La paz de Cristo gobierne en vuestros corazones, dice el apóstol Pablo. Pensamos que la paz es pasividad, ausencia de conflicto. Sin embargo, Pablo habla de la paz como de algo activo. La paz de Cristo gobierne. Eso significa que la paz ha de gobernar, administrar, tener poder sobre nuestras vidas y presidirlas. Y es que la paz de Cristo no es una pasiva ausencia de problemas, sino un activo árbitro en medio del conflicto. ¿Cómo podemos lograr esto? Algunas de las batallas más desalentadoras en la vida no son las más dramáticas, sino las pequeñas tensiones cotidianas que todos tenemos. Como cuando tenemos una lista de tareas pendientes larguísima, de repente llegan visitas inesperadas y encima sentimos que vamos a agriparnos. Cuando no tenemos fuerza para enfrentar las batallas diarias, ¿cómo podríamos dejar que la paz de Cristo gobierne? Parece imposible, pero es precisamente entonces que necesitamos que la paz de Cristo gobierne. En este punto decimos, Dios, esta situación está totalmente fuera de mi control. No puedo hacer nada para ordenar este caos. Todo es un embrollo. Toma las riendas. Viviré este día un minuto a la vez, intentando hacer tu voluntad. Pero tú estás a cargo.
3: no yo.
2: Cuando ponemos a Dios al frente de nuestra vida, la batalla ya está ganada.
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0: chicos, les saluda Teleniños. Hoy tenemos una emocionante historia para contarles. Pónganse cómodos, presten atención y disfrútenlo.
1: Jesús estaba con sus amigos dentro de una barca cruzando un lago cuando de pronto se levantó una tormenta muy fuerte. Olas gigantescas se levantaron. El bote bailaba de un lado a otro como si fuera de papel. Los amigos de Jesús agarraban más fuerte el timón para intentar controlar la barca, pero no podían. Estos hombres sentían mucho miedo, porque sabían lo peligroso que podía ser una tormenta como esta en el lago de Genezaret. De nuevo, una ola gigante llenaba de agua el bote. El viento silbaba y el lago bramaba. ¿Se podrían salvar? Algunos de los hombres a bordo eran pescadores. Habían sobrevivido a muchas tempestades, pero este huracán superaba lejos todas sus experiencias.
2: ¡Socorro! ¡Socorro! ¡Nos ahogamos! ¡Sálvenos!
1: Pero mientras ellos luchaban por sus vidas, Jesús estaba acostado en la parte trasera del bote, durmiendo. Cuando el peligro parecía estar en su punto máximo, se le acercaron y gritaron.
2: ¡Jesús, ayúdanos!
3: ¡No te importa que moriremos!
2: ¡Ayúdanos, nos hundimos!
1: ¿A quién le pides ayuda tú cuando las olas de miedo y preocupación entran en el barco de tu vida? Jesús es el Señor sobre todo. Él se despertó, se levantó y retó al viento.
4: ¡Cállate, viento! ¡Tempestad! ¡Enmudece!
1: Inmediatamente se calmaron el viento y las olas. Parecía que nunca había existido la tormenta. Llenos de asombro vivieron los amigos de Jesús ese milagro.
5: Pero, ¿quién es este Jesús? ¡Hasta el viento y las olas le obedecen!
1: Jesús es Señor, Señor sobre las fuerzas de la naturaleza, al igual que sobre las enfermedades y espíritus malignos. Y Jesús también es Señor sobre la muerte. Nadie es como Él y nadie puede lo que Él puede. Los amigos de Jesús, sus discípulos, habían pensado que se iban a hundir junto con Él.

0: Yo le comparto a las personas, la deuda no es un instrumento para crear prosperidad como se nos ha hecho creer. De hecho, la deuda añade considerables riesgos a su casa. Casi nunca trae prosperidad. Sus ingresos son su fuente de riqueza. Quiero que escuche esta frase porque a mí una vez se me quedó guardada en la mente y tiene que convertirla en un lema en su hogar. Las deudas no son su fuente de riqueza, son sus ingresos. La voy a repetir nuevamente porque quiero que se la grabe en su corazón ahora. Las deudas no son su fuente de riqueza, son sus ingresos. Suena diferente a lo que usted está escuchando muchos días. Cuando usted va a pagar algo que le cuesta $100, usted paga $100. Suena lógico, ¿verdad? ¿Por qué va a endeudarse y pagar más en intereses por algo que usted sabe que cuesta menos? Usted no va a una tienda y dice, yo quiero este artículo, y a usted le cobra más. ¡No! ¿Qué papel deberían jugar las deudas en nuestra casa? Ningún papel. Ese actor no tiene por qué aparecer en la película de su hogar.
1: Hola, bienvenido al programa de hoy de Enfoque a la Familia. Les saluda Sixto Porras. El tema que abordaremos se llama Salgamos de las deudas. Ya sé, se le iluminó el rostro. Todos necesitamos paz financiera. ¿Necesita un plan para salir de deudas? ¿Quiere emprender un negocio sin crédito? La voz que escuchó al inicio del programa fue de nuestro invitado de hoy, mi hijo menor, Esteban Porras. Él es conferencista internacional en temas de juventud, liderazgo y finanzas. Esteban, bienvenido a Enfoque a la Familia.
0: Para mí es un placer estar aquí con vos y con todos los que nos están escuchando.
1: Y gracias por compartir estos principios que ayudan tanto a encontrar paz financiera. En el episodio anterior terminamos hablando acerca del papel que deberían jugar las deudas en nuestra casa. A todas las personas nos gusta vivir sin deudas. ¿Cómo logramos salir de las deudas y qué plan sugieres?
0: Número uno, el hábito. Hágalo en familia y dígale no a las propuestas de un crédito. Dígale no a sus amigos que le invitan a salir si no tiene el dinero o está ahorrando con un propósito. Como familia, confronte los hábitos que los han llevado hasta donde están. Uh-huh. A veces tenemos el hábito, como lo hablaba al inicio del programa anterior, tenemos el hábito de aceptar algunas cosas ya sin pensar en las consecuencias futuras que esto puede traer para nuestro hogar. Entonces, lo primero que tiene que corregir es su hábito de aceptar cosas fáciles hoy sin pensar en el mañana. Corrija los hábitos de inmediato. El hábito de decir sí a todo. Cualquier propuesta, cualquier tarjeta, cualquier crédito que le digan, corrija el hábito de decir sí. Usted tiene la capacidad de decir no. Y enséñele a los miembros de su familia a decir, voy a pensarlo, voy a hablarlo con mi cónyuge primero. Tiene que corregir esos hábitos de ser impulsivo y de aceptar lo que sea que le proponga. Lo segundo que tiene que hacer es el presupuesto. Escriba en una hoja al inicio. Escribe en una hoja, en la parte de arriba, sus ingresos totales del hogar. Vos siempre lo decís demasiado bien. Aquí no es que yo me gano las cosas de la casa o vos te las ganás. Aquí lo hacemos juntos. Entonces, son los mismos ingresos en el hogar. Luego de haber escrito sus ingresos totales del mes, escriba sus necesidades. Por ejemplo, va a pagar los costos de transporte básico necesario para llegar al trabajo. Va a poner los pagos de la luz, del agua y del alquiler de su casa. Luego va a poner esas medicinas básicas que usted necesita. Y después pone una partida para ropa para estar presentable. No ropa de marca o ropa que impresiona a la gente. Ropa para estar presentable en su trabajo donde sea que vaya. Esas son sus necesidades. Luego, después de enlistar sus necesidades, usted va a poner cuáles son esos ahorros mensuales que usted hace. Tal vez reparar la casa a final del año, porque la casa necesita mantenimiento. Tal vez usted está ahorrando porque va a venir un bebé en camino. Entonces usted comienza a ahorrar para ese bebé que viene en camino y todos los gastos que eso implica. Y después de haber puesto esos ahorros que usted tiene, usted va a poner los lujos. Lujos. ¿Qué son lujos? Comprarse un reloj. Un lujo es comprarse algo de último modelo. Un lujo es salir con sus amigos y divertirse. Un lujo es un paseo. Entonces, recuerde, va a escribir al inicio de esa hoja que le llamamos presupuesto. va a escribir sus ingresos, le va a restar las necesidades básicas que usted tiene, luego los ahorros y luego los lujos. Al final todo debería sumarle cero. ¿Por qué? Porque si a usted le sobra un dinero por ahí, el dinero se le va a ir demasiado rápido. Entonces, dele un plan a su dinero y eso se llama el presupuesto. Entonces, recuérdelo. Número uno, hay que corregir el hábito. Número dos, hay que hacer un presupuesto. Número tres, hay que hacer un pago. Este pago es muy importante. ¿Cómo pagar sus deudas a lo largo del tiempo? Yo le digo a las personas que anoten en otra hoja, si usted es de hoja, si usted quiere hacerlo a través de una aplicación, puede hacerlo. Pero en esta hoja usted va a hacer lo que yo le llamo la bola de nieve, o ir de menos a más. Me gusta más ese término. Va a enlistar en una hoja la deuda más pequeña de primero, luego la que le sigue, que es un poco más grande, y la que le sigue. Ojalá no tenga muchas, pero si las tiene, va a enlistarlas desde la más pequeña hasta la más grande. Manténgase pagando cada mes la cuota mínima que le exige el prestamista. Preste atención, aquí viene la clave. Usted va a recortar de su presupuesto los ahorros y los lujos. Y solo va a mantener el pago de las necesidades. ¿Qué va a hacer con eso que yo le dije de recortar los ahorros y los lujos? Agréguele al pago de la cuota mínima de la deuda más pequeña todo eso. Usted va a comenzar a pagar esa deuda más pequeña con mayor velocidad de lo que lo estaba haciendo. ¿Qué pasa después de que ya pagó esa primera deuda? ¿Va a salir de fiesta? No, tiene que pagar una segunda deuda. Usted sigue endeudado. Entonces, todo lo que usted pagaba en la cuota mínima para la deuda más pequeña, más los ahorros y los lujos que usted estaba presupuestando cada mes, más la cuota mínima de la segunda deuda, usted todo eso lo va a poner a la segunda deuda. No lo olvide. Una pregunta que me hacen muchísimo es, Esteban, ¿eso significa que dejo de pagar las cuotas mínimas de las demás? No. Usted siga pagando las demás, porque si no le cobran intereses. Pague las cuotas mínimas de todo, pero usted va a ir de menos a más. Va a recortar sus ahorros y sus lujos y usted va a crear el hábito de pagar las cosas de menos a más. Y el cuarto, esto es un extra, es que si usted en verdad no está logrando pagar la deuda, una señora me decía una vez, Esteban, mis deudas cuatriplican mis ingresos mensuales. Usted tiene que ir de inmediato a renegociar sus deudas con el prestamista, porque a ellos les sirve que usted les pague. A ellos no les sirve que usted no les pague. Y usted no les sirve y a ellos tampoco que usted entre en bancarrota, que usted se declare en bancarrota. Entonces lo que va a hacer es, va a ir a renegociar. Eso es el último recurso al que usted va a recurrir. Entonces, tres pasos sencillos. Uno, corrija sus hábitos. Dos, haga un presupuesto. Y tres, vaya de menos a más.
1: Esto es importante porque nos ayuda a encontrar la libertad financiera. Es necesario que elaboremos el plan. Es indispensable que sigamos estas reglas que nos van a ayudar. 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Vamos a suponer que alguien dice, muy bien, yo quiero ahora tener ahorros y ordenarme, pero estoy ahogado. ¿Cómo comienzo?
0: Tiene que hacer varias cosas. Uno, superar el orgullo. ¿El orgullo de qué? De que me van a invitar el fin de semana y yo voy a tener que decir no. Porque usted está ahogado. Usted está ahogada. Usted va a aprender a superar ese complejo de que yo tenía que impresionar a las personas siempre diciéndoles que sí. Número uno, tiene que superar el orgullo. Y esto es muy difícil. Si usted supera esto, usted ya va a haber superado el 50% de todo. Entonces, número uno, supere el orgullo. Número dos, si usted está ahogado o ahogada, es vender los activos. Número uno, superar el orgullo. Número dos, vender los activos. Si usted tiene que vender la casa e irse a vivir a un lugar más pequeño, hágalo. Si tiene que alquilar un lugar más pequeño, hágalo. Usted está ahogado, recuérdelo. Una casa más pequeña no le va a hacer daño. Más bien le va a ayudar a dejar de estar ahogada o ahogado. Número dos, haga una venta de garaje e intente vender cosas que no necesita. Hoy hay muchas aplicaciones que usted puede instalar en sus dispositivos móviles en las que usted puede tomar una foto del artículo que quiere vender y personas de todo lugar pueden comprar ese artículo. Otra de las ideas que yo le puedo dar en cuanto a vender los activos es que si usted no necesita 3 autos, use 2. Si usted puede no necesitar los 2 autos o puede no utilizar los 2 autos, venda 1. El auto es muy caro si usted no lo puede pagar en los próximos 18 meses. Escúcheme usted, si usted debe un automóvil. Usted está pagando demasiado caro por un automóvil si usted no se determina a pagarlo en los próximos 18 meses. Usted puede ser que hizo un plan de 3, 5 años. Pero para ese momento, cuando usted quiera vender el auto, porque ya se aburrió y quiere comprar otro, usted va a haber pagado demasiado por ese automóvil. Recorte los lujos y tome los ahorros que usted tenía e inviértalos en pagar ese automóvil que usted debe. Si usted no lo puede pagar en los próximos 18 meses, es demasiado caro para usted. Venda ese automóvil. Por último, en cuanto a vender activos, venda su celular y adquiera uno más barato. Verás que esto no le hace daño a la gente tampoco. Recuerde, 1, superar el orgullo. 2, vender los activos. 3, quiero decirle, recorte sus gastos. Recuerde superar el orgullo, esta parte es demasiado importante. ¿Por qué? Le voy a invitar a que reduzca el plan telefónico, a que no pague más suscripciones. Baje la velocidad del internet que hay en su casa. Baje la velocidad, a menos que lo necesite para trabajar. Pague menos en cuanto a la cantidad de canales que usted tiene en su televisor. O bien, quite el cable. Eso no le va a hacer daño a usted si usted está ahogado. Compre comida en el mercado más barato. Esta es otra parte importante para superar el orgullo. Compre la comida más barata que pueda. Por último, renegocie. Renegocie a los prestamistas que usted les paga. Solo si su deuda duplica sus ingresos actuales y usted no logra aumentar sus ingresos rápidamente, entonces renegocie.
1: Aquí surge la pregunta que nos va a llevar al desarrollo. ¿Es posible emprender un negocio sin un crédito?
0: Sí, sí es posible. Conozco muchas empresas que lo han logrado. Una de ellas son Google, Apple, Talampo Group, que en la época de crisis de Estados Unidos, ellos estaban en su mejor momento porque no tenían deuda con nadie. Entonces, los precios bajos fue la oportunidad para ellos de comprar y de seguir haciendo crecer su negocio. Quiero darle varios consejos a usted que quiere emprender. Vaya de menos a más. Así como usted compra algo de $10 para venderlo en 20 y volver a repetir el mismo ciclo, así es como los que trabajan con efectivo logran incrementar su capital. 2, busque un inversionista. Si usted tiene una buena idea de negocio, busque a alguien que quiera invertir en ella. Si es buena, alguien va a invertir en ella. 3, tenga un socio. Hacer negocios con alguien que también crea en la visión le va a permitir a usted contar con más capital para invertir inicialmente. 4, haga un pequeño negocio que provea el ingreso necesario para emprender el negocio que requiere una inversión grande. Es decir, vaya de menos a más. 5, manténgase fiel al principio de pagar en efectivo. Si usted es conocido como una buena paga entre las empresas que proveen materia prima para su negocio, entonces las empresas van a querer hacer negocios con usted antes que con cualquier otra empresa, porque las empresas prefieren trabajar con efectivo que trabajar a un crédito.
1: No, y compra en tiempo de oportunidad.
0: Claro.
1: Esto le da la posibilidad de tener, de no solamente crear un buen negocio, sino dormir tranquilo en la noche. Y hay algo que hemos compartido en algún momento. Piense siempre en la siguiente generación. No la deje endeudada, déjela en un mejor lugar.
0: Gracias por estar con nosotros acá en Enfoque a la Familia. 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

0: Los hijos de Shaddai aplauden. Ese aplauso a Shaddai. Su voz es como llama. Su voz es, alguien diga conmigo, potente. Gálatas 4 declara y dice: por cuanto sois hijos, Dios envió a vuestros corazones el espíritu de su Hijo, el cual clama: Abba, Padre. Alguien dígalo: Abba, Padre. Y luego el verso 7 da un rotundo antes y después a todo aquel que recibe al Padre. Dice: así que ya no eres esclavo, sino que tú eres hijo. Y si eres hijo, también eres heredero de Dios. Por medio de alguien levante la mano y diga: Abba, gracias por el privilegio de ser llamado un hijo tuyo. Una vez más, un hijo tuyo.
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2: Vestíos como escogidos de Dios, santos y amados, de entrañable misericordia, de benignidad, humildad, mansedumbre, paciencia, y sobre todo vístanse de amor, que es el vínculo perfecto. En Colosenses 3 se nos dice que nos vistamos de 7 características. Si lo hacemos, tendremos un atuendo completo y las más elevadas cualidades. La primera de la lista es la compasión. Es la camiseta, porque se lleva pegada al corazón. Cuando éste se llene de compasión, podemos compartir también con los demás. La segunda es la bondad. Como nuestras piernas son las que nos transportan para hacer cosas útiles para los demás, la bondad debe ser la falda o los pantalones. El cinturón que afianza la bondad es la paciencia. Con ella tenemos la gracia de seguir tratando a los otros bondadosamente, aun cuando no sean receptivos. La humildad debe ser sin duda los zapatos, los elementos más próximos al suelo. El calzado de humildad nos llevará a ayudar a los que son menos afortunados que nosotros. Para los complementos, prueba la amabilidad. No es muy ostentosa, pero es tan atractiva. Pedro afirma que la belleza de ustedes no sea la externa, que consiste en adornos, que su belleza sea más bien la que procede de un espíritu suave y apacible. Esta sí que tiene mucho valor delante de Dios. En sexto lugar, el perdón. Es el sombrero, porque primeramente es una decisión que tomas en la cabeza y después pasa a ser una emoción del corazón. ¿Qué me dices de un abrigo para mantener el frío a raya? Las Escrituras dicen: por encima de estas cosas, vístanse de amor, que es vínculo perfecto. Desde luego que el amor irradia calidez. ¿No estás de acuerdo en que la persona que vaya vestida de compasión, bondad, humildad, amabilidad, paciencia, perdón y amor va bien arreglada para cualquier ocasión? Usemos el vestuario de Dios.
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0: Décadas atrás, al hablar de subastas, se tendía instintivamente a asociarlas con objetos de arte, joyas y antigüedades, asequibles únicamente a un limitado grupo de personas o sociedades. Hoy en día, no obstante, gracias a Internet y a sitios web como la pionera eBay, las subastas se han vuelto un fenómeno común al que, en mayor o menor medida, cualquier persona puede acceder. Eso sí, teniendo en consideración la necesidad de contar con cierta solvencia económica que permita hacer la puja más elevada a fin de lograr adquirir el deseado objeto. Ahora bien, con la llegada de Internet no solo han cambiado las formas, sino igualmente ha aumentado el espectro de objetos subastados. Entre la amplia gama de subastas que tienen lugar están aquellas relacionadas con pertenencias de personas famosas. Un sombrero de Michael Jackson, por ejemplo, usado en el videoclip de Smooth Criminal, lo adquirió un comprador belga por más de $10,000. Así también por un vestido de Lady Gaga, utilizado por la cantante en un evento especial celebrado en Acción de Gracias en 2011, se llegó a ofrecer hasta $7,000. El álbum de cromos más caro del mundo, del Mundial de Fútbol de México 1970, se cifró en una cantidad superior a los $12,000. Un vehículo Mercedes-Benz 450 SLE 6,9 blindado, perteneciente a la familia real española durante los años 70, lo adquirió un ciudadano español que invirtió más de $40,000 en su compra. Pero además, la gente puja por objetos tan insólitos como puede ser el cabello de un personaje famoso o histórico. Por un mechón de pelo de George Harrison, en su día guitarrista de los Beatles, alguien estuvo dispuesto a pagar hasta $3,000. Pero no es el único caso. Por tan solo uno de los cabellos del emperador Napoleón Bonaparte, un comprador belga desembolsó la nada insignificante cantidad de $2,400. Pero la cifra récord en cuanto a cabellos se refiere se lo lleva el conocido como el rey del rock, Elvis Presley, por cuyo mechón de cabello alguien pagó la increíble cantidad de $75,000. El agente a cargo de la subasta, al hablar de esta típica pieza, comentó:
1: la colección de pelo fue guardada de cortes de cabello hechos a Elvis Presley por su barbero personal. Representa la más grande y mejor documentada colección de pelo de Elvis en el mundo.
0: Pero aparte de los objetos relacionados con personajes famosos o históricos, hay también algunos realmente inusuales.
1: Un meteorito lunar estrellado contra la Tierra fue adquirido por un coleccionista holandés, quien pagó más de $5,000 por él.
0: Otro de estos objetos fue una pieza de Lego bañada en oro, la cual viajó hasta el Reino Unido
1: después de que un comprador desembolsara $20,000 para adquirirlo.
0: Pero sin duda alguna, el premio al objeto más extraño jamás subastado habría que dárselo a Diana Dicer,
1: residente en la ciudad estadounidense de Hollywood, Florida,
0: quien sería agraciada con la nada desdeñable cantidad de $28,000 al subastar precisamente en eBay,
1: atención, un emparedado o sándwich de queso derretido mordido.
0: Según relata Diana, 10 años antes ella había preparado dicho alimento con pan de molde blanco y queso amarillo,
1: cocinándolo sin aceite ni mantequilla. Después de darle un mordisco,
0: cuenta,
1: noté que en una de las caras de mi emparedado había una imagen la cual me miraba fijamente. Mi primera reacción fue de temor, pero enseguida descubrí lo especial que era. Lo puse en una caja de plástico entre algodones y en todos estos años nunca ha mostrado signos de echarse a perder.
0: El caso es que, según Diana, la imagen grabada en su ya famosa rebanada de pan con queso es para ella ni más ni menos que
1: la imagen de la Virgen María.
0: En fin, queda claro que hay gente en nuestra amada tierra dispuesta a gastarse su dinero adquiriendo objetos sin ninguna utilidad real y cuyo valor está por entero supeditado a los gustos, creencias e inclinaciones del comprador o a las demandas del mercado de compra y venta.
1: Quien puede está dispuesto y dispuesta a pagar lo que sea necesario por tener aquello que desea.
0: Sentados sobre un terreno agreste, un pequeño grupo de soldados echaba suertes. Una prenda de vestir de gran valor había caído en sus manos y puesto que no tenía costuras para repartírsela, debía acabar en manos de uno de ellos.
1: La prenda en cuestión pertenecía a uno de los tres sujetos que estaban siendo ajusticiados en ese momento conforme a la costumbre romana de aquella época.
0: Sin embargo, no era la improvisada subasta ni tampoco el valor material del objeto que tenían entre sus manos la razón de estar ahí.
1: Porque en ese lugar, ese día, quien había llevado esa prenda
0: colgaba de una de las tres cruces que habían sido levantadas padeciendo la muerte de un criminal voluntariamente,
1: no por sus propios crímenes, sino por los pecados que nosotros cometimos.
0: Ese día, un precio fue pagado por la vida de toda la humanidad.
1: El inocente Hijo de Dios se intercambió por cada uno de nosotros
0: para que hoy podamos recibir el perdón de Dios y la vida abundante que solo Él puede dar.
1: Creo hoy en Jesucristo.
0: Soy Carl, hasta siempre.
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0: Si usted piensa que Jesucristo solo vino a salvarle, revise ese pensamiento. Esto es Pautas para Vivir. El Evangelio es la historia de un hombre que fue, al mismo tiempo, totalmente Dios y completamente humano. Es la historia de la vida, muerte y resurrección de Jesús. Él se entregó como pago por nuestros pecados para darnos paz con Dios y esperanza eterna. El autor Glenn Pauch señala: hemos minimizado y reducido lo que es grande y completo. Jesús vino a salvarnos, sí, pero también a vencer el pecado y la muerte, y a reclamar toda su creación, lo cual nos incluye. En Jesús somos salvados, la creación se renueva y el mal es derrotado. Una y otra vez en las historias sobre Jesús, encontramos la confrontación con el mal y con los malvados, añade Pauch. Jesús anuncia y establece un reino, una nueva autoridad. La Biblia dice en Colosenses 1:19-20, a Dios en toda su plenitud le agradó habitar en Cristo, y por medio de él, reconciliar consigo todas las cosas. Hizo la paz con todo lo que existe en el cielo y en la tierra, por medio de la sangre de Cristo en la cruz. La muerte, la decadencia, el pecado humano y el mal espiritual han sido vencidos por Jesús. Todo será restaurado y reconciliado con Dios Padre. Piense hoy en el poder absoluto de Jesús. Si usted lo sigue, tiene la certeza de que todo lo que está mal será corregido en él.
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1: Cuando ves que se aproxima a tu vida una tormenta demasiado grande como para que puedas soportarla, ¿a quién acudes por auxilio? ¿En qué o en quién te apoyas? El profeta Isaías dijo: ¡Ay de los que descienden a Egipto por ayuda y confían en caballos! Ponen su esperanza en carros porque son muchos, y en jinetes porque son fuertes, y no miran al Santo de Israel ni buscan a Jehová. En la actualidad, la gente no es muy distinta de la que vivía en los tiempos de Isaías. Cuando ven que se aproxima un desastre, algunos recurren a personas que pueden pagar para sacarles del apuro, sean amigos o contactos. Egipto en el caso de Isaías. Otros confían en los recursos materiales que pueden tocar y ver, los caballos. Y otros en los números, en la multitud de carros. Otros dependen del poder de sus propios recursos, la fuerza de sus jinetes. Pero Dios dice: busca ayuda del Señor. Él está esperando que le miremos y le pidamos ayuda. No es señal de debilidad pedirle socorro. Esto es una señal de que confiamos en que Él responderá. No estamos recurriendo a un Dios incapaz, endeble. ¡Claro que no! Él es el que hizo los cielos y la tierra. Y es más, es nuestro Padre. Cuando enfrentamos una gran tormenta, la pregunta ¿es más grande que nuestro Padre Celestial? ¡Seguro que no! En tal caso, acerquémonos pues confiadamente al trono de la gracia para alcanzar misericordia y hallar gracia para el oportuno socorro. En una gran tormenta necesitamos más ayuda de la que pueden darnos nuestros amigos, el dinero o nuestras habilidades. El Salmo 27 dice: unos confían en sus carros de combate, otros en sus caballos. Pero nosotros confiamos en el nombre del Señor nuestro Dios. Recordemos que Dios es más grande que cualquier tormenta que tengamos que enfrentar.
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mire. Hola, estamos en Radio Vida compartiendo una porción de la palabra de Dios que se encuentra en el libro de Juan, capítulo 10. En el verso 9 dice así Jesucristo: yo soy la puerta. El que por mí entrare será salvo, y entrará y saldrá y hallará pastos. Vivimos en un tiempo donde buscamos caminos, direcciones, nos gusta recorrer, conocer, y muchas veces eso es en el ámbito de conocer, de querer viajar. Pero también está esta necesidad del alma de buscar la verdad, de buscarle el sentido a la vida. Y es aquí donde entra la verdad poderosa de Jesucristo, que nos dice que Él es la puerta y que el que entra por esa puerta será salvo. Pero ¿la puerta hacia qué? ¿Hacia dónde? Él nos dice, Jesucristo, que Él es el camino y la verdad y la vida, y que nadie va al Padre si no es por Él. Jesucristo abrió ese camino, esas puertas para la salvación, para todos los que crean en el poderoso nombre de Dios y en Jesucristo como el único mediador para llegar a Dios. Conocemos infinidades de caminos y puertas, pero la más importante, la más vital, es esta puerta que físicamente no podemos ver, pero que está abierta para todo aquel que valientemente dice: quiero conocerte, Dios, quiero que mi vida tenga un propósito, quiero que me llenes de esa esperanza que no puedo encontrar en ningún otro camino. Con convicción y seguridad te digo, Jesucristo es el camino, es la verdad, es la vida. Y cuando te decides por Él, cuando te permites conocerle, vas a encontrar un camino que nunca querrás dejar, un camino de esperanza, un camino de fe. Recibe a Jesucristo, búscale. Él es el camino, Él es la verdad, Él es la vida. Dios te bendiga.

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0: Alrededor de 1000 niños mueren diariamente en todo el mundo por la falta de saneamiento del agua, lo que sin duda alguna produce un impacto importante en su entorno social y económico.
1: La escasez de agua o su mala calidad aumenta las enfermedades gastrointestinales que causan deshidratación grave en niños pequeños y reducen así la calidad de vida en toda la población afectada.
0: Hola amigos, les damos la bienvenida a La Fuente de la Vida, un programa de radio y también un podcast en el que descubriremos la Biblia de una manera profunda y detallada con un énfasis práctico, capítulo a capítulo, aprendiendo aquello que Dios nos quiere enseñar. Les saluda Fernando Díaz Sarmiento.
1: Pues les saluda también Esperanza Suárez y juntos presentamos este espacio en el que las curiosidades y la música se unen al conocimiento, al aprendizaje de la palabra de Dios a través de diferentes exposiciones bíblicas.
0: Unas exposiciones o estudios bíblicos preparados por Virgilio Bagnoni, quien fue el encargado de la adaptación para España de La Fuente de la Vida. Más de 1300 estudios del programa original en lengua inglesa.
1: Exacto, La Fuente de la Vida es un espacio cuyo nombre original es A través de la Biblia, del teólogo John Vernon McGee. España es uno de las decenas de países que pueden disfrutar de este programa.
0: Puedes descubrir más sobre La Fuente de la Vida visitando lafuentedelavida.com y también la aplicación multilingüe La Fuente de la Vida. También puedes obtener los bosquejos directamente con nosotros a través del WhatsApp 601-203-265.
1: Y a continuación tendremos el estudio sobre el libro más vendido de todos los tiempos, la Biblia. Pero antes tendremos un tiempo musical.

0: Todos hemos oído hablar en algún momento de la ley de Murphy. Popularmente se le atribuye a esa ley la afirmación de que si algo malo puede pasar, pasará. Su sentido real no es exactamente ese, pero cuando a uno se le cae la tostada al suelo por la cara de la mantequilla, precisamente, o cuando llueve justo ese día que no nos hemos llevado el paraguas al trabajo, pronto nos acordamos de la ley de Murphy.
1: Efectivamente, Esperanza. Todo esto me hace recordar una historia verídica de un hombre que sufrió con esa ley, podríamos decir en nuestros términos, en todos los aspectos de su vida. De repente se arruinó en sus negocios, le apareció una enfermedad muy desagradable y dolorosa, y lo peor de todo, se murieron todos sus hijos el mismo día. ¿Te imaginas?
0: No me lo puedo imaginar.
1: Pues para colmo, las personas a su alrededor le empezaron a incomodar con afirmaciones que le bajarían aún más la autoestima.
0: Sí, me imagino. Estás hablando de Job, ¿verdad?
1: Sí, sí, claro que sí. El protagonista del libro que estamos estudiando.
0: Bueno, pues hoy vamos a seguir precisamente en ese libro. Vamos a seguir con el capítulo 3 de este relato, concretamente desde el versículo 13. Lo cierto es que el libro de Job nos enfrenta con la cruda realidad del ser humano, porque tarde o temprano nos descubre también a nosotros nuestro propio corazón. Seguimos adelante y escuchamos a Virgilio Bagnoni. No se olviden que al finalizar la reflexión de hoy, nosotros estaremos de nuevo con ustedes para darles las posibles formas de comunicación o las posibles vías de ponerse en contacto con la fuente de la vida. Nos vamos ya con la reflexión de hoy.
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3: Nuestro pasaje bíblico de hoy se encuentra en el libro de Job, capítulo 3, desde el versículo 13 hasta el 26. Continuamos nuestro estudio en el capítulo 3 del libro de Job. Y en la continuación de este estudio debemos decir que este hombre, Job, había sido utilizado, digamos, como un caso de prueba. Satanás había desafiado a Dios y le dijo que había puesto un cerco alrededor de Job y que le había dado todo lo que se puede tener en esta vida, pero que si Dios le quitaba todas sus posesiones, Job lo iba a maldecir. Satanás estaba despreciando la reputación de la humanidad y blasfemando contra Dios. Las criaturas de Dios en los cielos tienen que haberse sorprendido enormemente y sonrojado de vergüenza al ver que Satanás, una criatura creada por Dios mismo y que había caído en el pecado, en ese momento estaba calumniando al Dios Todopoderoso. Dios le permitió a Satanás que atacara a Job y así comenzó a actuar en la vida de este hombre. Vimos que le quitó una cosa tras otra para tratar de quebrantarlo. Y deberíamos quizás hacer una pausa aquí y estudiar un poco más los antecedentes de esta situación antes de seguir con los diálogos del capítulo 3, donde estábamos escuchando las expresiones de lamentación y desesperación de Job. Lo interesante en nuestros días es que usted y yo, estimado oyente, pertenecemos a una raza perdida. Es muy difícil pensar que usted y yo estamos viviendo entre muchos mentirosos, asesinos y ladrones. Ahora, alguien quizás diga, bueno, yo no soy como ellos. Estimado oyente, lamentablemente tenemos la misma naturaleza humana viciada por el pecado y la maldad. Nosotros pertenecemos a esta clase de raza. Y esa es la razón por la cual Dios no nos puede llevar al cielo tal como somos. Después de todo, si Dios llevara al mundo al cielo en la misma condición en que se encuentra hoy, pues no tendríamos allí nada diferente, sino otra vez el mismo mundo de siempre. Ahora, no sabemos cómo piensa usted, pero nosotros no encontramos ninguna razón para duplicarlo. Y Dios, aparentemente, tampoco encuentra una razón para hacerlo. De modo que Él no nos está llevando al cielo en la condición en la que nos encontramos. Esa es la razón por la cual el Señor Jesucristo, como vimos en el Evangelio de Juan capítulo 3, versículo 7, tuvo que decirle a un refinado fariseo religioso

parte más baja, se considera a la persona anormal. Y en el otro extremo, entonces, tenemos a los supernormales. En esos dos extremos se encuentran muy pocas personas. Pero, ¿cómo se sabe que el gran número de personas de la mayoría del término medio son normales? No creemos que así lo sea, y Dios dijo que todos estamos en pecado en la actualidad. Esta criatura llamada hombre es frágil, es débil y tiene muchos defectos. Es muy fácil hacer perder el equilibrio a cualquier persona. Nos puede pasar a cualquiera de nosotros. Es muy fácil apartarnos de la norma e inclinar el fiel de la balanza. Alguien ha dicho que 1 de cada 10 personas ha pasado algún tiempo en una institución de atención mental y el número continúa aumentando. Dios ha colocado alrededor del hombre ciertos apoyos que lo ayudan a mantenerse en pie y bien erguido. El libro de Eclesiastés, en el capítulo 7, versículo 29, lo expresa de la siguiente manera: «He aquí, solamente esto he hallado, que Dios hizo al hombre recto, pero él se buscó muchas perversiones». Dios ha revestido al hombre con una armadura de protección, de seguridad. Dios le ha dado a todos los hombres ciertas ayudas, ya sean estos hombres buenos o malos. Él hace que la lluvia caiga sobre el justo y sobre el injusto. El perverso recibe tanto sol y tanta cantidad de aire para respirar, y su salud es tan buena como la de aquellos que son rectos y pertenecen a Jesucristo en el día de hoy. Ahora, el diablo sabe que si él puede acercarse a un hombre, remover sus apoyos, quitarle todo vestigio de ayuda que pueda tener, quitarle sus medidas de seguridad, él puede trastornarlo, disgustarlo, transformar su vida en un caos. Puede destruir su moral, cambiar su forma de pensar y hacerle un lavado cerebral. Por tanto, Dios ha colocado alrededor del hombre como un cerco de protección para mantener al diablo alejado. Ahora, a veces, figurativamente hablando, a Satanás se le permite derribar la puerta y él puede despojar a una persona hasta dejar su alma desnuda. Y Dios le permitió a Satanás que hiciera ese trabajo de lavado cerebral en la persona de Job. El libro de Job nos presenta este problema. Nos muestra la desnudez del alma del ser humano. No nos da la solución, aunque se sugieren respuestas. Tenemos que ir al Nuevo Testamento para encontrar la verdadera respuesta. Aquí solo tenemos sugerencias. Es como uno de esos libros de álgebra que se estudia en el instituto o en la universidad. Los problemas se presentan en la primera parte del libro y las respuestas están en la segunda parte. Pues bien, la Biblia es algo similar. Usted tiene el problema aquí en el Antiguo Testamento, pero tiene que dirigirse al Nuevo Testamento para encontrar la respuesta. Ahora, en muchos aspectos, el Antiguo Testamento es un libro insatisfactorio. Como alguien ha dicho, el Antiguo Testamento es expectativa. El Nuevo Testamento es realización. En los capítulos 1 y 2 hemos visto al diablo atacando a Job. Él le despojó a Job de cualquier vestigio de cobertura, de protección. Necesitamos recordar este aspecto porque creemos que nos va a ayudar a entender los términos del diálogo que Job tendría con sus amigos. En primer lugar, Satanás le despojó de sus bienes materiales. Una de las necesidades básicas del ser humano son esas posesiones materiales. Cuando nace un animal, ya viene revestido con una piel. Cuando usted y yo venimos al mundo, cuando éramos pequeños, nuestros padres tuvieron que proporcionarnos algo para cubrirnos. Y más adelante, cuando crecimos, nosotros mismos tuvimos que procurarnos nuestras propias ropas, así como la comida, el vestido y la vivienda que necesitamos. El animal puede sobrevivir a la intemperie. El hombre no lo puede hacer. Por tanto, el hombre necesita tener graneros, ganado y tierras. Necesita tener todas estas cosas a su alrededor. Necesita tener un hogar. En las Escrituras se nos dice que Dios nos ha dado todas las cosas en abundancia para que las disfrutemos. Y Dios quiere que el hombre disfrute de las cosas que Él ha colocado en este mundo. A pesar de la maldición del pecado que está sobre todo, Dios ha provisto lo necesario para el ser humano de una manera maravillosa. Ahora, las cosas físicas en realidad pueden ser bendiciones espirituales. La prosperidad es un don de Dios. No hay nada malo con edificar graneros más grandes, es decir, en progresar económicamente. El peligro está en depender de estas cosas apoyándonos en ellas, como si la vida consistiera en todo esto. Muchas de las ayudas y de las comodidades modernas que el hombre tiene en la actualidad

0: Dylan han estado creando como una prisión para él. Uno se sorprende al ver que las personas que viven en las grandes ciudades tratan en cualquier oportunidad de escapar por un tiempo del ambiente que les rodea. No quieren utilizar, por lo menos por unos días, sus comodidades en el hogar, sus televisores y todo lo demás que tienen en casa, y se van a lugares tranquilos para estar en mayor contacto con la naturaleza. Quieren liberarse de todo aquello que sutilmente les va aprisionando. En el día de hoy, el creyente en Cristo debería salir por sí mismo y hacer un inventario de su vida. Debería preguntarse, ¿estoy confiando yo en las cosas materiales o estoy confiando en Dios? Job lo perdió todo. Pasó de la prosperidad a la pobreza. Fue un gran desplazamiento, pero él no fue removido de su fundamento. En segundo lugar, la segunda desgracia que le ocurrió a Job fue que Dios permitió que Satanás le arrebatara a sus seres queridos. Usted y yo, estimado oyente, necesitamos a nuestros seres queridos para apuntalarnos, para respaldarnos. Cuando estamos recién nacidos, necesitamos amor. Un bebé es algo tan hermoso, tan cariñoso, atractivo, que uno quiere abrazarlo y amarlo mucho. Y eso es precisamente lo que todos necesitamos. Una de las grandes emociones que podemos gozar en la vida es la de poder tener en nuestros brazos a un primer hijo. Y luego, quizás cuando seamos mayores, será el placer de tener en nuestros brazos a nuestros nietos. Dios nos ha hecho de esa manera. El niño, cuando comienza a crecer, aún va a sus padres cuando necesita amor y simpatía. Cuando el niño se lastima, corre para refugiarse en los brazos de su madre para que ella lo bese. Físicamente no le eliminará el dolor, pero sí le ayudará a soportarlo. Ahora, si le faltaran estas cosas, la criatura desarrollaría conflictos y complejos en su vida. Creemos que el psicólogo tiene razón cuando dice esto. Luego el niño crece y llega a la adolescencia y ya se hace menos dependiente de sus padres, y después transferirá su amor a alguna otra persona. Al transcurrir el tiempo, finalmente expresará su amor a sus propios hijos. Pero siempre necesitará a sus seres queridos. El pobre Job perdió a todos sus hijos en un día. Perdió a 7 hijos y a 3 hijas. En tercer lugar, tenemos algo que es un factor importante para el bienestar del hombre, y es su salud. Leemos en los periódicos de nuestros días que muchas personas se suicidan en muchos casos por sufrir graves y dolorosas enfermedades. Un número incontable de creyentes han permanecido postrados en sus lechos y apartados de una vida activa normal a causa de graves enfermedades. Quizás ellos han aprendido a confiar en Dios de una manera en la que usted y yo jamás hemos experimentado. Así fue que Satanás le quitó a Job su salud. Y esto fue un golpe tremendo para él. En cuarto lugar, después Job perdió el amor y la simpatía de su compañera. Dios le dio a Adán una ayuda idónea. Esto de ayuda idónea quería decir la otra mitad de él. Alguien que le escuchase y respondiese, la otra parte de él. Y Dios ha instituido el matrimonio para el bienestar y la felicidad del ser humano. Hay muchos hombres y mujeres en el día de hoy que están en la fragua de la vida, fieles y fuertes, que se enfrentan cara a cara con la lucha de las actividades diarias, con pesados trabajos y responsabilidades. Pero cuando regresan a su hogar encuentran a alguien que les comprende, y entonces pueden desahogarse y compartir con esa persona todo lo que les está molestando. Pensando en la situación de Job, reconocemos que es maravilloso tener una esposa comprensiva y dispuesta a escuchar y a consolar. Ahora, como hemos leído, Job había perdido la simpatía y compasión de su propia esposa. En quinto lugar, y por otra parte, los amigos de Job habían llegado para mostrarle su compasión, pero él descubrió que solo eran como un espejismo en el desierto. Cuando en medio de su dolor les vio venir, pensó que serían como un oasis, pero solo eran como la ilusión óptica del viajero del desierto. Y así fue que terminó llamándolos consoladores molestos. Y vamos a ver por qué les calificó de esa manera. ¿Qué más le podía hacer Satanás a Job? Le había arrebatado todos sus apoyos. Después el diablo actuaría para destruir todos los valores de la vida que Job tenía. Este es el detalle que tenemos que observar a medida que estudiamos los diálogos que se sucederán. En sexto lugar, Job perdió su sentido de valor y la dignidad de su propia personalidad. ¿Qué puede dar el hombre a cambio de su alma? Que Dios tenga compasión de esos jóvenes que en el día de hoy malgastan, desperdician su vida con alguna droga o para complacer a un grupo de compañeros de dudosas motivaciones. Solamente Dios es quien le da al ser humano su verdadero valor. En el Evangelio de Lucas, capítulo 12, versículo 7, vimos que el Señor Jesucristo dijo que nosotros éramos más valiosos que las aves. Y aún dijo que Dios el Padre conoce a todos los gorriones y no se olvida de ninguno de ellos. ¿Sabe usted el motivo por el cual nosotros tenemos más valor? El hecho que lo comprueba es que Cristo murió por nosotros. Esta realidad nos dice cuánto valor tenemos para Dios. Nuestro valor equivale a la sangre de Jesucristo, porque Él murió por nosotros. Y ese es el valor de cada uno de nosotros, estimado oyente, la sangre de Cristo. En séptimo lugar, después Job perdería su sentido de la justicia de Dios y comenzaría a adoptar una actitud crítica y cínica antes de que todo este proceso llegara a su fin. Al estudiar este libro de Job, tenemos que ser conscientes de que es inspirado, tal como toda la Biblia lo es. La inspiración garantiza la transmisión exacta a través del texto de lo que Dios quiso revelarnos y la exactitud de lo que realmente ocurrió. Pero no todo lo que dijeron los personajes de la Biblia fue cierto. Una ilustración de lo que queremos decir la encontramos en el libro de Génesis, capítulo 3, versículo 4. El diablo no estuvo inspirado al contarle una mentira a Eva cuando le dijo, «Ciertamente no moriréis», pero el relato de su mentira fue inspirado. Algunas personas creen que cada frase que encontramos en la Biblia es acertada, pero en el texto bíblico debemos observar cuidadosamente quién está hablando, porque la Biblia registró fielmente las acciones y palabras erróneas de personas que cuando actuaron o hablaron se encontraban al margen de la voluntad de Dios. En cuanto a este libro de Job, encontraremos que las afirmaciones del diablo y cosas que dijeron los amigos de Job no eran ciertas. Y en octavo lugar, diremos que Job también perdió su sentido del amor de Dios. El hombre que dijo, «El Señor dio y el Señor quitó, bendito sea el nombre del Señor», fue el mismo que dijo en el capítulo 6, versículo 4, «Porque las flechas del Todopoderoso se me han clavado, su veneno lo ha bebido mi espíritu y los terrores de Dios combaten contra mí». Después, en el capítulo 9, versículo 33, le escuchamos lamentarse diciendo, «No hay entre nosotros árbitro que ponga su mano sobre ambos». En otras palabras, «Ah, si hubiera alguien que tomara la mano de Dios y tomara también la mía, y así nos reuniera, nos reconciliase». Pues bien, nosotros tenemos que ir al Nuevo Testamento para encontrar la respuesta al clamor de Job, a la primera carta del apóstol Pablo a Timoteo, capítulo 2, versículo 5, donde dice, «Pues hay un solo Dios y un solo mediador entre Dios y los hombres, Jesucristo hombre». Gracias a Dios que usted y yo tenemos a alguien que es nuestro mediador. Hemos dedicado mucho tiempo a esto porque es sumamente importante para comprender el diálogo que comienza aquí y se extiende hasta el capítulo 37. En nuestro programa anterior leímos hasta el versículo 12 del capítulo 3 de Job. Leamos ahora los versículos 13 y 14. «Ahora estaría yo muerto y reposaría, dormiría y tendría descanso junto a los reyes y consejeros de la tierra, los que para sí reconstruyeron las ruinas». Aquí se refería a aquellos que edificaron para sí mismos las grandes pirámides, los grandes monumentos. Leamos ahora los versículos 15 y 16. «O junto a los príncipes que poseían el oro y llenaban de plata sus casas. ¿Por qué no fui ocultado como un aborto, como los niños que nunca vieron la luz?». Él deseaba haber nacido muerto. Job se quejó de que el olvido le hubiera sido negado y describió a la muerte como un hecho igualador, porque todos descansan de la misma manera. En realidad hubo dos deseos que Job estuvo expresando en este tercer capítulo: que él deseaba no haber nacido nunca y que, habiendo nacido, deseaba haber muerto en el momento de ver la luz. Y así no encontró alivio para su miseria. Y dijo en los versículos 17 al 24, «Allí dejan de perturbar los malvados, y allí descansan los que perdieron sus fuerzas. Allí reposan también los cautivos, y ya no oyen la voz del capataz. Allí están chicos y grandes, y el esclavo libre ya de su amo. ¿Por qué darle luz al que sufre y vida a los de ánimo amargado, a los que esperan la muerte y no les llega, aunque la buscan más que a un tesoro, a los que se alegrarían sobremanera y se gozarían de hallar el sepulcro? ¿Por qué dar vida al hombre que ignora su camino, al que Dios le cierra el paso? Antes que mi pan llega mi suspiro, y mis gemidos corren como el agua. Job había estado viviendo en paz y prosperidad en la tierra de Uz, y las cosas le habían ido tan bien que estaba rodeado de lujo y abundancia. Claro que también vivía intranquilo, y lo que temía le llegó. Aún en los días de prosperidad, su tranquilidad fue perturbada por la incertidumbre de la vida. Pensamos que ese es el temor que sufren hoy muchas personas, el temor de que algo terrible les pueda ocurrir. Nuestro problema es que nos apegamos a nuestras medidas de seguridad en vez de aferrarnos al Salvador. Deberíamos estar usando la Biblia como nuestra garantía de seguridad en lugar de buscarla en otras partes. Necesitamos apoyarnos en la palabra de Dios. Uno casi se lleva la impresión de que Job había perdido su fe, pero no fue así. Esta no era otra cosa que la queja amarga de un hombre que estaba probando los mismos pozos, los residuos de la copa de la vida. La adversidad y la tragedia habían caído sobre él y no entendía por qué le había alcanzado la desgracia justamente a él. Este fue, pues, un monólogo de quejas ante sus amigos sentados a su alrededor. El lenguaje fue tan dramático que no podía ser más pesimista y Job no tenía la respuesta. En este momento sus tres amigos se disponían a hablar con Job. El primero de ellos sería Elifaz. Él hablaría y luego Job le respondería. Después Bildad tomaría la palabra en segundo lugar y Job le respondería también a él. Y en tercer lugar lo haría Zofar, a quien Job también daría una respuesta. Finalizamos hoy recordando la lejanía, la gran distancia que Job reconoció que había entre él y Dios cuando expresó en el capítulo 9, versículo 33, su ansia por encontrar un mediador, un árbitro que pusiera su mano sobre ambos para acercarlos, para reunirlos. Dijimos que el pasaje de la primera carta a Timoteo, capítulo 2, versículo 5, constituía la respuesta a aquel antiguo clamor que no tenía respuesta en el Antiguo Testamento, al afirmar que hay un solo mediador entre Dios y los hombres, y es Jesucristo, quien se presentó a sí mismo en el Evangelio de Juan, capítulo 14, versículo 6, como el camino, la verdad y la vida, afirmando que solo por él se podía llegar a Dios. Estimado oyente, Dios ya no está lejano, sino muy cerca. En la obra de Cristo en la cruz, Él se acercó a nosotros. Si usted por la fe acepta el don de la salvación, por el Espíritu Santo usted se convierte en un hijo de Dios. Él oye lo que decimos, pero Él lee también nuestros pensamientos. Desde donde se encuentre en este momento, puede decírselo a Dios en oración ahora mismo, con sus propias palabras.
1: La Biblia es la palabra de Dios y como tal nos provee de todo lo necesario para nuestro crecimiento espiritual.
2: Es lo que esperamos que experimenten un auténtico encuentro con Dios y, por supuesto, el descubrimiento de ese agua de vida que llena nuestro ser.
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2: Siempre quiero entender lo que está sucediendo en mi vida. Puedo soportar la incomodidad y la miseria si sé por qué sucede. Gedeón también sentía esto. Un día le apareció el ángel del Señor y le dijo: Jehová está contigo, varón esforzado y valiente. Y la respuesta de Gedeón fue: ¡Ah, Señor mío! Si Jehová está con nosotros, ¿por qué nos ha sucedido todo esto? Puedo sentirme identificada con él. Sé que Dios ha prometido no abandonarme nunca. Pero, ¿por qué estoy pasando por momentos tan difíciles? Como dijo Gedeón, ¿por qué me ha sucedido todo esto? Cuando las cosas no marchan como yo quisiera y no lo entiendo, me siento ansiosa. El miedo se apodera de mi corazón. Juan escribe: el perfecto amor echa fuera el temor. Y mi primer impulso es responder: no, Juan, creo que te equivocas. Deberías decir: el perfecto entendimiento echa fuera el temor. Si Dios tan solo me dijera: ¿por qué tengo que soportar esta desagradable situación?, yo no tendría miedo. Sin embargo, no es esto lo que dice Juan. Él afirma que el amor es el arma suprema contra el temor. Cuando entiendo de verdad cuánto me ama Dios, el temor se va de mi corazón como se esfuma la oscuridad en el amanecer. El amor siempre dice: quiero lo mejor para ti, siempre. Tengo en mente tu bien al final y no tu comodidad de ahora. Mi amor incluye disciplina, porque me importas demasiado como para permitir que te conviertas en un mocoso malcriado. Lo mejor que puedo saber en una situación difícil es que aquel que permite la dificultad es también aquel que me ama más que nadie en todo el universo. No, quizá no entienda la situación, pero sí sé que Él me ama profundamente. Juan también escribe: y nosotros hemos conocido y creído el amor que Dios tiene para con nosotros. Dios es amor.
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1: El fruto del justo es árbol de vida, y el que gana almas es sabio. Proverbios 11. Hace varios años, la junta de la compañía Standard Oil buscaba a un director para su nueva oficina en China. La persona tenía que hablar un mandarín fluido, ser un hombre o mujer de negocios cualificado, un líder nato y estar por debajo de los 30 años. Después de muchas horas de discusión, todavía no había nadie que cumpliera los requisitos. Por fin, uno de los miembros de la junta habló. «Yo sí conozco a un hombre que encaja en este perfil. Tiene 28 años, se graduó con las mejores calificaciones de su clase, es un líder nato, habla fluidamente en mandarín y vive en China». A la junta le interesó de inmediato, así que le encomendó que fuera al país asiático y le ofreciera el trabajo a aquel hombre. Se le dio instrucciones de que lo consiguiera a cualquier precio. Tras cruzar casi medio mundo, el hombre le presentó la oportunidad a su amigo, ofreciéndole un buen salario. Pero su amigo, que era misionero, sacudió la cabeza. No. El hombre fue subiendo varias veces el sueldo que le proponía, pero siempre la respuesta era no. «Entonces, ¿cuánto quieres?», le preguntó el miembro de la junta. El misionero respondió, «Oh, el salario no está mal, es espléndido, pero el trabajo es demasiado pequeño. Ahora tengo un pequeño sueldo, pero el trabajo es grande. Tú me estás ofreciendo mucho dinero, pero una tarea pequeña. Sería necio dejar de ganar almas para el Señor para empezar a vender petróleo». Esto sigue siendo cierto en la actualidad. Seas un misionero o una persona no religiosa, todavía es más importante que compartas el mensaje de salvación que cualquier otra tarea que tengas. El rey Salomón, que era sabio y poseía grandes riquezas, escribió en los Proverbios: «El que gana almas es sabio». Ganar almas para el Señor es el trabajo más importante del mundo.
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0: Los errores ocultos impiden el crecimiento.
1: Todo el mundo conoce lo que pasó con el Titanic la noche del 14 al 15 de abril de 1912. Lo que hundió al Titanic fue lo que no se ve. Lo que lo hundió, en parte, fue la soberbia de creerse superior. De igual manera puede ocurrir en nuestra vida que lo que realmente nos puede estar haciendo daño es la parte que hay en nosotros que no somos capaces de ver a causa del ego y que nos puede estar haciendo daño. Hoy vamos a mirar un pasaje del Salmo 19 en donde aprenderemos que los errores ocultos que tenemos y no vemos impiden el crecimiento y nos mantienen atados. Estaremos leyendo el Salmo 19, especialmente los versículos 12 al 14.
0: ¿Quién podrá entender sus propios errores? Líbrame de los que me son ocultos.
1: La primera parte, según la Biblia, Dios habla hoy, dice: ¿quién se da cuenta de sus propios errores? Esta es una buena pregunta para hacernos cada uno de nosotros en humildad. ¿Has hecho pensado algo en tu vida de lo que estabas convencido que estaba bien y más tarde te has arrepentido por el daño que te causó? Todos tenemos puntos ciegos en nuestros juicios y acciones y necesitamos que Dios sea nuestro espejo y nuestro libertador. Existen dos tipos de faltas en nuestra vida principalmente. Los pecados conscientes. Son los que sabemos perfectamente que están mal, como puede ser mentir o robar. Están los pecados que no vemos. Los hacemos, pero no los notamos especialmente porque el orgullo y la carne nos ciega. Podemos decir que los errores ocultos impiden el crecimiento y cortan la bendición de Dios. Leamos Jeremías capítulo 17, versos 9 y 10.
0: Engañoso es el corazón más que todas las cosas y perverso. ¿Quién lo conocerá? Yo, Jehová, que escudriño la mente, que apruebo el corazón para dar a cada uno según su camino, según el fruto de sus obras.
1: El hombre desde la caída en el huerto del Edén es incapaz de comprenderse y de entender qué fuerzas obran en él para hacer cosas malas y que no las perciba de esta manera. Son engaños como puede ser el orgullo disfrazado de seguridad, el egoísmo disfrazado de prudencia, la falta de perdón y la ira disfrazadas de justicia, rebeldía disfrazada de madurez, falta de fe y miedo que nos hacen sufrir. No basta con decir, yo no veo nada malo en mí. La verdadera pregunta, la pregunta clave es, ¿qué ve Dios en mí?
0: ¿Quién podrá entender sus propios errores? Líbrame de los que me son ocultos.
1: El rey David sabía que por sí mismo le era imposible comprender por qué cometía los errores tan graves que cometía. Cosas que le parecían correctas terminaban en desgracias. David va a tomar una de las mejores decisiones de su vida: orar a Dios pidiéndole que le librara y perdonara de los errores que le eran ocultos. Reconoce que necesita un salvador y cuando ora, líbrame de los que me son ocultos, está diciendo de otra manera, Señor, muéstrame lo que no veo, corrige lo que no entiendo, líbrame de lo que piense que es bueno y en realidad es malo, ayúdame a ser consciente de mis errores. ¿Cuándo fue la última vez que oraste pidiendo a Dios que te revele lo que tú no ves y puede ser malo, pero tú crees que es bueno? ¿No es una oración sabia que te puede dar paz? ¿Orar así no habla de humildad?
0: Preserva también a tu siervo de las soberbias, que no se enseñoreen de mí. Entonces seré íntegro y estaré limpio de gran rebelión.
1: El rey David sigue orando de manera sabia y reconoce que detrás de su ceguera espiritual se encuentra la soberbia, el orgullo o la carne, como se diría en el Nuevo Testamento. La versión de Dios habla hoy lo pone de esta manera: quítale el orgullo a tu siervo, no permitas que el orgullo me domine. Así seré un hombre sin tacha, estaré libre de gran pecado. Podemos decir que la parte oculta del iceberg tiene nombre y se llama orgullo, y es la fuente principal por la cual pecamos y caemos. El rey David reconocía que el objetivo del orgullo era dominar, reinar, gobernar en su vida, y por eso dice, no permitas que el orgullo me domine. Este enemigo puede llegar a ser más peligroso que el diablo mismo. La palabra usada como domine es mashal, y tiene el significado de gobernar, dominar, enseñorearse, tener el derecho, tener el poder. La guerra espiritual se trata de quién reina en el corazón del hombre. La vida cristiana consiste en permitir que Jesucristo reine en nuestros corazones.
0: Quítale el orgullo a tu siervo, no permitas que el orgullo me domine. Así seré un hombre sin tacha, estaré libre de gran pecado.
1: La verdadera libertad viene de un corazón humilde que se reconoce perdonado a través del sacrificio de Jesucristo y de vivir sometido a su señorío. En el rey David hay un anhelo, un deseo grande por ser libre del pecado, y esto agrada a Dios.
0: Sean gratos los dichos de mi boca y la meditación de mi corazón delante de ti, oh Jehová, roca mía y redentor mío.
1: Este mismo versículo de la versión Dios habla hoy dice: sean aceptables a tus ojos mis palabras y mis pensamientos, oh Señor, refugio y libertador mío. Las palabras que hablamos y las que nos decimos en nuestra mente son extraordinariamente importantes y tienen que estar alineadas con nuestro Dios y Salvador Jesucristo, que es nuestra roca y nuestro Redentor. Nuestras palabras y pensamientos tienen que estar alineados con la palabra de Dios, con la Biblia, para que tengamos la seguridad y la certeza de que estamos haciendo lo correcto. Y es por eso, y vamos a leer, cómo el rey David había escrito en versículos anteriores la importancia de la Biblia, la importancia de la Escritura, la importancia que tiene la palabra de Dios en tu vida diariamente. Vamos a leer desde el versículo, Salmo 19, versículo 7, en adelante.
0: La ley de Jehová es perfecta, que convierte el alma; al testimonio de Jehová es fiel, que hace sabio al sencillo.
1: Los mandamientos de Jehová son rectos, que alegran el corazón; el precepto de Jehová es puro, que alumbra los ojos.
0: El temor de Jehová es limpio, que permanece para siempre; los juicios de Jehová son verdad, todos justos.
1: Deseables son más que el oro, y más que mucho oro afinado, y dulces más que la miel, y que la que destila del panal.
0: Tu siervo es además amonestado con ellos; en guardarlos hay grande galardón.
1: ¿Quién podrá entender sus propios errores? Líbrame de los que me son ocultos.
0: Preserva también a tu siervo de las soberbias, que no se enseñoreen de mí. Entonces seré íntegro y estaré limpio de gran rebelión. Sean gratos los dichos de mi boca y la meditación de mi corazón delante de ti, oh Jehová, roca mía y redentor mío.
1: Pongamos nuestros ojos en Cristo Jesús, el autor y consumador de la fe. Pongamos nuestros ojos en la palabra de Dios y que nuestras palabras y pensamientos estén alineadas con ella. Pongamos a Dios como el Rey y Señor de nuestra vida y quitemos al orgullo. Esto nos hará libres en Cristo Jesús y nos librará de los errores ocultos que impiden el crecimiento. Que Dios os bendiga grandemente a través de este pensamiento. Que puedas orar de manera sencilla como lo hizo el rey David. Que te libre del orgullo que destruye. Que te llene del Espíritu Santo. Os esperamos en un próximo programa.

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¿Ha notado la tendencia de vender artículos envejecidos en los almacenes? Se pueden encontrar muebles que parecen tener siglos de antigüedad, camisas que parecen lavadas cientos de veces y pantalones con costuras deshilachadas y agujeros estratégicos. Curiosamente, mientras más envejecen las personas, más se esfuerzan por aparentar juventud. El mundo puede confundirse respecto a envejecer, pero Dios no. Para Él, la edad trae valor verdadero. Los ancianos poseen una profundidad de sabiduría, conocimiento, perspectiva y experiencia que solo se adquiere con los años. Debemos celebrar la larga vida y los logros de los mayores. Y aquellos que los rodean también deben reconocer.

Conocer y honrar la riqueza que aportan a la familia, la comunidad y la sociedad. Le habla David Jeremiah, animándole a que tome el camino a una vida nueva. Descubra el aprecio de Dios a los ancianos. En su minuto en la Biblia.

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1: Solía preguntarme por qué en cada fiesta familiar tomábamos una fotografía de toda la familia sentada alrededor de la mesa, ya que todos los años se veían muy parecidas. Siempre era un desafío lograr que todos se sentaran para la foto y que además la comida no se enfriara. Pero eso formaba parte de nuestro ritual familiar. Ahora que nuestros padres no están y los hijos han crecido, aprecio mucho esas fotografías. Como dice una canción, tenemos esos momentos para recordar. Cuando ocurre algo hermoso como el nacimiento de un bebé, un atardecer bello, una rosa o una reunión familiar, siento asombro, maravilla, gozo y al mismo tiempo sufrimiento. Creo que es porque no puedo conservar la belleza o la importancia de lo que estoy viendo. Es como si quisiera tomarlo en mis manos, capturarlo y guardarlo para siempre, pero sé que no puedo hacerlo. Tal vez por eso tomamos tantas fotos o selfies. Queremos conservar los momentos especiales. La Biblia no lo menciona, pero creo que en el cielo no necesitaremos tener una cámara cuando veamos algo bello, porque allí nunca se esfumará. El cielo será perfecto y nosotros también. Pedro nos dice que tenemos una herencia incorruptible, incontaminada e inmarcesible, reservada en los cielos para vosotros. Hechos a la imagen y semejanza de Dios, podemos vislumbrar la perfección, pero al vivir en un mundo de pecado no podemos aferrarnos a ella. Sin embargo, tenemos un Salvador que sí es perfecto. Es por eso que encontramos reposo, gozo y paz en Él. Y no solo podemos aferrarnos a Él, mejor aún, es Él quien se aferra a nosotros. El libro de Judas dice que Dios es poderoso para guardaros sin caída y presentaros sin mancha delante de su gloria con gran alegría. Luego concluye, al único y sabio Dios, nuestro Salvador, sea gloria y majestad, imperio y potencia, ahora y por todos los siglos. Amén.
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0: Ricardo Melgarejo, miembro de la Sociedad de los Cóndores en Chile, narró con detalle durante una comida en la sede de la sociedad la ocurrencia más brillante que un ser humano llevó a cabo para, de alguna manera, reírse del capitalismo.
1: Según su relato,
0: una noche de septiembre del año 1954, un hombre llamado Genaro Gajardo Vera entró en el Club Talca, en la ciudad chilena del mismo nombre, con la intención de hacerse socio. Durante la cena, los responsables le hicieron saber que por su condición de abogado podía perfectamente ser aceptado como socio.
1: Sin embargo,
0: mientras careciera de patrimonio personal,
1: un requisito imprescindible,
0: su solicitud de membresía no se podía concretar.
1: Al salir de ahí fue dando un paseo hasta la plaza de la ciudad, molesto porque se le diese tanta importancia a las cosas materiales.
0: Mientras volvía a su casa, se detuvo a contemplar la luna que ese día brillaba en todo su esplendor.
1: Qué curioso,
0: se dijo a sí mismo.
1: El satélite pertenece a la Tierra, tiene dimensiones y sin embargo nadie aún lo ha inscrito como su propiedad.
0: Al día siguiente, Genaro, decidido, llevó al conservador de bienes raíces y notario de su ciudad, Talca, unos documentos con la pretensión de registrar a su nombre la luna, aportando datos con las medidas del satélite. El profesional revisó los formularios y la argumentación y le dijo:
1: tienes toda la razón del mundo. La luna pertenece a la Tierra y tiene deslindes. No creo que nadie la haya inscrito, pero de aquí en adelante te van a tildar de loco, lo sabes.
0: No importa, respondió sonriente Genaro. Hizo 3 publicaciones de aviso en el diario oficial
1: y como nadie contestó oponiéndose,
0: volvió a la notaría de Talca para registrar una mítica escritura.
1: Era el día 25 de septiembre de 1954.
0: Con el respectivo documento acreditativo en la mano,
1: Gajardo se fue al Club Talca en busca de venganza espacial. Mire, ya sé que se interesan tanto por los bienes materiales y aquí les traigo la certificación legal de ser el propietario de la luna con la inscripción autorizada por el notario y el conservador de bienes raíces.
0: No sin poco asombro,
1: accedieron a aceptarlo como nuevo miembro del club.
0: Se empezó a correr la voz sobre este asunto hasta el punto de que la prensa chilena de la época se hizo eco de ello.
1: Un buen día,
0: Hacienda, que es igual en todas partes, envió a 2 inspectores del Servicio de Impuestos Internos de Chile para cobrarle a Gajardo Vera las contribuciones correspondientes a su propiedad.
1: Usted es dueño de la luna,
0: le dijeron,
1: pero no la ha declarado al fisco, por lo que se ha convertido en un evasor de impuestos. Muy bien, no nos vamos a complicar la vida,
0: contestó Gajardo.
1: Vayan ustedes a hacer la correspondiente tasación de la luna y una vez la tengan, hablamos.
0: Ante este razonamiento,
1: los inspectores no supieron qué responder y nunca más tuvo noticias de ellos.
0: Los años pasaron y nuestro protagonista pasó de ser persona a personaje,
1: siendo invitado a programas de radio y televisión para contar su historia.
0: Y entonces, a mediados del año 1969,
1: ocurrió algo demasiado perfecto para ser verdad.
0: No hay constancia documental de lo que viene a continuación,
1: aparte de la leyenda, el relato de los cóndores y el propio testimonio de don Genaro.
0: Cierto día del mencionado año, el agregado cultural de la Embajada de Estados Unidos en Santiago de Chile entregó a Gajardo Vera un mensaje del entonces presidente de Estados Unidos, Richard Nixon, en el cual se leía:
1: solicito en nombre del pueblo de los Estados Unidos autorización para el descenso de los astronautas Aldrin, Collins y Armstrong en el satélite lunar que le pertenece.
0: El dueño de la luna valoró el gesto democrático de Nixon y contestó:
1: en nombre de Jefferson, de Washington y del gran poeta Whitman, autorizo el descenso de Aldrin, Collins y Armstrong en el satélite lunar de mi propiedad. Y lo que más me interesa no es solo un feliz descenso de los astronautas, de esos valientes, sino también un feliz regreso a su patria. Gracias, señor presidente.
0: El Apolo 11 tenía permiso para lunizar. Pasaron los años y una noche de 1998, a los 79 años de edad, don Genaro Gajardo Vera falleció. Poco antes de su partida,
1: lunáticamente lúcido,
0: este perspicaz abogado chileno había redactado un testamento digno de su genialidad.
1: Dejo a mi pueblo la luna, llena de amor por sus penas.
0: Curiosa historia la de don Genaro. El caso es que Dennis Hope, un estadounidense, siguió los pasos de Genaro y en 1980 hizo lo propio registrando la luna a su nombre. Pero en este caso sus propósitos eran bien diferentes a los del chileno.
1: Vender parcelas en nuestro satélite a quienes así lo desearan.
0: Se calcula que hasta la fecha
1: ha obtenido un beneficio de unos 9 millones de dólares desarrollando este peculiar negocio.
0: Estos relatos escenifican, cada uno a su manera,
1: el absurdo valor que en nuestras sociedades se le otorga a las propiedades.
0: Genaro debía poseer alguna a fin de ser admitido como miembro de un selecto club y Dennis, por su parte,
1: vende porciones de la luna a gente que, con toda seguridad, jamás podrá siquiera ver sus posesiones de cerca.
0: Jesús dijo, en la casa de mi padre muchas moradas hay. Si así no fuera, yo os lo hubiera dicho. Voy, pues, a preparar lugar para vosotros. Las propiedades no son solo un reflejo del estatus social, sino que que además son un garante de seguridad para quien las posee.
1: Si las finanzas personales se tuercen, siempre se puede echar mano de ellas para salir adelante.
0: Pero en realidad no hay nada de por sí seguro en lo material.
1: Un terremoto, una erupción volcánica, fluctuaciones financieras nacionales o mundiales
0: y un sinfín de imprevistos de diversas índoles
1: puede privarnos de nuestra garantía de seguridad. Sin embargo,
0: el lugar del que Jesús habla no está sometido a eventualidades de ninguna clase, porque se afianza sobre una promesa del propio Dios,
1: certificada por medio de las obras de Jesucristo. Entrégale hoy tu vida
0: y recibe la esperanza de un futuro cierto y seguro. Soy Carl, hasta siempre.

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1: Alguien escribió una vez: Dios me ha puesto en la tierra para cumplir una cantidad de cosas y ahora mismo estoy tan atrasado que jamás moriré.

0: Esto nos hace sonreír, pero si eres de esas personas, como yo, que siempre siente que podría estar haciendo más, detente solo un instante. ¿Es más siempre mejor? Quizá estés pensando, si tan solo me organizara un poquito mejor, podría lograr más cosas en mi vida. Cada año se gastan miles de dólares en seminarios que ayudan a las personas a hacer justamente eso. Maximizar sus vidas. No es de sorprender que muchos traslademos esa misma idea a nuestra vida espiritual. Vamos a retiros y reuniones, compramos libros, audios y videos, buscamos nuevos métodos de estudio de la Biblia y probamos nuevos diarios de oración. Todo esto para maximizar nuestra vida cristiana. A veces ayuda y otras veces no. En ocasiones terminamos diciendo, son buenas ideas, pero no puedo con todo, ya llegué al máximo. Quizá a Dios no le importe si hacemos más o no. No veo dónde dicen las Escrituras que tendremos una mayor recompensa por haber hecho más. Dios no espera que siempre seamos sabios con los recursos que Él nos ha dado, porque las recompensas vienen por la fidelidad y no por la cantidad de tareas realizadas. ¿Qué es lo que Dios quiere en realidad de nosotros? Dale una mirada a este versículo de Jeremías. ¿Quién es aquel que se atreve a acercarse a mí? Pregunta Dios. Ese es el desafío. Simplemente acercarse a Dios. Sí, tenemos batallas que pelear y horarios que cumplir, pero si necesitamos más, es de Dios. Su presencia es mucho más necesaria para nuestro bienestar que cualquier cantidad de técnicas de eficiencia o habilidades de organización. Verifica tu relación de amor con el Señor. Dios quiere que estemos cerca de su corazón. Hagamos más o no.
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Hola, estamos en Radio Vida compartiendo una porción de la palabra de Dios que se encuentra en el libro de Juan, capítulo 10. En el verso 9 dice así Jesucristo: yo soy la puerta. El que por mí entrare será salvo, y entrará y saldrá y hallará pastos. Vivimos en un tiempo donde buscamos caminos, direcciones, nos gusta recorrer, conocer, y muchas veces eso es en el ámbito de conocer, de querer viajar. Pero también está esta necesidad del alma de buscar la verdad, de buscarle el sentido a la vida. Y es aquí donde entra la verdad poderosa de Jesucristo, que nos dice que Él es la puerta y que el que entra por esa puerta será salvo. Pero ¿la puerta hacia qué? ¿Hacia dónde? Él nos dice, Jesucristo, que Él es el camino y la verdad y la vida, y que nadie va al Padre si no es por Él. Jesucristo abrió ese camino, esas puertas para la salvación, para todos los que crean en el poderoso nombre de Dios y en Jesucristo como el único mediador para llegar a Dios. Conocemos infinidades de caminos y puertas, pero la más importante, la más vital, es esta puerta que físicamente no podemos ver, pero que está abierta para todo aquel que valientemente dice: quiero conocerte, Dios. Quiero que mi vida tenga un propósito. Quiero que me llenes de esa esperanza que no puedo encontrar en ningún otro camino. Con convicción y seguridad te digo: Jesucristo es el camino, es la verdad, es la vida. Y cuando te decides por Él, cuando te permites conocerle, vas a encontrar un camino que nunca querrás dejar. Un camino de esperanza, un camino de fe. Recibe a Jesucristo, búscale. Él es el camino, Él es la verdad, Él es la vida. Dios te bendiga.

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1: ¿En qué puedo confiar con más facilidad? ¿En lo que veo o en lo que no veo? Definitivamente en lo que puedo ver y tocar. Cuando Ezequías, rey de Judá, vio que Jerusalén iba a ser invadida por Senaquerib, rey de Asiria, se preparó. Fabricó gran cantidad de armas y escudos, construyó torres, reparó las partes rotas de la muralla y construyó otra muralla más alrededor de la antigua. Como la provisión de agua de la ciudad estaba fuera de la muralla, cavó un túnel subterráneo para que el agua fluyera hacia adentro. Ezequías sabía que también debía preparar los corazones de su pueblo. No era fácil mantener alta su moral, pues Senaquerib, su enemigo, se burlaba diciendo: ¿No habéis sabido lo que hemos hecho a todos los pueblos de la tierra? ¿Pudieron los dioses de las naciones de esas tierras librar a su pueblo de mi mano? ¿Cómo podrá vuestro Dios libraros? Ezequías les exhortó: Esforzaos y animaos, no temáis, ni tengáis miedo del rey de Asiria ni de toda la multitud que con él viene, porque hay más con nosotros que con él. Con él está el brazo de carne, mas con nosotros está Jehová nuestro Dios, para ayudarnos y pelear nuestras batallas. Sin minimizar la gravedad de la situación, Ezequías les urgió a tomar en cuenta lo invisible. Un poder más grande que el de Senaquerib. No al brazo de carne, sino al Señor su Dios. ¿Cuál fue el resultado? El Dios invisible peleó por su pueblo. El Señor envió un ángel que aniquiló a todos los ejércitos del rey asirio. Senaquerib tuvo que huir a su propia tierra y allí sus propios hijos le asesinaron. ¿Y qué hay de ese problema en el que te encuentras ahora? Sé fuerte y valiente, dice Dios. No permitas que las circunstancias hagan que tengas miedo o que desmayes. Contigo hay un poder mayor que el enemigo que enfrentas. Concentra tu visión en el Dios invisible y ten valor.
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0: Gracias, Padre. Te adoro.
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0: Al menos 4 migrantes murieron después de que su embarcación volcara cerca de Canarias en una nueva tragedia en este archipiélago español frente a las costas africanas. El último de estos sucesos, que ya son tristemente habituales, ocurrió este jueves hacia las 22:00 hora local, cerca de la isla de Lanzarote, en el archipiélago Atlántico, puerta de entrada a Europa de los migrantes irregulares que buscan una vida mejor. Una precaria y abarrotada embarcación volcó cuando alcanzó un área rocosa en la costa norte de la isla, según indicaron los servicios de emergencia locales. Se cree que había 49 personas en el barco, según Enrique Espinosa, jefe de los servicios de emergencia de Lanzarote. En total, 20 hombres, 17 mujeres y 4 niños, 2 de ellos bebés, fueron rescatados gracias a la intervención de los habitantes de la zona costera, que se lanzaron al mar a ayudar al darse cuenta de lo sucedido, según Espinosa. Finalmente, 4 fallecieron en la travesía. Todos los migrantes eran originarios de África subsahariana. Algunos rescatados afirmaron haber partido 2 días atrás de la localidad de Tantán, en el sur de Marruecos, y a unos 250 kilómetros al este de la isla de Lanzarote. Las llegadas de migrantes a Canarias desde las costas africanas en una travesía peligrosa por las fuertes corrientes y la precariedad de las embarcaciones van en constante aumento, llegando, por ejemplo, el pasado año a la no despreciable cantidad de 23.000 personas, según el Ministerio del Interior, calculándose que la cifra de muertos o desaparecidos podría rondar las 2.000 personas. La prensa y, en general, los medios de comunicación continuamente, por medio de artículos como el que he citado, se hacen eco de una realidad que ya es parte de la vida cotidiana para los habitantes del archipiélago canario. Pero esto es solo una pequeña parte de una realidad que a diario involucra miles de personas en todo el mundo, quienes se desplazan a otros países en busca de seguridad o sencillamente de una vida mejor. Por la frontera sur de Estados Unidos, alrededor de 500.000 de personas intentan entrar al país todos los años, aunque cuando se dan las llamadas crisis migratorias, esa cifra fácilmente puede llegar a duplicarse. En cuanto a Europa, al año llegan más de 1.000.000 de seres humanos procedentes de otras regiones en calidad de migrantes, recorriendo mar y tierra en condiciones peligrosas y precarias, siendo carne de cañón para traficantes de personas, en busca de una vida mejor, aun a riesgo de perderla en el intento. No sé si soy capaz de imaginar la magnitud de la necesidad que experimenta una persona como para empujarla a aventurarse de esa manera,
1: queriendo cambiar su destino.
0: El hecho es que nadie se expone innecesariamente a peligros si no es por una causa mayor,
1: un destino
0: mejor. Aunque evidentemente tiene su relevancia, lo esencial en la vida no es en realidad de dónde venimos, nuestro origen, las circunstancias iniciales que rodean nuestra existencia.
1: Lo realmente importante es cómo afrontamos esas circunstancias
0: y, si es necesario,
1: las cambiamos a nuestro favor.
0: Pero si en ese intento ya estás cansado, cansada de luchar en tus propias fuerzas,
1: quiero invitarte a confiar en Dios, que lo dio todo, hasta a su propio Hijo, por nosotros,
0: para cambiar nuestro destino. Y si me lo permites,
1: quisiera decirte algo más.
0: A pesar del bienestar económico y social del que disfrutan las naciones europeas, norteamericanas, etc.,
1: con respecto a otras,
0: la triste realidad
1: es que el verdadero destino de la humanidad
0: no es para nada halagüeño.
1: Sin importar nuestro origen o condición,
0: nuestra lejanía de Dios nos lleva inevitablemente a la desgracia.
1: Y esto sí debiera importarnos,
0: porque de ello no dependen unos pocos años de existencia, sino
1: literalmente
0: toda una eternidad. Vuélvete hoy a Jesucristo
1: y recíbelo en tu corazón como tu Señor. Soy Carl.
0: Hasta siempre.

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0: ¿Ha notado la tendencia de vender artículos envejecidos en los almacenes? Se pueden encontrar muebles que parecen tener siglos de antigüedad, camisas que parecen lavadas cientos de veces y pantalones con costuras deshilachadas y agujeros estratégicos. Curiosamente, mientras más envejecen las personas, más se esfuerzan por aparentar juventud. El mundo puede confundirse respecto a envejecer, pero Dios no. Para Él, la edad trae valor verdadero. Los ancianos poseen una profundidad de sabiduría, conocimiento, perspectiva y experiencia que solo se adquiere con los años. Debemos celebrar la larga vida y los logros de los mayores. Y aquellos que los rodean también deben reconocer y honrar la riqueza que aportan a la familia, la comunidad y la sociedad. Le habla David Jeremiah animándole a que tome el camino a una vida nueva. Descubra el aprecio de Dios a los ancianos en su minuto en la Biblia.
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2: Adorar a Dios es una cosa muy importante que nada debiera interrumpir, ¿verdad? Ni el teléfono, ni el timbre de la puerta, nada. A pesar de eso, la Biblia dice: por lo tanto, si estás presentando tu ofrenda en el altar y allí recuerdas que tu hermano tiene algo contra ti, deja tu ofrenda allí delante del altar, ve primero y reconcíliate con tu hermano.

0: Luego vuelve y presenta tu ofrenda. Acabas de empezar tu oración al Señor. Querido Padre, gracias por tu grandeza. Te amo, te adoro. ¡Hey! Un momento, dice Dios. Detente aquí mismo. Tenemos un problema. Y entonces Él te habla al corazón sobre esa molesta persona con la que discutiste ayer. Primero ve y haz las paces con ella, dice Dios. Y luego vuelve y hablaremos. Así de importante es para Dios que nuestras relaciones sean buenas. Cuando uno piensa en lo mucho que le costó a Dios lograr una buena relación entre Él y nosotros, entonces logramos ver las cosas desde su perspectiva. La cruz es un permanente recordatorio. Si Dios estuvo dispuesto a ir a tal extremo para poder restaurar nuestra relación con Él, ¿ha de extrañarnos o sorprendernos que espere que nuestras relaciones con otros seres humanos sean buenas? El problema está en ser obedientes. La mayoría de nosotros haría cualquier cosa menos buscar a alguien para hacer las paces. Preferiríamos mandar un emisario, un regalo o pedirle a un amigo mutuo que hable con la persona en representación de nosotros. No obstante, Dios no dice que esperemos hasta que nos sintamos cómodos para hacer esto. Dice, hazlo aún antes de orar o adorarme. Así que la próxima vez que estés en la iglesia o de rodillas y recuerdes que alguien esté enojado contigo a causa de un problema no resuelto, primero ve y reconcíliate, dice Jesús. Luego vuelve y habla conmigo.
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Hola, estás en Radio Vida y en esta ocasión queremos compartir contigo una porción de Isaías 57, que dice así: porque así dijo el Alto y Sublime, el que habita la eternidad y cuyo nombre es el Santo. Yo habito en la altura y la santidad, y con el quebrantado y humilde de espíritu, para hacer vivir el espíritu de los humildes y para vivificar el corazón de los quebrantados. Qué bonito es saber que creemos en un Dios que es sublime, en santidad, que es perfecto, en amor, que es puro. Y con todas esas cualidades, esos atributos que Dios tiene, nos mira con amor, con compasión. Y dice que quiere habitar junto a nosotros, que quiere compartir su presencia en nuestras vidas, en nuestros corazones. Esta mañana, al ver el amanecer, veía ese sol tan grande, con esos colores tan preciosos, y no podía dejar de decir: Dios, qué grande eres. Tú creaste todo esto. Y me impulsaba el corazón a darle la gloria, porque con esa grandeza que Él tiene, con esa perfección y santidad, quiere llegar a mí, quiere llegar a ti, quiere llegar a toda la humanidad. Dice que Él habita con los humildes de espíritu, con los corazones quebrantados, para darles vida. Si no conoces esta presencia que da vida, búscale. Te desafío a que converses con Dios y quieras conocerle. Y si le conoces, nunca te alejes de Él. Búscale cada día con un corazón quebrantado, con un corazón humilde, porque estamos frente al Creador, frente al Santo, frente al Todopoderoso, que puede renovar nuestras vidas a cada instante, no importa cuál sea la condición, el momento en el que estemos pasando. Dios es poderoso para levantarnos en medio de toda circunstancia y darnos una buena y nueva vida. Dios te bendiga.

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Hay una canción que vamos a escuchar a continuación y se llama Danzando. Y tiene muchas verdades bíblicas incluidas en cada una de sus estrofas, en cada una de sus frases. Y en la Biblia, en el libro de Isaías 43, en el verso 2, dice: cuando pases por las aguas, yo estaré contigo. Y si por los ríos, no te anegarán. Cuando pases por el fuego, no te quemarás, ni la llama arderá en ti, porque yo, Jehová, soy Dios tuyo, el Santo, soy tu Salvador. ¡Qué increíbles son las promesas del Señor! Y no son solamente para leerlas, no son cosas históricas, no son promesas que son para el pueblo de aquel tiempo. Eso es lo maravilloso y lo poderoso de la palabra de Dios, que tiene una trascendencia. Fue en un momento, en una situación, y está registrado en la Biblia, pero trasciende a hoy, a todos los que estamos escuchando. Y esta canción habla precisamente de esto: aunque pases por el fuego, no te quemarás. Y si por las aguas, no te pasará nada, porque está el Todopoderoso contigo. Y Dios nos ha ofrecido, por su palabra, el conocimiento de que Él tiene todo poder, toda autoridad, y la voluntad y el amor para cuidar de cada uno de nosotros. Todo aquel que le invoca y le pide ayuda no vuelve vacío. Así que escucha esta canción, edifícate en ella y habla con Dios para que sea quien te sostenga, quien te dirija, quien te ayude en todo momento de tu vida. Danza.

Yo le comparto a las personas, la deuda no es un instrumento para crear prosperidad como se nos ha hecho creer. De hecho, la deuda añade considerables riesgos a su casa. Casi nunca trae prosperidad. Sus ingresos son su fuente de riqueza. Quiero que escuche esta frase porque a mí una vez se me quedó guardada en la mente y tiene que convertirla en un lema en su hogar. Las deudas no son su fuente de riqueza, son sus ingresos. La voy a repetir nuevamente porque quiero que se la grabe en su corazón ahora. Las deudas no son su fuente de riqueza, son sus ingresos. Suena diferente a lo que usted

0: A Sixto Porras. El tema que abordaremos se llama Salgamos de las deudas. Ya sé, se le iluminó el rostro. Todos necesitamos paz financiera. ¿Necesita un plan para salir de deudas? ¿Quiere emprender un negocio sin crédito? La voz que escuchó al inicio del programa fue de nuestro invitado de hoy, mi hijo menor, Esteban Porras. Él es conferencista internacional en temas de juventud, liderazgo y finanzas. Esteban, bienvenido a Enfoque a la Familia.
1: Para mí es un placer estar aquí con vos y con todos los que nos están escuchando.
0: Y gracias por compartir estos principios que ayudan tanto a encontrar paz financiera. En el episodio anterior terminamos hablando acerca del papel que deberían jugar las deudas en nuestra casa. A todas las personas nos gusta vivir sin deudas. ¿Cómo logramos salir de las deudas y qué plan sugieres?
1: Número uno, el hábito. Hágalo en familia y dígale no a las propuestas de un crédito. Dígale no a sus amigos que le invitan a salir si no tiene el dinero o está ahorrando con un propósito. Como familia, confronte los hábitos que los han llevado hasta donde están. Uh-huh. A veces tenemos el hábito, como lo hablaba al inicio del programa anterior, tenemos el hábito de aceptar algunas cosas ya sin pensar en las consecuencias futuras que esto puede traer para nuestro hogar. Entonces, lo primero que tiene que corregir es su hábito de aceptar cosas fáciles hoy sin pensar en el mañana. Corrija los hábitos de inmediato. El hábito de decir sí a todo. Cualquier propuesta, cualquier tarjeta, cualquier crédito que le digan, corrija el hábito de decir sí. Usted tiene la capacidad de decir no. Y enséñele a los miembros de su familia a decir, voy a pensarlo, voy a hablarlo con mi cónyuge primero. Tiene que corregir esos hábitos de ser impulsivo y de aceptar lo que sea que le proponga. Lo segundo que tiene que hacer es el presupuesto. Escriba en una hoja al inicio. Escriba en una hoja, en la parte de arriba, sus ingresos totales del hogar. Vos siempre lo decís demasiado bien. Aquí no es que yo me gano las cosas de la casa o vos te las ganás. Aquí lo hacemos juntos. Entonces, son los mismos ingresos en el hogar. Luego de haber escrito sus ingresos totales del mes, escriba sus necesidades. Por ejemplo, va a pagar los costos de transporte básico necesario para llegar al trabajo. Va a poner los pagos de la luz, del agua y del alquiler de su casa. Luego va a poner esas medicinas básicas que usted necesita. Y después pone una partida para ropa para estar presentable, no ropa de marca o ropa que impresiona a la gente, ropa para estar presentable en su trabajo donde sea que vaya. Esas son sus necesidades. Luego, después de enlistar sus necesidades, usted va a poner cuáles son esos ahorros mensuales que usted hace. Tal vez reparar la casa a final del año, porque la casa necesita mantenimiento. Tal vez usted está ahorrando porque va a venir un bebé en camino. Entonces usted comienza a ahorrar para ese bebé que viene en camino y todos los gastos que eso implica. Y después de haber puesto esos ahorros que usted tiene, usted va a poner los lujos. ¿Lujos? ¿Qué son lujos? Comprarse un reloj. Un lujo es comprarse algo de último modelo. Un lujo es salir con sus amigos y divertirse. Un lujo es un paseo. Entonces, recuerde, va a escribir al inicio de esa hoja que le llamamos presupuesto. Va a escribir sus ingresos, le va a restar las necesidades básicas que usted tiene, luego los ahorros y luego los lujos. Al final todo debería sumarle cero. ¿Por qué? Porque si a usted le sobra un dinero por ahí, el dinero se le va a ir demasiado rápido. Entonces, dele un plan a su dinero y eso se llama el presupuesto. Entonces, recuérdelo. Número uno, hay que corregir el hábito. Número dos, hay que hacer un presupuesto. Número tres, hay que hacer un pago. Este pago es muy importante. ¿Cómo pagar sus deudas a lo largo del tiempo? Yo le digo a las personas que anoten en otra hoja, si usted es de hoja, si usted quiere hacerlo a través de una aplicación, puede hacerlo. Pero en esta hoja usted va a hacer lo que yo le llamo la bola de nieve, o ir de menos a más. Me gusta más ese término. Va a enlistar en una hoja la deuda más pequeña de primero, luego la que le sigue, que es un poco más grande, y la que le sigue. Ojalá no tenga muchas, pero si las tiene, va a enlistarlas desde la más pequeña hasta la más grande. Manténgase pagando cada mes la cuota mínima que le exige el prestamista. Preste atención, aquí viene la clave. Usted va a recortar de su presupuesto los ahorros y los

0: lujos y solo va a mantener el pago de las necesidades. ¿Qué va a hacer con eso que yo le dije de recortar los ahorros y los lujos? Agréguele al pago de la cuota mínima de la deuda más pequeña todo eso. Usted va a comenzar a pagar esa deuda más pequeña con mayor velocidad de lo que lo estaba haciendo. ¿Qué pasa después de que ya pagó esa primera deuda? ¿Va a salir de fiesta? No, tiene que pagar una segunda deuda. Usted sigue endeudado. Entonces, todo lo que usted pagaba en la cuota mínima para la deuda más pequeña, más los ahorros y los lujos que usted estaba presupuestando cada mes, más la cuota mínima de la segunda deuda, usted todo eso lo va a poner a la segunda deuda. No lo olvide. Una pregunta que me hacen muchísimo es, Esteban, ¿eso significa que dejo de pagar las cuotas mínimas de las demás? No, no, no, no. Usted siga pagando las demás porque si no le cobran intereses. Pague las cuotas mínimas de todo, pero usted va a ir de menos a más. Va a recortar sus ahorros y sus lujos y usted va a crear el hábito de pagar las cosas de menos a más. Y el cuarto, esto es un extra, es que si usted en verdad no está logrando pagar la deuda, una señora me decía una vez, Esteban, mis deudas cuatriplican mis ingresos mensuales. Usted tiene que ir de inmediato a renegociar sus deudas con el prestamista, porque a ellos les sirve que usted les pague. A ellos no les sirve que usted no les pague. Y usted no les sirve y a ellos tampoco que usted entre en bancarrota, que usted se declare en bancarrota. Entonces lo que va a hacer es, va a ir a renegociar. Eso es el último recurso al que usted va a recurrir. Entonces, tres pasos sencillos. Uno, corrija sus hábitos. Dos, haga un presupuesto. Y tres, vaya de menos a más.
1: Esto es importante porque nos ayuda a encontrar la libertad financiera. Es necesario que elaboremos el plan. Es indispensable que sigamos estas reglas que nos van a ayudar. 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Vamos a suponer que alguien dice, muy bien, yo quiero ahora tener ahorros y ordenarme, pero estoy ahogado. ¿Cómo comienzo?
0: Tiene que hacer varias cosas. Uno, superar el orgullo. ¿El orgullo de qué? De que me van a invitar el fin de semana y yo voy a tener que decir no. Porque usted está ahogado. Usted está ahogada. Usted va a aprender a superar ese complejo de que yo tenía que impresionar a las personas siempre diciéndoles que sí. Número uno, tiene que superar el orgullo. Y esto es muy difícil. Si usted supera esto, usted ya va a haber superado el 50% de todo. Entonces, número uno, supere el orgullo. Número dos, si usted está ahogado o ahogada, es vender los activos. Número uno, superar el orgullo. Número dos, vender los activos. Si usted tiene que vender la casa e irse a vivir a un lugar más pequeño, hágalo. Si tiene que alquilar un lugar más pequeño, hágalo. Usted está ahogado, recuérdelo. Una casa más pequeña no le va a hacer daño. Más bien le va a ayudar a dejar de estar ahogada o ahogado. Número dos, haga una venta de garaje e intente vender cosas que no necesita. Hoy hay muchas aplicaciones que usted puede instalar en sus dispositivos móviles en las que usted puede tomar una foto del artículo que quiere vender y personas de todo lugar pueden comprar ese artículo. Otra de las ideas que yo le puedo dar en cuanto a vender los activos es que si usted no necesita tres autos, use dos. Si usted puede no necesitar los dos autos o puede no utilizar los dos autos, venda uno. El auto es muy caro si usted no lo puede pagar en los próximos 18 meses. Escúcheme usted, si usted debe un automóvil. Usted está pagando demasiado caro por un automóvil si usted no se determina a pagarlo en los próximos 18 meses. Usted puede ser que hizo un plan de 3, 5 años. Pero para ese momento, cuando usted quiera vender el auto porque ya se aburrió y quiere comprar otro, usted va a haber pagado demasiado por ese automóvil. Recorte los lujos y tome los ahorros que usted tenía e inviértalos en pagar ese automóvil que usted debe. Si usted no lo puede pagar en los próximos 18 meses, es demasiado caro para usted. Venda ese automóvil. Por último, en cuanto a vender activos, venda su celular y adquiera uno más barato. Verás que esto no le hace daño a la gente tampoco. Recuerde, número uno, superar el orgullo. Número dos, vender los activos. Número tres, quiero decirle, recorte sus gastos. Recuerde superar el orgullo, esta parte es demasiado importante. ¿Por qué? Le voy a invitar a que reduzca el plan telefónico, a que no pague más suscripciones. Baje la velocidad del internet que hay en su casa. Baje la velocidad, a menos que lo necesite para trabajar. Pague menos en cuanto a la cantidad de canales que usted tiene en su televisor. O bien, quite el cable. Eso no le va a hacer daño a usted si usted está ahogado. Compre comida en el mercado más barato. Esta es otra parte importante para superar el orgullo. Compre la comida más barata que pueda. Por último, renegocie. Renegocie a los prestamistas que usted les paga. Solo si su deuda duplica sus ingresos actuales y usted no logra aumentar sus ingresos rápidamente, entonces renegocie.
1: Aquí surge la pregunta que nos va a llevar al desarrollo. ¿Es posible emprender un negocio sin un crédito?
0: Sí, sí es posible. Conozco muchas empresas que lo han logrado. Una de ellas son Google, Apple, Talampo Group, que en la época de crisis de Estados Unidos, ellos estaban en su mejor momento porque no tenían deuda con nadie. Entonces, los precios bajos fue la oportunidad para ellos de comprar y de seguir haciendo crecer su negocio. Quiero darle varios consejos a usted que quiere emprender. Vaya de menos a más. Así como usted compra algo de $10 para venderlo en 20 y volver a repetir el mismo ciclo, así es como los que trabajan con efectivo logran incrementar su capital. 2. Busque un inversionista. Si usted tiene una buena idea de negocio, busque a alguien que quiera invertir en ella. Si es buena, alguien va a invertir en ella. 3. Tenga un socio. Hacer negocios con alguien que también crea en la visión le va a permitir a usted contar con más capital para invertir inicialmente. 4. Haga un pequeño negocio que provea el ingreso necesario para emprender el negocio que requiere una inversión grande. Es decir, vaya de menos a más. 5. Manténgase fiel al principio de pagar en efectivo. Si usted es conocido como una buena paga entre las empresas que proveen materia prima para su negocio, entonces las empresas van a querer hacer negocios con usted antes que con cualquier otra empresa, porque las empresas prefieren trabajar con efectivo que trabajar a un crédito.
1: No, y compra en tiempo de oportunidad.
0: Claro.
1: Esto le da la posibilidad de tener, de no solamente crear un buen negocio, sino dormir tranquilo en la noche. Y hay algo que hemos compartido en algún momento. Piense siempre en la siguiente generación. No la deje endeudada, déjela en un mejor lugar.
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Hola chicos, les saluda Teleniños. Hoy tenemos una emocionante historia para contarles. Pónganse cómodos, presten atención y disfruten.

0: padre estaba parado frente a la ventana con su rostro marcado por la tristeza. Hacía pocos días que su hijo menor lo había abandonado. Le pidió el dinero que le correspondía de la herencia familiar y se fue. Salió del pueblo sin volver la mirada hacia atrás ni una sola vez. Simplemente se fue. El padre amaba a su hijo. Todos los días se preguntaba:
1: ¿dónde estará? ¿Cómo le irá?
0: Esperaba que en cualquier momento apareciera en su casa nuevamente. Mientras tanto, el hijo malgastaba todo el dinero en fiestas y con amigos. Mucho dinero, muchos amigos. De una fiesta a la otra. Tomar, comer, reír, divertirse y hacer cosas de las cuales sabía muy bien que no eran correctas. Simplemente se dejó llevar por los otros. Pero muy pronto todo el dinero había desaparecido y los amigos también. Se quedó solo. Comenzó a buscar trabajo, pero no encontraba. Finalmente, un granjero le dio un empleo. Lo puso a cuidar cerdos. Era lo peor que le podía pasar. ¡Qué humillante! El estómago le hacía ruido de tanta hambre y deseaba comer el alimento de los cerdos, pero estaba prohibido. Hambriento y sucio, sentado junto al chiquero maloliente, comenzó a reflexionar. Su padre lo amaba. Lo había mostrado en mil oportunidades. ¿Pensaría en eso? Parece que sí, porque de repente se levantó y tomó una decisión. Dijo:
1: voy a volver a mi casa y le diré a mi papá que he pecado y que estoy muy arrepentido por haber hecho tantas cosas malas, por haber seguido mis propios caminos.
0: De veras estaba dispuesto a reconocerlo. Imagínate lo que sucedió. Cuando el hijo todavía estaba lejos de la casa de su padre, este ya lo vio. Lo amaba tanto que corrió a su encuentro. Antes que el hijo pudiera emitir palabra, lo abrazó y besó a su sucio, maloliente y andrajoso hijo. Más que feliz, llamó a sus empleados.
2: ¡Rápido, rápido! ¡Traigan para mi hijo la mejor ropa, un anillo, zapatos! ¡Preparen un banquete! ¡Vamos a festejar! Mi hijo estaba muerto, estaba perdido, pero volvió a casa y está de nuevo conmigo.
0: Tanto como este padre amaba a su hijo, tanto te ama Dios a ti y a mí. Él quiere que nos acerquemos a Él y vivamos con Él. Por eso Jesús contó esta historia.

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1: Una vez habló Dios. Dos veces he oído esto. Que de Dios es el poder y tuya, oh Señor, es la misericordia. Porque tú pagas a cada uno conforme a su obra. Salmos 62:11-12. Cuando pensamos en las características masculinas y femeninas, asignamos la fuerza a los varones y el amor a las mujeres. Esto es, por supuesto, una simplificación exagerada. Pero me resulta interesante que la Biblia afirme que Dios posee ambos rasgos. El Salmo 62, los versos 11 y 12, declaran: Tú, oh Dios, eres fuerte. Tú, oh Señor, eres amoroso. Si Dios fuera solamente fuerte, podría asustarme de Él. Soy muy consciente de que Él me puede mandar a la eternidad en una fracción de segundo. Si fuera solamente amoroso, pero no fuerte, tal vez no pueda ayudarme cuando estoy en necesidad. Me extendería su amor guiado por su compasión, se sentiría triste por mí, pero ahí quedaría la cosa. Sin embargo, es el Padre ideal, fuerte y a la vez amoroso. Es lo suficientemente amoroso como para cuidarnos y tiene el poder de ayudarnos. Me alienta a leer versículos sobre la fuerza de Dios que dicen: ¿Qué Dios hay en el cielo ni en la tierra que haga obras y proezas como las tuyas? O también: Tuyo es el brazo potente, fuerte es tu mano, exaltada tu diestra. Y me siento consolada cuando encuentro versículos que me dicen que mi Dios fuerte también es amoroso. A ti, fortaleza mía, vuelvo los ojos, pues tú, oh Dios, eres mi protector. Tú eres el Dios que me ama. Un Dios amoroso que es fuerte. Es exactamente lo que necesitamos. Tómate un momento ahora mismo, reconoce que Él te ama y es lo suficientemente fuerte para ayudarte en la situación a la que te enfrentas hoy. Luego, dale las gracias, porque te ama y tú le importas. Como dijo el salmista, Él es mi Dios amoroso, mi amparo.
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0: encuentro en mí mismo deseos que nada en este mundo puede satisfacer. La única lógica explicación es que fui creado para
1: otro mundo.
2: Andrea Panini, de 43 años, natural de Argentina y residente en Remanso de Neptunia, a las afueras de Montevideo, en Uruguay, dejó una mañana a su hijo de 11 años al cuidado de un vecino, indicándole que a las 3 de la tarde lo recogería. Pero llegada la hora, Andrea no apareció. Al parecer, ese día debía acudir al juzgado de la cercana ciudad de Atlántida para entregar cierta documentación relacionada con una causa de violencia de género contra su expareja y padre de su hijo. A raíz de su denuncia, Andrea llevaba un dispositivo rastreador que le permitía saber si su ex estaba cerca, pero cuando la policía fue a su casa después de que una amiga denunciara su desaparición, encontró ahí el dispositivo de monitoreo, por lo que saltaron todas las alarmas, barajándose la hipótesis de que hubiese podido tener algún inconveniente con su ex y hubiese dado lugar a un final violento. Tras analizar las cámaras de videovigilancia del Ministerio del Interior, la policía pudo comprobar que la última imagen que había de Andrea era su llegada al juzgado mientras encadenaba su bicicleta. Durante el último tiempo, según relataron desde su círculo íntimo, Andrea estaba pasando por un momento difícil debido a un largo litigio con su expareja. La mañana previa a su desaparición, Andrea saludó a una amiga por su cumpleaños y se comunicó con otras con las que estaba en contacto a diario, explicaba su familia. Después de 8 días de angustiosa búsqueda, agentes de la Interpol lograron rastrear su ubicación gracias a una llamada telefónica ubicándola sana y salva en el país vecino de Argentina. Al parecer, y por motivos que se desconocen, tras su salida del juzgado, habría tomado un autobús en dirección a Parque del Plata, a 100 kilómetros de Montevideo, desde donde más tarde se desplazaría hasta la provincia argentina de Córdoba, a casa de una amiga, sin dar ninguna clase de aviso a sus familiares y conocidos. Un amplio despliegue policial con interrogatorios y rastreo a través de los medios tecnológicos más avanzados y hasta la apertura de una cuenta en redes sociales, con el único objetivo de dar con el paradero de Andrea, ya que en estos casos el factor tiempo es vital. Llama la atención el comportamiento demostrado por Andrea, dejando a su hijo al cuidado de otra persona y desapareciendo de esa manera sin alertar a nadie sobre sus intenciones, provocando así la alarma general entre familiares y amigos. Las razones pueden ser muchas, y en este caso, si la propia interesada no las da a conocer, nunca las sabremos. Ahora bien, creo que no me equivoco al afirmar que es imposible para quienes no lo hayamos padecido entender el profundo impacto que sufre una mujer a nivel psicológico y emocional cuando se ve sometida al siempre injusto acto del maltrato en cualquiera de sus formas. La Biblia dice: el Señor sana a los quebrantados de corazón y venda sus heridas. Existen tantas maneras por medio de las cuales, como seres humanos, podemos dañar emocionalmente o ser dañados de forma voluntaria o inconsciente. Y así como hay daños menores por causa de reproches o malentendidos, hay también daños que se tornan permanentes, en especial aquellos que fueron provocados durante la infancia. Por eso, aun cuando un maltratador a veces cuenta con argumentos para fundamentar sus acciones, estas nunca, bajo ningún concepto, tienen justificación. Por lo tanto, al arrepentimiento y total rectificación es a lo que Dios llama a aquellas personas que deliberadamente ejercen el maltrato. En cuanto al resto, cuidemos nuestras palabras y forma de actuar en relación con nuestros semejantes. Y en el caso de aquellas personas que hayan sufrido daños irreversibles, tal como explica el texto que hace unos instantes he citado, Jesucristo, Salvador y Restaurador, vino a sanar a los quebrantados de corazón. No importa la envergadura del daño que haya sufrido, no importa el tiempo que haya transcurrido, lo único que cuenta es su capacidad para sanar y tu disposición para aceptar su intervención a tu favor. Acércate hoy a Él pidiéndole que entre en tu vida y sane tu corazón. Soy Carl, hasta siempre.
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9: Muy buena, querido amigo y amiga que nos estéis escuchando aquí en Radio Vida en el 95.1. Nos encontramos ante una tragedia que todos conocemos ya, que se ha vivido en Venezuela, un país hermano de todos los hispanohablantes y de todas las personas que seguimos las noticias de todo lo que ha estado ocurriendo en estas tierras, ¿no? En Venezuela. Esta tragedia de un terremoto de una magnitud de un 7,5, en el que se han perdido muchas vidas y aún se sigue encontrando pues personas bajo los escombros, muchos sin vida. Y la verdad es que ante la demanda de solidaridad y de personas que quieren y se han puesto en contacto con este medio, con Radio Vida, para poder colaborar de alguna manera, pues nos hemos encontrado con el restaurante venezolano Budarés, ubicado aquí en Algeciras, y estamos con Ellen, la dueña del establecimiento, quien la verdad es que está haciendo una labor hermosa, donde las personas pueden venir y bueno, han tenido una jornada en la que muchísimos venezolanos y muchísimas personas del campo de Gibraltar han estado trayendo alimentos para poder enviar de manera física al país venezolano y poder ayudar a todas esas personas víctimas de esta catástrofe. Muy buenas, Ellen, Dios te bendiga.
4: Amén. Bueno, primero que nada, las gracias a Radio Vida por la entrevista y pues nada, cuando nos enteramos de esto, lo primero que, bueno, le entra a uno el miedo y pensar de que lo que están viviendo nuestros hermanos venezolanos, sabiendo la situación del país. Entonces, bueno, entre el grupo de venezolanos, tenemos un grupo de venezolanos en WhatsApp y allí, bueno, una de las chicas planteó de recoger insumos y, bueno, yo pues, sin pensarlo dos veces, puse mi restaurante a la orden y aquí estamos.
9: Qué bueno. Bueno, primeramente también preguntarte, ¿la familia allí todos bien o...?
4: Pues sí, bueno, mi familia, por parte de mi esposo, todo muy bien, pero tenemos conocidos de aquí del local que siempre vienen y bueno, la verdad es que ellos sí tienen familia, están afectados y lo que a ellos les afecta a nosotros también, porque nosotros sabemos lo que es eso.
9: Actualmente, ¿qué se ha recuperado y qué hace falta mayormente para poder enviar a Venezuela?
4: Pues actualmente lo que más se necesita son insumos médicos, medicinas, gasas, apósitos, no sabría cómo decirle aquí a... Pero todo lo que conlleva la parte de la medicina, pañales,
9: vendas. Porque
4: hay muchos, sí, hay muchos, pero muchos niños. O sea, aparecen las madres, pero los niños están vivos. Mm.
9: Sí, es increíble. Estamos viendo también una mano milagrosa de Dios, que incluso niños que han nacido entre los escombros.
4: Sí, sí, sí, totalmente. Esta catástrofe nos hemos dado cuenta que las madres son unas heroínas, la verdad. Entonces, ¿qué te puedo decir?
9: Sí, la verdad es que, y bueno, y otra de las cosas que hemos hablado en varias ocasiones, en otras manifestaciones donde hemos estado apoyando a los venezolanos, tras las elecciones que ganó María Corina, el pueblo venezolano pues salió a las calles, estuvimos también dándole voz a ellos, ¿no? Sin entrar mucho en política, pero viéndolo desde Radio Vida y desde las iglesias evangélicas, desde un plano espiritual. Conocemos también que allí se practica mucho el tema de la santería y bueno, y en este caso pues creemos que Dios está llamando también al orden espiritual en muchas personas y el pueblo venezolano que ha tenido que emigrar, que salir afuera, todas esas personas, como es tu caso también, ¿no? Estáis trayendo una luz de esperanza a través del Evangelio, a través de esa conversión y la verdad que, bueno, felicitarte por la labor que estás haciendo y nos gustaría también que nos dijera dónde os ubicáis y... Pues, para las personas que nos escuchan que puedan venir y sí, traer todo ese tipo de enseres.
4: Nosotros estamos ubicados en la calle Salvador Cabrera, Pescador número 6, para ser más exacto, frente al Colegio Puerta del Mar. Es la mejor ubicación que se le puede dar a alguien para que llegue. Estamos comenzando la cuesta.
9: Lleváis poco tiempo también con este local, ¿no? Por lo que tenemos entendido, pero
4: aproximadamente
9: la verdad...
4: vamos a cumplir ya 5 meses aquí. Estamos recientes, pero bueno, poco a poco.
9: Se ve la mano de Dios también, ¿no?
4: Sí,
9: que va
4: claro,
9: obrando.
4: Sí. Sí, de hecho yo soy fiel creyente de Dios, yo crecí en una familia cristiana.
9: Qué bien, qué bien. Pues nada, invitamos a todas las personas que nos están escuchando a que vengan aquí a la calle Salvador Cabrera, Pescador número 6 en Algeciras, al Budarés, lugar de encuentro donde pueden apoyar de muchísimas maneras a todas estas personas que estáis aquí, ¿no? Venezolanos, pero también una comunidad de muchos latinos que
4: sí,
9: también están apoyando.
4: Así es. Y los españoles también nos apoyan, nos han traído insumos. Aquí nos hemos visto bastante respaldados, la verdad.
9: Así que bueno, animamos a las personas que nos escuchan a que traigan pues todo lo que puedan, buenamente se acepta todo lo que buenamente puedan
4: sí,
9: traer
4: sí.
9: Y no sé si quieres decir unas palabras antes de finalizar para los oyentes.
4: Pues nada, primero que todo las gracias y bueno, creemos en un Dios vivo y bueno, estamos, como diría mi madre, en los últimos tiempos y tenemos que acercarnos más a Dios. Es lo que yo puedo decir, la verdad. Hay que pegarse de Dios porque lo que viene no es fácil.
9: Amén, amén. Pues muchísimas gracias, la verdad que gracias por la labor que estás haciendo, no solamente desde el negocio, sino también una labor humana, espiritual, ayudando, también pues consolando a muchas personas que también vienen aquí, y esperemos que el Señor siga obrando, que sabemos que sí, que va a ser así. Así que ya sabéis, querido oyente de Budarés, calle Salvador Cabrera, pescador número 6, aquí podéis venir, traer agua, medicina, todo aquello que tengas, pañales. Bienvenido, y la verdad es que tú también estarías ayudando pues en esta labor de todas, para ayudar a todas estas personas, familias que han sido afectadas y que viven en escasez de recursos, la verdad. Así que bueno, que el Señor te bendiga y muchísimas gracias por estar sintonizando aquí con nosotros Radio Vida en el 95.1.
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También en el versículo dice, danzaríamos juntos. Y entonces es parte de mi encomienda que siento de parte del Señor para este momento en mi vida, de estar impulsando, de estarme rodeando de jóvenes y dejarles a ellos el apoyo para que puedan ellos desarrollar lo que Dios les ha llamado a hacer a ellos. Entonces, definitivamente no es una.

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Es el oficina@radiovida.es.

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1: Él me ama. Cuando la escritora Elizabeth Prentice era una adolescente, eso fue a principios del siglo XIX, estaba tan disgustada con su carácter y su falta de dominio propio que estaba segura que Dios no podría amarla jamás. Un amigo suyo era ministro en la iglesia local y se quejó con él. «No puedo ser buena durante 2 minutos seguidos. Hago todo lo que no quiero hacer y no consigo realizar nada de lo que intento y por lo que oro». Su amigo le respondió casi como hablando para sí mismo. «Pobre criatura, todo lo que dices puede ser verdad. Pero Dios te ama. Él te ama». Luego añadió, «Vete a casa y repite para ti misma una y otra vez. Soy una chica caprichosa y necia, pero Él me ama. Le he desobedecido y le he afligido miles de veces, pero Él me ama. He perdido la fe, no le amo, incluso estoy enfadada con Él, pero Él me ama». Ya en casa, Elizabeth se arrodilló para orar, y ella misma lo cuenta en uno de sus escritos. «Toda mi vida, perdida, infantil y perversa, vino y me miró fijamente a la cara. Yo le devolví la mirada y le dije con lágrimas de gozo, pero Él me ama. No hay nada que puedas hacer para impedir que Dios te ame». El apóstol Pablo escribió, «Estoy seguro de que ni la muerte ni la vida, ni ángeles ni principados ni potestades, ni lo presente ni lo porvenir, ni lo alto ni lo profundo, ni ninguna otra cosa creada nos podrá separar del amor que Dios nos ha mostrado en Cristo Jesús, Señor nuestro». Cuando sientas la tentación de desesperarte por tu larga lista de defectos y te atormenten todas las equivocaciones que has cometido, no olvides añadir, «Pero Él me ama de manera incondicional».

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Hola, estamos en Radio Vida compartiendo una porción de la palabra de Dios que se encuentra en el libro de Juan, capítulo 10. En el verso 9 dice así Jesucristo: yo soy la puerta. El que por mí entrare será salvo, y entrará y saldrá y hallará pastos. Vivimos en un tiempo donde buscamos caminos, direcciones, nos gusta recorrer, conocer, y muchas veces eso es en el ámbito de conocer, de querer viajar. Pero también está esta necesidad del alma de buscar la verdad, de buscarle el sentido a la vida. Y es aquí donde entra la verdad poderosa de Jesucristo, que nos dice que Él es la puerta y que el que entra por esa puerta será salvo. Pero ¿la puerta hacia qué? ¿Hacia dónde? Él nos dice, Jesucristo, que Él es el camino y la verdad y la vida, y que nadie va al Padre si no es por Él. Jesucristo abrió ese camino, esas puertas para la salvación, para todos los que crean en el poderoso nombre de Dios y en Jesucristo como el único mediador para llegar a Dios. Conocemos infinidades de caminos y puertas, pero la más importante, la más vital, es esta puerta que físicamente no podemos ver, pero que está abierta para todo aquel que valientemente dice: quiero conocerte, Dios. Quiero que mi vida tenga un propósito. Quiero que me llenes de esa esperanza que no puedo encontrar en ningún otro camino. Con convicción y seguridad te digo: Jesucristo es el camino, es la verdad, es la vida. Y cuando te decides por Él, cuando te permites conocerle, vas a encontrar un camino que nunca querrás dejar. Un camino de esperanza, un camino de fe. Recibe a Jesucristo, búscale. Él es el camino, Él es la verdad, Él es la vida. Dios te bendiga.

0: Patriarca. La verdad que hoy tenemos un programa muy, muy, muy especial. Así que te invito a todos nuestros oyentes que presten atención. Es un tema muy importante y sé que va a ser de bendición para nuestros hijos, para nosotros como familia. Así que bueno, vamos a dar la bienvenida, ¿no?, a los que están con nosotros en esta tarde, en este día.
1: Hola, buenas tardes. Feliz de estar aquí. Soy Ángela Bonilla, profesora de religión evangélica en los institutos.
2: Hola, buenas. Soy Jazmín. Aquí está presente. Ya con 15 añitos recién
0: eso,
2: cumplido.
0: ¡Eso, Jazmín! ¡Oh!
3: Hola, soy Jocelyn.
0: ¡Hola, José!
4: Hola, yo soy Mari Carmen Melero y soy maestra de religión evangélica en los centros de infantil y primaria de Algeciras.
5: Muy bien, hola, aquí está la seño.
6: Pero yo no soy maestra todavía.
0: Maestra no todavía,
5: yo
0: ¿no?
5: De la iglesia solo. Un aplauso eso. Para el equipo de hoy.
0: La verdad que es un privilegio. Bueno, aquí les voy a contar un pequeño chisme. La maestra Mari Carmen Melero, como se ha presentado, ella ha sido mi maestra durante, ¿qué? 15 años, no más, de religión evangélica en Algeciras. Y la verdad que tenerla aquí con nosotros en este día, wow, es increíble. Pero bueno, la verdad que creo que hay algo importante que comentar, ¿no? Mari Carmen y Ángela, ustedes que son la voz de la experiencia.
5: ¿Qué querrá decir eso?
0: Sí, ¿no? No, porque escuchamos mucho, ¿no?, el tema de colegios, institutos, y que no, que yo, mi hijo, por ejemplo, ahora que estamos ya con las inscripciones, las matrículas del colegio, ¿no?, que mi hijo, qué religión le pongo, que si no tiene que ser religión evangélica, que si esto, que... Entonces yo creo que la idea de este programa de hoy es que hablemos un poquito sobre la enseñanza de la religión evangélica. Entonces yo no sé, me gustaría un poquito, si nos pueden un poquito definir esto... de pronto cómo se lleva a cabo este nivel de educación y todo eso.
4: Pues lo primero que hay que decir, que nosotros como cristianos evangélicos que somos, pues tenemos todo el derecho, según la Constitución española, de enseñar a nuestros hijos y a todo el que lo quiera y solicite la enseñanza religiosa evangélica. Entonces es un privilegio, es una oportunidad, es un derecho para los padres. Y nosotros, como las maestras y los maestros y los profesores en general, pues tenemos el privilegio también de enseñar la palabra de Dios a nuestros alumnos. Y lo hacemos pues con mucha alegría, porque el mensaje de Jesús es el verdadero, el que puede traer una vida, unos valores a sus vidas, y es una semilla de la palabra de Dios que va a quedar en sus corazones, los corazones desde pequeñitos, hasta que ellos sean grandes y ya pues tengan esa edad adulta, que ellos decidan y por supuesto decidan seguir a Jesucristo. Entonces es un privilegio que tenemos en España, tanto los padres poder solicitarla como los profesores poder impartirla.
0: Entonces, Mari Carmen, como dices que es un privilegio, o sea, ¿es solo en España? ¿No lo hay en otras partes de Europa o Sudamérica? ¿No,
4: en
0: no
4: otras partes de Europa no se contempla la religión de manera confesional? Es decir, se estudia, por ejemplo, historia de las religiones, pero no se enseña cada uno. Por ejemplo, aquí en España pues tenemos acuerdos la católica, la evangélica, la islámica y la judía.
0: Wow.
4: Entonces hay acuerdos con el gobierno para que los padres que tengan estas confesiones puedan solicitarla y puedan recibir sus hijos esa enseñanza que es de acuerdo a su creencia y confesión.
5: La verdad es que eso es muy bonito. Para mí es un privilegio, porque yo que vengo de República Dominicana, allí creo que antes, cuando yo estudiaba, había una asignatura que se llamaba religión, pero claro, eso dependía muchas veces de qué religión era el profesor. Entonces, si la profesora era evangélica, pues hablaba de la católica. Básicamente esas son las dos religiones predominantes allí. Entonces, claro, también dentro de la misma estaba lo que era la asignatura de moral y cívica, que ya entonces introducían un poquito la forma de comportarse, los deberes y ese tipo de cosas. Así que la verdad que tener esa opción a nivel educativo, legal, aquí en España, la verdad es que es algo muy bonito.
4: Es bueno, que la educación... Sí, sí.
1: Yo tengo que decir que en Colombia hay muchos colegios e institutos que dan clases, que son de religión evangélica específicamente. Son colegios que tú entras y sabes que tienes que es de religión evangélica o de otras denominaciones, con lo cual tú ya vas seguro de qué tipo de educación vas a recibir.
0: Verdad que eso nos falta. O sea, España por lo menos tiene como esa cosa de la religión evangélica, pero no hay institutos o colegios evangélicos. Es que si algún oyente nos escucha, por favor, vénganse a España y monten un instituto cristiano.
6: Bueno, debemos decir que en Sevilla han empezado un colegio evangélico.
0: ¡Wow!
6: Y en Madrid hay otro que lleva muchos años, el Colegio El Porvenir, en Madrid. Lo que pasa que, claro, a nosotros nos coge un poco lejos.
1: Pero recordar que
6: en el sur de España,
1: la religión evangélica en los colegios y los institutos es una asignatura optativa y que está dirigida para todo el que quiera escogerla, no simplemente a alumnos que sean evangélicos. Si tú profesas otra religión, estamos abiertos a recibirte, porque es una muy buena experiencia y es un espacio seguro y abierto para todo aquel que quiera coger esta optativa.
0: Como dice Ángela, es una asignatura optativa, ¿no? Pero tengo entendido que, bueno, esto está avalado por alguien respalda esto, ¿cómo...?
6: Claro, las iglesias evangélicas llegaron a un acuerdo con el gobierno, entonces se constituyó lo que se llama la Consejería de Religión Evangélica, que tiene la sede en Madrid. Y ella es la encargada de formar al profesorado para que dé la asignatura de Religión Evangélica. ¿Y qué pasa? Los profesores tenemos que estar avalados, a su vez, por nuestros pastores, por nuestras iglesias. Nosotros no somos personas que vamos ahí a nuestra libre albedrío, a nuestra buena voluntad, que podemos tenerla, no lo niego, pero tenemos que estar avalados y respaldados por nuestras iglesias y nuestros pastores. Nosotros siempre nos consideramos, la enseñanza evangélica es la misión de la iglesia en los centros docentes.
0: Sí.
6: ¿Vale? Nosotros somos misioneros en los colegios públicos y en los institutos.
0: Wow.
6: Misioneros de la iglesia.
0: Claro, sí, de lo que es enseñar.
6: Exacto.
0: Y es fácil de pronto decir que una persona dice, pues yo quiero ser maestro de religión evangélica. O sea, ¿qué tendría que hacer? ¿Cómo sería el proceso?
6: Bueno, lo primero que tendría que ver, si quiere estudiar, digamos, para infantil y primaria, tiene que hacer el grado de magisterio, grado de primaria, y si quiere, y después el curso el posgrado de religión evangélica. Es un curso completo de específico para la religión evangélica.
1: Es un máster.
6: Es el máster para la secundaria. Los que quieren hacer secundaria tendrían una diplomatura y después el máster de secundaria.
0: O sea, viene siendo, digamos, casi como un docente normal, ¿no? Un profesor de matemática, de lengua,
6: claro.
0: O sea, es el mismo estudio, sino que este va más enfocado.
6: La especialización después la da el curso de religión evangélica, que donde nos forma la Consejería de Religión.
1: Claro.
6: Que es a nivel nacional.
1: Nosotros tenemos la misma formación académica de cualquier compañero de matemáticas, de inglés. La exigencia para entrar a dar clases de religión evangélica es igual que otros compañeros de otras asignaturas. Con lo cual, pues todos los que damos religión evangélica tenemos licenciatura. En el caso de la ESO y bachillerato, tenemos nuestra licenciatura, nuestra formación de profesores.
0: Wow.
1: Y nuestra formación como profesores de enseñanza de religión evangélica. Pero los animamos porque es una bendición poder hablar de Dios en nuestro trabajo a diario.
5: Amén.
0: Wow,
5: amén.
0: Qué bendición. La verdad es que nunca lo vemos desde ese punto de
5: sí,
0: vista.
5: ¿No? Sí, ¿no? Y que a lo mejor si había algunos padres o madres que tenían por ahí la duda, que sepan que las personas que imparten ese tipo de asignatura también tienen su preparación, ¿no?
0: Que no es que alguien lo vamos a poner ahí, ¿no?
5: Que así cumplimos, ¿no? Con lo que dicta la ley.
6: Exacto.
5: Un maestro tiene que tener varios requisitos, pues nosotros también cumplimos con esos requisitos.
6: Cada año también se nos pide un aval de nuestro pastor y un aval por parte del consejero de Andalucía, que estamos en Andalucía. Entonces, esos son, digamos, filtros en los cuales todos nos sujetamos para que esto funcione correctamente. No es que uno va a llegar aquí al colegio o al instituto y se hace dueño de la asignatura, la materia, y va de solanas por la vida, ¿no?
0: Hay que rendir, o sea, rinden cuenta.
1: Y tenemos una coordinadora que, en nuestro caso, aquí es Mari Carmen, muy que bien. Nos coordina cualquier evento, nos dirige, nos exhorta, nos anima, y estoy muy feliz de que ella sea mi coordinadora.
5: una muy buena coordinadora, ¿no?
1: Sí, gracias a Dios, estamos en las mejores manos.
5: ¿Qué tiempo, Ángela, qué tiempo tienes tú impartiendo la asignatura?
1: 12 años.
5: Uy, se dice, años. No habrá visto tu cosa, ¿no?
1: Sí, muchas, pero de mucha bendición, porque aprendemos mucho con los jóvenes, además son un chute de energía, de cosas lindas, entonces aprendemos. Yo creo que más que enseñar, aprendemos de ellos y con ellos.
5: Eso. Jocelyn, a ver, ¿tú has tomado la asignatura Enseñanza Evangélica?
2: Yo sí.
5: ¿Sí? ¿Y qué tal la experiencia?
2: Pues este año estoy aprendiendo más cosas del año pasado, porque el año pasado no tenía profesora, porque no sé qué le pasaba, pero este año estoy aprendiendo más cosas.
5: Muy bien.
2: Y tengo exámenes también de esa asignatura.
0: Que no es...
5: Hombre, no es algo a la ligera.
0: Que viene uno a la clase y... Eso está mejor dicho. Porque ahora una pregunta, porque la verdad que conozco muchos amigos y familiares que han estudiado esto de educación para maestros, y bueno, estamos diciendo que los estudios es prácticamente lo mismo, ¿no? Lo que cambia es como la asignatura o lo que tú estás dando. Pero yo sí veo que hay como mucho, no sé si es problemas o para que alguien que estudia magisterio pueda entrar a trabajar en lo que es el magisterio. Por ejemplo, tengo una prima que lleva muchos años y como que todavía no, o están en la lista. O sea, ¿es igual con el tema de maestro de religión evangélica o ahí cambia por la asignatura?
4: Aquí cambia un poquito, lo que pasa que ahora mismo tenemos dos contratantes, digamos. Uh-huh. Los maestros de primaria y de infantil estamos contratados por el Ministerio de Educación, el gobierno, ¿vale?
0: Okay.
4: Y los profesores de instituto están contratados por la Junta de Andalucía. Entonces, hay un acuerdo bastante bueno entre la Consejería Evangélica y el Consejo Andaluz, y ellos, por ejemplo, los profesores de secundaria, pues... digamos que alumno que solicite religión evangélica, la consejería de la Junta de Andalucía se esfuerza todo lo posible en mandarle un profesor.
0: Pues eso es muy importante.

0: Bueno, pues que ellos son un poco más estrictos a la hora de contratar a nuevos profesorados. Y, por ejemplo, en Cádiz llevamos años que somos 9 profesores en toda la provincia. Y de 9 no pasamos. Y estamos atendiendo un buen número de alumnos, pero no contratan más porque están un poco más cerrados. Entonces, pues lo que estamos esperando es que todo el profesorado nuestro de infantil y primaria pasemos también a la Junta de Andalucía,
1: claro,
0: para que lo estructuren de otra forma diferente.
2: Es por ello que algunos niños se quedan sin ser atendidos porque no hay profesores de religión evangélica para primaria.
1: Pero entonces, es porque el ministerio
0: no está contratando.
1: Pero hay forma de que eso...
0: Nosotros todos los años lo solicitamos y le presentamos la demanda y le decimos, en el colegio tal hay tantos alumnos, en el otro hay tantos, en el otro... Pero el ministerio, hombre, espera un poquito ahí a que se pase el tiempo y... Nada,
1: ¿y es solo con la religión islámica que pasa eso o será el mismo proceso con las otras religiones, ¿no? Que judía, que islámica, que...
0: Bueno, los judíos son para eso muy especiales. Ellos no están luchando mucho por sus derechos en ese sentido, porque ellos tienen otra forma de educar a sus alumnos, ¿vale? Y no están luchando tanto. Los islámicos pues tienen los problemas igual que nosotros.
1: Los católicos,
0: al tener más alumnado,
1: siempre pues, es más fácil que...
0: están más o menos todos cubiertos, lo que los solicitan.
3: Desde una preguntita, desde esos tiempos, por ejemplo, Ángela, que lleva 12 años, y Mari Carmen no le vamos a preguntar. ¿Cómo ha sido esa evolución, ¿no? Porque sabemos que desde siempre España y Europa ha sido siempre la religión dominante ha sido la católica. ¿Cómo ven ustedes esa evolución desde que comenzó a darse la asignatura, la enseñanza, hasta ahora?
2: Bueno, en primer lugar tengo que recordarles que la enseñanza de religión evangélica es un espacio seguro para todos los jovencitas y jovencitos que quieren estar allí. Sí que se ha visto una evolución, pues porque cada generación va cambiando, porque las tecnologías van cambiando, pero yo considero que ha sido en positivo, porque antes era muy minoritario, entonces se sentían como los bichos raros del colegio o del instituto, porque eran 2 o 3 y les daba hasta vergüenza, porque decían, pero ¿por qué me sacan? Muchas veces querían quedarse con sus compañeros, todos le decían, Quillo, ¿pero qué haces ahí? ¿Qué es? Y hoy en día ya estamos más presentes, entonces ya lo han visto más normal y van con gusto a la clase, ya no lo ven como tan raro, ya nos conocen, ya saben que hacemos guardias, entonces saben que hay una profesora de religión evangélica y para mí hacer guardias en los colegios es una bendición porque los que no nos conocen, tengo la oportunidad en esa hora de guardia de decir, yo soy de religión evangélica, entonces nos hacen preguntas, cuál es la diferencia, qué hacemos, y se amplía el abanico. Entonces sí que ha habido un cambio, ya los niños van con gusto y no van tan temerosos, porque imagínate, salir 2 niños a una clase durante 1 hora con una seño frente a frente era complicado. Sí. Ahora ya se han dado cuenta de que es un espacio bonito, donde aprendemos, donde son escuchados, donde podemos debatir, podemos compartir, entonces van más seguros y más a gusto.
3: Claro que sepamos que esto es un espacio, aquí no estamos imponiendo nada, aquí no se impone nada, aquí se da el conocimiento y las dudas se responden y las inquietudes, se da el conocimiento y ya el niño no sabrá qué hacer con ese conocimiento, pero que aquí no estamos con una imposición, tienes que hacer esto, tienes que hacer lo otro, pero es verdad que nosotros que sabemos, que creemos en un Dios vivo, en un Dios real, sabemos que esto es algo provechoso para ellos, es algo que se siembra y sabemos que va a dar fruto de bondad. Recordando a nuestros queridos oyentes, a nuestros niños y niñas, a nuestros padres, que estamos tanto en Spotify como en Instagram, como el Arca Kids Radio, y que a través de Instagram también pueden dejarnos cualquier inquietud, cualquier pregunta. Si quieren que tratemos algún tema específico también en la radio, podemos tratarlo con ellos.
1: ¿Y por qué no os parece si vamos a un espacio musical?
3: Claro, hombre,
1: vamos a tomar un poquito agua y vamos a un espacio musical y volvemos en este tema tan interesante.
3: Venga, hasta ahora.

0: Bueno, ya estamos aquí de vuelta otra vez en este tema tan valioso para nosotros, ¿verdad? Como iglesia y también los profesores, los maestros, que podamos enseñarle esto a nuestros hijos. Y la verdad que es un placer. Creo que tenemos algunos versículos, ¿verdad? Por ahí.
1: Sí, sí, mire, dice la palabra del Señor en Proverbios 22:6. Instruye al niño en su camino y aun cuando fuere viejo no se apartará de él. Y también tenemos otro en Deuteronomio 6, del versículo 6 al 7, que dice: enseña los mandamientos a tus hijos en todo momento, estando en casa, de camino al acostarte y al levantarte. Que lo que las maestras de enseñanza de religión evangélica siembren en sus hijos, también en las casas los padres puedan seguir sumando, ¿no?, a ese conocimiento.
0: Qué bueno, gracias, Angélica. Yo quería hacer una pregunta, Ángela y Mari Carmen. No sé si, ¿qué retos de pronto enfrenta la enseñanza evangélica en España? Ya que aquí la religión oficial es otra, ¿no? Sabemos que en España es un poco más fuerte el tema de la religión católica. Pero, ¿qué como enseñanza evangélica, no sé, qué retos enfrentamos?
2: Bueno, pues ahora mismo lo principal es poder atender a todos los padres que la están demandando. Ese es el gran reto que tenemos. Que el ministerio nos contrate lo que necesitamos y también que tengamos todo el profesorado bien formado y bien, con, como se suele decir, con vocación. Porque este es un tema de que el maestro tiene que tener corazón para la enseñanza. Porque la enseñanza no es otra cosa que la palabra de Dios a los niños, sembrar la palabra de Dios en ellos. Como dice el Salmo, para que tú le enseñes a tus hijos a confiar en Dios.
1: Amén.
2: Porque
1: Amén.
2: Si tú le enseñas al niño a confiar en Dios y tú le dices, a lo largo de todas las etapas de tu vida, Dios va a estar contigo. Eso es lo más grande, es el valor más grande que le podemos transmitir a nuestros alumnos. Entonces el gran reto es atender al alumnado y que nosotros pues seamos esos instrumentos, esos maestros.
0: Bueno, y también porque, o sea, somos cristianos, somos hijos de Dios, vamos a orar por esto, o sea, Amén. Como iglesia y todos los oyentes, claro. Vamos a orar por esto, que Dios toque el corazón del ministerio y que se puedan aprobar maestros, pues, o sea, podemos, o sea, tenemos Amén. Que hacer nuestra parte también como ciudadanos, como Así miembros es. De la iglesia, como, o sea, podemos hacer esas uh-huh. cosas. Yo no sé si de pronto han pensado o hay algún proyecto a largo plazo sobre esta asignatura en España, quizás nuevos objetivos que de pronto puedan...
2: Bueno, se está trabajando también el tema del encuentro de formación de profesorado, uh-huh. Que se hace una vez al año aquí en Andalucía, bueno. de todo el profesorado en Andalucía, y también encuentro de alumnos de religión evangélica por provincia, que ahí Ángela puede contar la última experiencia que uh-huh. han tenido ellos.
3: Sí, realmente es un momento muy bonito porque es los chicos sienten que hay más personas como ellos, iguales de jóvenes, que tienen amor por Dios y están buscando. Entonces es un día que nos vamos a cualquier sitio de la Bahía de Cádiz y ellos pueden conocer a chicos de su misma edad, compartir, jugar, volverse en amigos y siguen fortaleciendo amistades a largo plazo, amistades sanas que tienen su misma fe, sus mismas creencias Amén. E incluso sus mismos problemas. Entonces es un espacio muy bueno donde nos juntamos y aprendemos y gloria a Dios que ha sido muchos encuentros y todos con muchas bendiciones.
2: Y mira qué bonito que estamos hablando de retos, pero mira lo que ya tenemos conseguido, escuchar.
0: Eso escuchar. Es que es lo que ya se consiguió.
2: Escuchar, aquí en la provincia de Cádiz estamos atendiendo a 1,128 wow. alumnos.
0: ¡Wow!
1: ¡Qué
0: wow.
1: bendición!
2: 1,128 alumnos, 524 en primaria y 604 en secundaria. Profesores somos 24... 15 de secundaria y 9 de primaria. Y los centros atendidos están en 18 localidades de la provincia de Cádiz, que es un número elevado, ¿eh? Sí. 128 centros, 40 de primaria y 88 de secundaria.
0: ¡Un aplauso!
3: Y aunque los números son muy buenos y hablan por sí solos, es importante recordar que está esa alternativa para todos los jóvenes, jovencitas, niños y niñas bueno. que quieran optar por dar claro en su instituto sí. y en su colegio clases de religión evangélica. Yo siempre digo, las clases de matemáticas son súper importantes, de lengua, todo esto es muy importante. Pero finalmente, vamos a morir todos y hasta ahí va a llegar el conocimiento de eso. las clases de religión evangélica son para la eternidad. Amén. Entonces es muy importante de que tus hijos puedan tener este espacio.
0: Wow. Amén. Pues bueno, la verdad estamos llegando a nuestra recta final del programa. Pero de hoy.
1: No se nos puede quedar algo.
2: La fecha.
1: Claro, como.
0: Sí, Exo.
1: Ah, es que no. Perdón, señor, se ha metido la seña ahí.
0: Yo quería decir eso, o sea, estamos llegando a nuestra recta final, pero maestra Mari Carmen quiere comentar algo, entonces vamos a escuchar fechas y eso, y pues ya vamos a ir cerrando.
2: Bueno, pues sí, recordar que estamos ahora mismo del 1 al 8 de junio, se están haciendo las matrículas en primaria y en infantil, que ahí los padres van a encontrar de manera telemática la opción religión evangélica, que ahí la marquen. Un consejo, si no aparece, habla directamente, que los padres hablen directamente con el centro, ¿vale? Porque según la ley en Andalucía, todos los centros están obligados a ofertar la asignatura.
0: Ya,
2: ¿vale? Bien. Entonces, los padres somos libres de elegirla, pero ellos están obligados a ofertarla. Estamos hablando de primaria y de infantil, pero para secundaria sería del 1 al 10 de julio. Va. Que los padres igualmente estén atentos. Cuando van a rellenar la matrícula, si no ven el nombre de religión evangélica por ningún lado, que llamen al centro directamente y también que llamen a nosotros, a la Consejería de Religión aquí de Andalucía.
0: Muy bien.
2: Y ahí de esta forma podemos aclarar y podemos ayudar para que se pueda solicitar la asignatura. También hay una página web que se llama Yo Quiero ERE, enseñanza religiosa evangélica, ¿vale? Ajá. Y ahí pues aparecen más datos y hay un código QR que cualquier información y teléfono están ahí a vuestra disposición.
3: Y aunque en algún colegio o instituto le digan que no se ofertan, por favor pedirla y ponerse en contacto con la consejería, porque créanme que van a hacer todo lo posible para que sus hijos sean atendidos. Entonces no se queden con el primer no. Hay que seguir orando
0: eso.
3: Logrando.
0: Ay, vale. Pues bueno, muchas gracias, Mari Carmen. Ah, bueno, Yasmín.
1: Yasmín nos va a despedir con un consejo a sus compañeros.
0: Estupendo.
1: Con sus 15 años que se han cumplido.
0: Yasmín nos despide en este programa.
2: Bueno, la verdad fue un buen programa, sinceramente. Y les doy un consejo. Persona que no haya probado religión evangélica, es una experiencia muy bonita en conocer a Dios. Amén. Aparte, en mi clase somos 3 contando conmigo y nos la pasamos muy bien juntos, hablamos de temas que nos gustan y aparte nos sentimos bastante bien. La llamamos la clase de Las Vegas. Lo que pasa ahí se queda ahí.
1: Ay, ay, ay.
2: Muy bien. Muchas gracias por escucharnos.
0: Pero le damos gracias a todos. Nos vemos en el siguiente programa. Recordamos nuestro lema, que es
4: ¡Súbete con nosotros al arca!
0: ¡Hasta la próxima!
1: ¡Adiós!

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1: Cuando las cosas en mi vida van bien, puedo descansar en Dios con toda facilidad. Pero ese tipo de reposo se basa en las circunstancias, no en Dios. Lo difícil es reposar cuando las circunstancias son lo opuesto a lo que me gustaría. Es como intentar dormir en medio de un huracán. Bueno, ahora que lo pienso, Jesús dormía en un bote en medio de una tormenta. Sucedió en el mar de Galilea. Mateo dice, Jesús subió al bote y sus seguidores lo acompañaron. Entonces se desató una gran tormenta y las olas estaban cubriendo el bote. Pero Jesús estaba durmiendo. Muchas veces me he preguntado, ¿cómo pudo? Sí, sé que estaba agotado de hablar a las multitudes, satisfaciendo sus necesidades, pero ¿dormir en medio de una tormenta? Creo que la única razón por la que Jesús podía dormir es porque sabía que no se hundirían. Los discípulos que estaban con él tenían miedo, ya que todavía no entendían que el Dios que creó el agua sobre la que navegaban estaba en el bote con ellos. Pedro era uno de los discípulos que estaba ese día y creo que aprendió bien la lección. Porque años más tarde, cuando fue arrestado, la noche antes de su juicio, durmió. Sin duda Herodes tenía la intención de matarle al día siguiente. Pedro está en la prisión, atado con cadenas entre dos soldados, con centinelas de guardia en la entrada. Y él duerme. La única forma en que podemos dormir en una tormenta es sabiendo que Dios está con nosotros. Isaías dijo, «Tú guardarás en completa paz a aquel cuyo pensamiento en ti persevera, porque en ti ha confiado». El salmista escribió, «En paz me acostaré y asimismo dormiré, porque sólo tú, Jehová, me haces vivir confiado». Y también, «Sólo en Dios descansa mi alma, de Él viene mi esperanza». Aquel que ve el final desde el principio sabe lo que está haciendo.
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1: ¿Sabía usted que Dios Todopoderoso encomendó a los padres la instrucción a los hijos? La responsabilidad no es del gobierno, ni de la iglesia. En el hogar donde aprendemos a obedecer, a respetar la autoridad, a compartir, a resolver disputas y a llevarnos bien con los demás. Pues bien, hoy aquí en Momento Decisivo, el Dr. David Jeremiah continúa su serie Fe que Transforma, la carta a los Efesios. 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
2: Pues bien, como usted recordará, el día de ayer consideramos lo que Dios nos dice por la pluma del apóstol Pablo respecto a la responsabilidad de los hijos de obedecer y honrar a los padres. Hoy pasamos a estudiar lo que el apóstol Pablo nos enseña en este pasaje de la carta a los Efesios respecto a la responsabilidad del padre y la madre en cuanto a la instrucción y crianza de los hijos. 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Póngase en contacto con Momento Decisivo, bien sea llamándonos por teléfono o enviándonos un correo electrónico o una carta por correo regular. También puede visitar nuestra página web y allí hallará toda la información que necesita para obtener estos recursos. Ahora continuemos con la consideración del tema Padres e Hijos, Efesios 6, 1 a 4.

es un proverbio que nos dice cómo será la vida en condiciones normales. Por ejemplo, en el mes de abril en Portland, Oregón, te conviene llevar un paraguas. O también, si ves durmiendo a un perro pitbull, será mejor que no le tires de las orejas. ¿Llueve siempre en Portland cada día de abril? No. ¿El perro pitbull siempre morderá a quien le tira de las orejas? No, tal vez no. Pero estas son verdades de la vida en las cuales generalmente uno puede confiar. Hay un proverbio en el libro de Proverbios que ha acosado a muchos padres. Proverbios, capítulo 22, versículo 6. Instruye al niño en el camino que debe andar, y aun cuando sea viejo, no se apartará de él. Nunca hallé mucho consuelo en eso. Uno no quiere que los hijos sean buenos cuando son viejos. Uno quiere que sean buenos ya. Cuando ellos sean viejos, yo seré historia. Así que, ¿qué hay de diferencia? Nunca capté eso. Entonces, me di cuenta de que estaba estudiando ese proverbio durante un tiempo en que yo estaba batallando conmigo mismo en eso de criar hijos. Entonces me di cuenta de que Dios no dijo que si uno educa a un hijo, siempre volverá a uno cuando envejezca. Eso sucede a veces y sucede más de lo que uno piensa. Uno conoce a personas que se alejan del Señor y luego vuelven al Señor cuando envejecen. Pero, damas y caballeros, eso no es una promesa. Si esto no ha sucedido en su vida, Dios no ha roto una promesa. Es un proverbio, y un proverbio y una promesa son dos cosas diferentes. Una persona que crece rebelde contra toda hebra de control que le imponen Dios o sus padres, se coloca en una senda que conduce al desaliento y destrucción, y no a una vida buena. Estos caminos rebeldes tienen su manera de cobrarse en los años que uno pasa en la tierra. ¿Alguna vez ha mirado a alguna persona a quien conoce por primera vez y se ha vuelto a su esposa o esposo y le ha dicho, parece que ha tenido una vida dura? Algunos tienen una vida dura, difícil, no debido a las cosas que les suceden, sino a las cosas que ellos permiten que les sucedan debido a sus propias actitudes de falta de respeto y rebelión. Uno lo ve todos los días, en casi cada contexto. Los que siguen las instrucciones de Dios tienen una mejor posibilidad de vivir una vida razonablemente buena por un periodo de tiempo razonablemente prolongado. Así que tome nota de eso. Póngase del lado de Dios y no vaya por el camino opuesto. Usted tiene todo en su contra cuando lo hace. Cuando obedece a Dios y le honra, Dios no le promete que va a vivir hasta tener 95 años. Pero sí le promete que su vida será de orden y contentamiento y paz. Y usted estará con Dios en toda situación, y eso será una vida mucho mejor. Pues bien, dejemos esto de los hijos y pasemos a la parte de la supervisión de los padres. Hace varios años decidí preparar una teología bíblica de la crianza de hijos. Para los que no saben qué es eso, es cuando uno empieza al comienzo de la Biblia y lee toda la Biblia hasta Apocalipsis. Y cada vez que encuentra un pasaje que tiene algo que ver con los padres, toma nota. Cuando ha terminado, tendrá todo lo que la Biblia dice en cuanto a criar hijos. Para ser franco, debo decirles que fue bastante desalentador, porque en la palabra de Dios abundan más los ejemplos negativos de crianza de hijos que los ejemplos positivos. Sé que a veces podemos aprender mucho de quienes hacen mal las cosas. Por ejemplo, Isaac mimó a Esaú y dividió su hogar. Jacob permitió el favoritismo y celos en su hogar, y esto puso a sus hijos unos contra otros. Elí, dirigente y sacerdote, no disciplinó a sus hijos y cosechó vergüenza personal y nacional. El rey David malcrió a Absalón y se negó a disciplinarlo, y la rebelión y muerte del joven puso el reino de cabeza y envió a David a la tumba como un hombre quebrantado. Tal vez aprendemos más de los fracasos de otros que de sus éxitos. En caso de que ustedes, madres, se engrían pensando que se han librado de esto debido a que la palabra se dirige hacia los padres, permítame decirle algo que he descubierto en la Biblia. La palabra que se traduce padres aquí en Efesios capítulo 6 es la misma que se halla en Hebreos capítulo 11, versículo 23. Por la fe Moisés, cuando nació, fue escondido por sus padres por 3 meses. Así que la palabra padres es una palabra incluyente.
e incluye a las madres en estas instrucciones. Así que esto es lo que significa ser padres piadosos, padre y madre piadosos. Efesios 6, versículo 4. Y ustedes, padres, no provoquen a ira a sus hijos, sino críenlos en la disciplina e instrucción del Señor. Este es el principio del desaliento y es el único principio negativo en estos cuatro versículos. Pablo empieza diciéndonos lo que no debemos hacer como padres. Dice, no provoquen a sus hijos a la ira, no los exasperen, no los desalienten con demandas irrazonables. Hay algunos padres que usted y yo conocemos que siempre acosan a sus hijos en lugar de estar de su lado. Sin que importe lo que haga el hijo o hija, siempre les parece mal. Dentro del ejercicio de la autoridad paternal, hay una increíble necesidad de entendimiento y amor, justicia, equidad y dominio propio. Y no piense que los hijos no saben eso. Saben cuando usted se excede, saben cuando su reacción a lo que ellos hicieron no es apropiada, ni se ajusta a lo que han hecho. A veces un hijo se sale de la raya, pero entonces el padre o madre se sale incluso más de la raya al reaccionar de manera exagerada. Las pequeñas provocaciones no deben dar lugar a grandes explosiones. Conozco a algunos que simplemente explotan por cualquier minucia. ¿Y saben lo que he descubierto? Hay suficientes cosas realmente malas que suceden y uno no tiene que estallar por las pequeñas. Espere a que vengan las cosas grandes y vendrán. Usted es padre o madre. Cuando Pablo les escribe a los creyentes de Colosas, usa la misma instrucción, pero con una penetrante noción añadida. Padres, no exasperen a sus hijos para que no se desalienten. Colosenses 3:21. Eso es lo que sucede. Cuando los hijos saben que sus padres están reaccionando de manera exagerada a las cosas que suceden en sus vidas, se desalientan. Es decir, ¿qué otra cosa van a hacer? Déjeme decirle algo que he aprendido. Por cada vez que uno tiene que decir que no como padre, si uno se esfuerza para decir que sí 8 o 9 veces antes, entonces el no tendrá mucho mayor poder. He tratado de enseñar a las personas, y no solo en la familia, sino en la administración también, que aun cuando todos tenemos que decir que no, a veces debemos fomentar la atmósfera en la que es obvio para las personas con quienes hablamos, que aunque decimos que no, desearíamos poder decir que sí. He descubierto que la vida no quiere decir siempre que no. Es necesario que haya unos cuantos sí. Y debemos tener esa actitud como padres. Queremos decirles que sí a nuestros hijos tan a menudo como podamos, a menos que al decirles que sí, estamos poniéndolos en una situación mala o en peligro o en algún lugar en que pueden salir lastimados de alguna manera. Debemos ser personas que dicen que sí. No sea el doctor no. Si es doctor no como padre, no va a ser muy popular. Me recuerda un relato que leí de una mujer llamada Alice Trilling. Alice era activa en el programa de campamento de niños con cáncer y otras enfermedades serias. Le gustaba llevarlos durante las vacaciones de verano a un campamento en donde los chiquillos simplemente pueden ser chiquillos y no pacientes. Por una semana cada verano los chiquillos podían olvidarse de su enfermedad y tratar de ser chiquillos normales. Un año quedó encantada con una niña con sonrisa de sol que era, escribe, una niña mágica, a pesar del reto de vivir con 2 enfermedades genéticas que severamente impactaron su crecimiento y su capacidad para comer. Un día en particular los niños estaban jugando el juego de toca y persigue, y el perseguidor tocó a la niña en el hombro. Batallando por levantarse para perseguir al que la había tocado, le dio unas cartas que había tenido fuertemente apretadas en la mano a Alice, que estaba sentada junto a ella. Puesto que le llevó a la niña largo tiempo correr por el círculo, Alice se dio a la curiosidad por una nota de la madre de la niña que estaba encima del montón de cartas. Alice escribió después, simplemente quería saber lo que los padres de la niña podían haber hecho para hacerla tan espectacular, para hacerla el ser humano más optimista, más entusiasta, más esperanzado que jamás he conocido. El renglón al final de la nota captó la atención de Alice. Decía, si Dios nos hubiera dado la oportunidad de escoger entre todos los niños del mundo, te hubiéramos escogido solo a ti.
Alice le mostró la nota a una compañera con la observación: rápido, lee esto. Es el secreto de la vida. Esas palabras de amor y estímulo ciertamente revelaban el secreto de la asombrosa actitud de la niña a pesar de los retos que enfrentaba. La Biblia insiste en que los pequeños que tenemos en nuestros hogares son de Dios. Nuestros hijos e hijas no son accidentes que vienen a descarrilar nuestros planes y carreras. No son inconveniencias ni intromisiones en la vida de padres atareados. Son dones de Dios que hay que atesorar. Y cuando atesoramos a nuestros hijos, tienen mejor posibilidad de crecer de la manera más positiva. El principio del desaliento. Noten, en segundo lugar, el principio de la diligencia. Esta es una frase breve que exige explicación. Si no, críenlos. Versículo 4. Criar hijos es una expresión bíblica que implica una seria responsabilidad por su bienestar espiritual, moral, mental y físico. Es un término que abarca mucho. De hecho, en Efesios 5, versículo 29, cuando Pablo habla al mismo grupo de personas, dice: porque nadie aborreció jamás su propio cuerpo, sino que lo sustenta y lo cuida. La palabra que se traduce sustentar en el versículo 29 es la misma palabra que en Efesios 6, versículo 4, se traduce criar. Criar hijos es una asignación proactiva. Padre y madre, Dios los ha puesto a ustedes a cargo. Si alguna vez han dudado o titubeado en este conocimiento, permítame ayudarles. Aquí, en efecto, en mi calidad de pastor, les otorgo la autoridad de la palabra de Dios para que estén a cargo de su familia. Estén a cargo de una manera justa, santa. No se la pasen a su esposa, no se la pasen a algún otro, no se la pasen a los abuelos. El principio de diligencia quiere decir que usted se hace cargo y cuida y atiende a los hijos conforme van creciendo. Luego tenemos el principio de la disciplina. Efesios 6, versículo 4 dice: en la disciplina del Señor. La palabra que aquí se traduce disciplina también se puede traducir corrección. Es la misma palabra que se usa en Hebreos capítulo 12, versículo 6. Porque el Señor corrige a quien Él ama y castiga a aquel a quien recibe como hijo. D.H.H. No tenemos tiempo en este mensaje para cubrir todos los principios de disciplina que se hallan en la Biblia. Si quieres saber más, lea el libro de Proverbios, porque el libro de Proverbios es como un manual sobre crianza de los hijos. Es un libro grandioso con abundantes principios grandiosos, pero permítame hablarles brevemente.

Recuerdo que le dije, no te preocupes, lo que me preocupa eres tú. ¿Estás bien? Recuerdo que en eso hice las cosas bien. No siempre ha sido así, pero en esa ocasión lo fue. Lo que estoy diciendo es que cuando un hijo o hija comete una equivocación, no lo castigue por eso, por cuanto todos nos equivocamos. Todos hacemos cosas que no nos proponíamos hacer, ni tenían la intención de hacer el mal. La disciplina es por la desobediencia, no por las equivocaciones. En segundo lugar, la disciplina es por actos individuales y no un ataque al carácter del hijo. Preste atención. Si un niño dice una mentira, no lo llame mentiroso. Cuando un niño impulsivamente toma un caramelo en un almacén, eso no lo hace un ladrón. Estará en problemas al regresar a casa. Y recuerdo la ocasión cuando tuve que volver a una tienda y pedir disculpas al dueño y devolver el confite. Nunca volví a hacerlo. Somos mucho más que la suma de nuestros fracasos individuales. Y si usted empieza a rotular a sus hijos porque hacen algo que a usted no le gusta, aún sin quererlo, estará siendo parte del cumplimiento de sus profecías. El principio del desaliento, diligencia, disciplina y ahora el principio de dirección. Esta es la frase que sigue, sino críenlos en la instrucción del Señor, versículo 4. El entrenamiento es corrección, la instrucción es enseñanza o amonestación. Tenemos que enseñarles a nuestros hijos. Somos responsables por ayudarles a aprender la diferencia entre el bien del mal. Debemos ayudarles a aprender las Escrituras y motivarlos a poner en práctica lo que aprenden. Pablo le escribió algo de exhortación a Timoteo que pone el ejemplo para instruir a nuestros hijos. Tú, sin embargo, persiste en las cosas que has aprendido y de las cuales te convenciste, sabiendo de quienes las has aprendido. Desde la niñez has sabido las Sagradas Escrituras, las cuales te pueden dar la sabiduría que lleva a la salvación mediante la fe en Cristo Jesús. Segunda de Timoteo 3:14-15. ¡Ah, qué tarea esto de ser padre o madre! Y para concluir este mensaje, quiero tomar unos momentos para decirles unas cuantas cosas que son muy importantes. Primero, ¿ha tenido usted con sus hijos esa conversación en cuanto al fentanilo, de las otras cosas que los rodean? Será mejor que tenga esa conversación, y mientras más pronto mejor. Número dos, ¿ha hecho usted un inventario de los amigos de sus hijos? Al mirar hacia atrás a todo lo que he tenido que considerar como pastor, lo que mete a una familia en problemas más que cualquier otra cosa son las amistades cerradas de los hijos. Usted dice, ¿y cómo se supone que debo hacer eso? Usted es padre o madre, tiene que figurárselo, tiene que hacerlo. Mis padres eran muy proactivos y yo también lo he sido. Y esta es otra cosa que hallé. Si se preocupa de lo que tiene lugar cuando sus hijos van a alguna fiesta, tenga todas las fiestas en su casa. Nosotros lo hicimos y sé que mis hijos también lo hacen. Hay alguna fiesta que tiene lugar en alguna parte todo el tiempo. Pero es mejor tener una fiesta en su casa, en donde usted sabe lo que pasa en esa reunión. Y asegúrese de la mejor manera que pueda de que usted ama a sus hijos y anima a sus hijos y protege a sus hijos. Hay demasiadas cosas que aterran en nuestro mundo actual. Padres y madres no se pueden distanciar de sus hijos. No en estos tiempos, no hagan eso. Acérquelos, présteles oído, converse con ellos, escúcheles. Me preocupa tanto todo lo que está sucediendo que quisiera que hubiera algo que pudiéramos hacer. El hecho de ser padres o madres es un gran llamamiento que Dios nos ha dado. Lo mejor que jamás me ha sucedido a mí es que Dios me dio 4 chiquillos excelentes y ahora nietos y bisnietos. Hace unos años me preparaba para el comienzo del culto cuando recibí una llamada de mi nieto que había predicado un mensaje en una iglesia en Virginia esa mañana. Quería contármelo todo, me dijo. Abuelo, se suponía que yo debía predicar sobre la ansiedad. Trabajé realmente duro y luego busqué en la internet y vi un bosquejo tuyo y lo tomé y lo prediqué en la iglesia esta mañana. Me dijo, les dije que el bosquejo era tuyo. Yo le dije, ¿y cómo me fue? Nos reímos por estas cosas y a veces también lloramos, porque no hay otra cosa más grande en

0: todo el mundo que ser padre o madre, y las cosas son incluso mejores cuando se es abuelo. Hace muchos años, cuando nuestra familia vivía en la costa este, solíamos pasar 2 semanas cada verano en Ocean City, Nueva Jersey. Una familia de la iglesia tenía un departamento frente al océano y cada agosto nos daban las llaves de su casa y decían, «Es de ustedes por 2 semanas». No teníamos dinero, así que eso era una bendición caída del cielo. Tengo fotos que muestran cómo arrastrábamos al océano todos los cachivaches que se necesitan cuando uno tiene pequeños. Desde la puerta de la cabaña al océano arrastrábamos un Moisés y una cuna y baldes que rebosaban de juguetes, y parecía como 100 millas. Salíamos por la mañana y nos quedábamos todo el día porque era demasiado trabajo regresar. No queríamos hacer todo eso 2 veces al día. Cada noche, después de la cena, dábamos un paseo por la playa. Pasamos muchas horas caminando por esas playas hermosas, de arena blanca. Una tarde decidimos ir hasta el paseo, que quedaba como a unas 20 calles. Eran las 7 de la tarde cuando empezamos la caminata hacia la ciudad. La marea baja sería a las 7:30 y el océano estaba atareado depositando su basura sobre la playa. Todos fuimos sin zapatos y teníamos que prestar atención para no pisar conchas rotas, o peor, medusas. Les di a los hijos un severo sermón en cuanto a prestar atención al suelo por donde caminaban. Para cuando llegamos a nuestro destino y decidimos regresar, la playa estaba cubierta de basura. Ese día, debo haber estado hundido profundamente en mis pensamientos, ponderando la hermosura de la noche y cuánto me encantaba el océano. Yo caminaba rápido delante del resto de la familia y de repente me di cuenta de que alguien caminaba justo detrás de mí y casi podía oír su respiración. Oí pisadas que no eran las mías y miré sobre mi hombro para ver a mi hijo David Michael estirando todo lo que podía sus pequeñas piernas para poner sus pies en la última huella que yo había dejado en la arena. Él había pensado que la única manera en que podía estar seguro de evitar las conchas rotas, las medusas y los cangrejos era pisando exactamente donde yo había pisado. Por difícil que era, de alguna manera lograba que sus pies encajaran exactamente en las huellas que yo había hecho, paso a paso. Esa experiencia de hace muchos años dejó en mí una profunda impresión. Caminando detrás de mí hay 4 hijos tratando de hallar mis huellas, a fin de poner sus pies exactamente donde su padre ha pisado. En eso consiste ser un padre o madre cristianos, por eso es tan asombroso, y es por eso que a menudo nos hallamos de rodillas, diciendo, Dios, ¿quién es suficiente para estas cosas? Señor, ayúdame a no ser un farsante, ayúdame a abrazar tu palabra, pero sobre todo, ayúdame a vivirla. Ayúdame a ser la clase de padre o madre que contagia a mis hijos con el deseo de agradarte, porque eso es lo que ven que pongo en práctica en mi vida. Para los hijos, aun cuando no se sienta con ganas, obedezca y honre en el Señor a su madre y a su padre, y llegará a viejo. Para padres y madres, sea firme cuando tenga que hacerlo, pero no exaspere ni desaliente a sus hijos. Ámelos y muéstreles su amor, y asegúrese de ser un buen ejemplo lo mejor que pueda, y no titubee para decir, lo lamento cuando necesita decirlo. Este es el estándar de Dios para un hogar cristiano. Dios sabe que necesitamos hogares cristianos como nunca antes. Nosotros somos la esperanza para la nación. Asegurémonos de que asumimos la responsabilidad por nuestro hogar y que seguimos el lema bíblico, pero yo y mi casa serviremos al Señor. Amén. Amén. Como ven, las instrucciones de la palabra de Dios respecto a la crianza de los hijos no son un procedimiento estándar con 4 pasos fáciles de seguir. Son principios que se aplican a todas y cada una de las diferentes situaciones que surgen en la crianza de los hijos. El día lunes, consideraremos los versículos que siguen en este capítulo final de la carta a los Efesios, con el mensaje Honrando a Cristo en el trabajo. El día miércoles consideraremos el mensaje Batalla espiritual, y el día viernes empezaremos a considerar el tema Toda oración, que será la última lección en esta serie Fe que transforma, la carta a los Efesios. Esperamos que nos acompañe en todo lo que resta de esta serie de lecciones. Le agradecemos por habernos acompañado hoy. Queremos recordarle que este próximo domingo, el Día del Señor, usted debe estar en su iglesia. Usted será un estímulo para otros. Asista a la iglesia con una palabra de estímulo para alguien. Momento decisivo. Le acompaña de lunes a viernes por radio. Pero el domingo, usted debe estar en su iglesia local. Volveremos el día lunes con la primera parte del mensaje titulado Honrando a Cristo en el Trabajo. Les habló David Jeremiah. Gracias por escucharnos.
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1: Dijo luego el Señor: Bien he visto la aflicción de mi pueblo. Éxodo 3:7. Dios está preocupado por ti. ¿Estás atravesando un tiempo en el que te sientes por debajo del nivel del mar, luchando solo para permanecer con vida en medio de tus problemas? Desearía poder cambiar tus circunstancias, pero no puedo. Sin embargo, tengo algunas palabras de la Biblia para animarte. En primer lugar, esto es lo que quiero que hagas. Remóntate en tu pensamiento al tiempo en el que el pueblo de Dios, los israelitas, eran esclavos en Egipto. Ahora piensa cómo era la vida de ellos, mientras sufrían bajo la tiranía de los faraones. Tal vez existan algunos paralelos entre sus aflicciones y las que tú estás sufriendo. Por ejemplo, estás atascada en esa situación imposible a la que no le ves salida. Así es como se sentían los israelitas. Cuando clamaban a Dios, parecía que no ocurría nada. Pero entonces pasó algo. Dios intervino, y todo cambió rápidamente. Dijo luego el Señor: Bien he visto la aflicción de mi pueblo. He oído su clamor, he conocido sus angustias, y he descendido para librarlos. Dios no te ha olvidado. Como le dijo a su pueblo hace tanto tiempo, Él te ve, te oye, está preocupado y te rescatará. Echa tu carga sobre el Señor y ten la certeza de que Él bendecirá tu vida. Dios dice: Recuerda, yo te formé, tú eres mi siervo, no te olvidaré.

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es Jesús, clamando a gran voz, dijo: Padre, en tus manos encomiendo mi espíritu. Toda la gloria.

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1: Cuando un ángel aparece ante alguien en la Biblia, por lo general lo primero que dice es: no temas. No es raro que diga eso, ¿verdad?

0: Bueno, a mí jamás se me ha parecido un ángel, pero estoy segura de que si sucediera, querría oír esas palabras. Así le sucedió a Gedeón, a Zacarías, a José y María, a los pastores en el campo y a las dos Marías junto al sepulcro vacío. En realidad, la frase «no temas» aparece 365 veces en las Escrituras. Es la orden que más se repite en la Biblia. Y creo que es porque Dios sabe que somos propensos a sentir miedo cada vez que nos encontramos con algo que no entendemos o no podemos controlar, ya sea un ángel o un suceso fatídico en nuestras vidas. Es que el antídoto al miedo es el conocimiento de que Dios está con nosotros, que Él es poderoso y que promete ayudarnos. Uno de mis versículos favoritos es Isaías 41:10. Una y otra vez a lo largo de mi vida me han alentado estas palabras. No temas, porque yo estoy contigo. No desmayes, porque yo soy tu Dios que te esfuerzo. Siempre te ayudaré. Siempre te sustentaré con la diestra de mi justicia. Cuando era pequeña, mi papá solía llevarme a caminar con él. Mis manos eran tan diminutas y las suyas tan grandes que yo tenía que aferrarme a uno de sus dedos para no caer. Pero él sabía que eso no era suficiente porque si yo tropezaba podía caer con facilidad al soltárseme la mano. Así que me dejaba tomar su dedo, pero envolvía mi manita con sus otros dedos, de modo que aunque yo me soltara, él igualmente me estaría sosteniendo. Él decía que así es como Dios nos sostiene con su mano. Sí, Señor, toma mi mano con fuerza, me aferro a ti, pero es más importante todavía que tú me sostengas, y por eso me alegro, pero más que nunca cuando tengo miedo.
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0: Michael Jackson, Elvis Presley, los Rolling Stones, Alejandro Sanz, Madonna, Lady Gaga, los Beatles, Taylor Swift, Justin Bieber, Ariana Grande, Rosalía, J Balvin, Shakira, David Bowie, Bruce Springsteen, Bob Dylan, Britney Spears, Christina Aguilera, Eros Ramazzotti, Beyoncé, Avicii, Aretha Franklin, David Bisbal, Maria Carey, Nick, Eminem, Julio Iglesias, Daddy Yankee, Blackpink, Juanes, Stevie Wonder, Luis Miguel, Laura Pausini, Little Richard, Bob Marley, EXO, Albano y Romina, Johnny Cash, U2, Rocío Jurado, Whitney Houston, Ricardo Montaner, Luciano Pavarotti, Camilo, Rafael, Julieta Venegas, Sting, Ozuna, Maluma, Luis Fonsi, Pablo Alborán y otros cuantos miles más. Algunos de antes y otros de ahora, unos vivos y otros que ya se fueron, pero todos ellos parte del mundo musical universal o nacional, según el caso. Y al igual que ellos, Meryl Streep, Penélope Cruz, George Clooney, Scarlett Johansson, Antonio Banderas, Will Smith, Diego Boneta, Anthony Hopkins, Brad Pitt, Javier Bardem,
1: Marilyn Monroe, Zoe Saldana, Dwayne Johnson, Johnny Depp, Ingrid Bergman,
0: Salma Hayek, Morgan Freeman, Marlon Brando,
1: Bette Davis, Clint Eastwood, Paz Vega, Demi Moore,
0: Sofía Vergara, Harrison Ford, Carmen Sevilla, Keanu Reeves,
1: Blanca Suárez, Russell Crowe, Diego Luna, John Wayne, Charlie Chaplin y también
0: otros cuantos miles más, algunos de los cuales están entre nosotros y otros ya fallecieron. En este caso,
1: parte, todos ellos, del mundo cinematográfico.
0: Y tiempo me faltaría para nombrar a presentadores y doras de televisión, influencers,
1: escritoras y torres
0: y un sinfín de personas miembros del gran panteón de los dioses del Olimpo moderno de personajes
1: famosos.
0: Algunos más y otros menos,
1: aparte de su mayor o menor nivel de fama,
0: han sido también o son
1: personas relevantes
0: en el aspecto de contar con un nutrido grupo de seguidores a los que comúnmente se denomina fans.
1: Ser fan de alguien implica un grado de admiración superior, muchas veces
0: una identificación tal con el personaje en cuestión que uno es capaz de adoptar sus mismos gustos, forma de vestir, de expresarse,
1: sus mismas preferencias y apariencia en casos muy, muy extremos, incluso por medio de someterse a cirugía estética.
0: El ser humano siempre busca ejemplos a seguir,
1: figuras a imitar, y por algún extraño motivo,
0: somos capaces de imaginarnos que otros seres humanos,
1: aquellos que supuestamente han triunfado en algún área de la vida,
0: adquiriendo fama o influencia,
1: son superiores, incluso gozan de ciertos poderes, como una especie de semidioses que no están sujetos a las debilidades que afectan al resto de los mortales.
0: Pero en el fondo,
1: nadie ignora la verdad.
0: Sigue. Cuando Jesús llamó a sus discípulos, enfrascados cada uno en su propia realidad laboral, social y familiar,
1: esta fue la palabra que eligió para dirigirse a ellos.
0: Y de hecho, ser discípulo de alguien implica ser un seguidor.
1: Y todos, sin excepción,
0: Mateo, funcionario de la hacienda pública, Pedro, Andrés, Santiago y Juan, pescadores profesionales, y el resto,
1: sin conocer los méritos de quien les estaba llamando.
0: Recordemos que entonces no había radio, televisión, teléfonos, internet.
1: Y además, hasta ese momento Jesús no había llevado a cabo ninguna proeza. Sin embargo,
0: le siguieron sin poner condiciones.
1: Y el resultado de ese atrevimiento lo encontramos reflejado en los evangelios.
0: Al igual que otros muchos de la época, no fueron defraudados ni se arrepintieron de tal decisión.
1: Más aún, el testimonio escrito que nos legaron
0: alienta sin ningún atisbo de duda a imitar su ejemplo.
1: Por eso,
0: creo en Jesús y conviértete en un seguidor del único que puede corresponder de forma certera a tus inquietudes
1: y necesidades.
0: Soy Carl, hasta siempre.
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0: Si usted piensa que Jesucristo solo vino a salvarle, revise ese pensamiento. Esto es Pautas para Vivir. El Evangelio es la historia de un hombre que fue, al mismo tiempo, totalmente Dios y completamente humano. Es la historia de la vida, muerte y resurrección de Jesús. Él se entregó como pago por nuestros pecados para darnos paz con Dios y esperanza eterna. El autor Glenn Pauch señala: hemos minimizado y reducido lo que es grande y completo. Jesús vino a salvarnos, sí, pero también a vencer el pecado y la muerte, y a reclamar toda su creación, lo cual nos incluye. En Jesús somos salvados, la creación se renueva y el mal es derrotado. Una y otra vez en las historias sobre Jesús, encontramos la confrontación con el mal y con los malvados, añade Pauch. Jesús anuncia y establece un reino, una nueva autoridad. La Biblia dice en Colosenses 1:19-20, a Dios en toda su plenitud le agradó habitar en Cristo, y por medio de él, reconciliar consigo todas las cosas. Hizo la paz con todo lo que existe en el cielo y en la tierra, por medio de la sangre de Cristo en la cruz. La muerte, la decadencia, el pecado humano y el mal espiritual han sido vencidos por Jesús. Todo será restaurado y reconciliado con Dios Padre. Piense hoy en el poder absoluto de Jesús. Si usted lo sigue, tiene la certeza de que todo lo que está mal será corregido en él.
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3: Y bueno, tenemos el privilegio en este domingo de presentar, evidentemente, a un matrimonio que han conocido al Señor, y Dios está haciendo una obra maravillosa en su vida. Está con nosotros, pues, Jesús Márquez y Carmen Chacón, más bien conocido como Jesús Grande y Carmen Lucci. Vamos a darle la bienvenida. Mis hermanos, bienvenidos.
4: Un placer estar aquí contigo.
3: Gloria a Dios. La verdad es que estoy contento, ¿no? Porque no suele ser tampoco muy habitual de invitar a matrimonio. Siempre invito a pastores, hermanos y demás. Y yo creo que es importante ver la obra que Dios también está haciendo en los matrimonios, en la vida, ¿no? Y vosotros, pues, sois un caso, evidentemente, ¿no? No sé quién quiere comenzar, pero Jesús, ¿cómo ha sido eso de conocer los caminos del Señor?
4: Pues mirad, sinceramente fue un tiempo en mi vida, pues la verdad que estaba un poco confundido con mi fe. Venía del catolicismo, ¿no? Por hablando claro, pero siempre tenía esa ganas de realmente tener un encuentro con el Señor, un encuentro real que me llenara. Y pues mi madre empezó antes que todos mis hermanos, empezó mi madre. Y tenía esa inquietud, y hasta que el Señor me llamó y aquí estamos.
3: Me comentabas de que estabas en el mundo católico, pero ¿eras practicante?
4: Era practicante, entre comillas, porque, bueno, estuve en un colegio de curas, estuve también metido en las hermandades, las cofradías, pero no era tampoco algo muy, muy intenso, pero sí que pues vivía la costumbre más bien de lo que es la religión católica.
3: Muy bien. Y Carmen Lucci, pues sé que te gusta que te digan Carmen Lucci. ¿Habéis conocido al Señor también los dos iguales, o tu experiencia cómo ha sido?
5: No, la verdad es que empezó él solo, ¿vale? Yo rechazaba lo que es el Evangelio porque, bueno, yo me he criado siendo testigo de Jehová, y entonces pues como que sentía mucho rechazo. Pero bueno, él siguió yendo, no se enfrió, estuvo ahí al pie del cañón y me insistía mucho en que lo acompañara, pero yo como con mi recelo, pues no, que no, que no. Pero pasó el tiempo y ya un día me dio como pena.
3: de que fuera solo.
5: Claro, porque siempre, hija, es que siempre voy sola, acompáñame en que sea hondita. Y le decía, bueno, pero como yo veo algo raro, salgo corriendo, ¿eh? Y no miro para atrás. Total, que un día me decidí y digo, bueno, pues venga, te voy a acompañar. Y ya a partir de ahí, pues empezó mi inquietud también, mi curiosidad y mi apego.
3: Bueno, la verdad que, bueno, tu testimonio en este caso de venir del mundo de los testigos de Jehová a venir a lo que es el Evangelio es un cambio bastante brusco.
5: Radical, totalmente radical.
3: Y bueno, porque estuviste muchos años en los testigos de Jehová.
5: Pues yo tenía 5 añitos cuando mi madre empezó a asistir a los testigos de Jehová. Y pues yo creo que tenía como 19, 20 años cuando decidí de salir de allí.
3: Muy bien, muy bien. Y gloria a Dios. No, digo gloria a Dios porque la verdad es que eso es hoy día es un milagro, ¿no? El hecho de que, hombre, lo bueno es, como, evidentemente, ¿no? Como estáis, ¿no? Los dos en una misma en creencia, ¿no? En este caso en el Evangelio, ¿no? Jesús, ¿qué tiempo hace ya que conociste al Señor?
4: Pues realmente tuve un encuentro con el Señor, pues hará unos 6 o 7 años. Pero durante el periodo de que iba o no iba, que daba ese paso, pues realmente hace más de 10 años que conocí al Señor. Bueno, conocí al Señor, dice la palabra, ¿no? También dice, de oída te conocía, ¿no? Pero ahora realmente te conozco, ¿no? Porque yo lo conocía, o sea, me dio el Señor la oportunidad de conocerlo, pero claro, había muchas ataduras en mí. Bien por mi entorno, bien por mis propias decisiones. Entonces tenía muchas heridas ahí todavía. Entonces me enfriaba, iba, y gracias a la Iglesia Refugio, donde hoy en día asisto y gracias a Manuel, al pastor, pues la verdad que estos años para acá, pues realmente he encontrado esa relación personal con el Señor, y eso hace 7, 8 años más o menos.
3: Gloria a Dios. ¿Y qué es lo que te ha llamado, no? ¿Qué es lo que verdaderamente te

0: lugar donde por poco pierdo mi matrimonio, por poco pierdo mi casa, pero Dios lo restaura todo.
1: Gloria a Dios.
0: Dios lo restaura todo. Y hoy en día, junto con mi mujer, pues podemos dar testimonio de que Dios es real, que Dios vive y que Dios lo que quiere es restaurar las vidas de las personas, pero sobre todo los matrimonios.
2: Cuán importante es lo que está diciendo, ¿no? Y evidentemente en la Biblia, ¿no? En la palabra, y es una de las cosas, ¿no? Que desde aquí, pues evidentemente desde Ventana Evangélica estamos siempre anunciando y diciendo, ¿no? La Biblia, la palabra ya nos habla, ¿no? Del matrimonio, ¿no? De esas líneas, de esas pautas a seguir que es una bendición, ¿no? Son muchas las bendiciones que las personas se pierden por no leer la Biblia. Exacto. Camerucci, a ti, porque ya tú conocías la palabra, evidentemente, ¿no? El hecho de ese encuentro con el Señor, eso ¿cómo vino a ser eso?
3: Bueno, eso fue un proceso. Un proceso porque yo tenía que desechar mi doctrina que tenía desde pequeñita. Y entonces, pues fue un proceso relativamente largo, porque, claro, tú ya vienes con una doctrina, como he dicho. Uh-huh. Entonces, eran como cambios, como aquí creo esto y ahora aquí se cree esto. Entonces, como tenía que mirar bien la Biblia y tenía que mirar bien dentro de mí. Uh-huh. Y realmente fue gracias al Espíritu Santo, ¿no? Que está ahí y te va dando sabiduría y te va dando discernimiento.
0: No, te das cuenta que el Señor no es una simple religión o un lugar de congregación simplemente por un queda bien, ¿no? Señor, es una relación continua y ahí nos dimos cuenta, ella más que yo, porque ella venía un poco más encasillada, ¿no? En lo que es el tema de lo que es una religión. Y tú lo haces bien, vale, pero como lo hagas mal, me aparto de ti, ¿no? Y realmente el Señor se da hacia todo aquel que necesite, ¿no? Y las religiones te encasillan simplemente con los tuyos, ¿sabes? Y ahí ella, pues creo que ha tenido un poco más de trabajo.
3: Me refiero al tema de, claro, las doctrinas, de las enseñanzas, de la escritura, ¿no? Hombre, claro, como testigo de Jehová, se lee mucha la Biblia, se lee muchísimo, se estudia. Pero claro, ya vienes, pues, predispuesta con una clase de doctrinas. Entonces, a la hora de aprender otras cosas nuevas, hay un proceso ahí que es un poco difícil, ¿no? Porque realmente yo llegué con él, empecé ahí a la iglesia y fue tanto la llenura del Espíritu Santo que me enamoró. Entonces, lo que hice fue desechar, dejar a un lado esas doctrinas que yo tenía en casilla y entregarme a Dios.
2: Como bien decía Jesús, ¿no? Dejar esa religiosidad, porque al final cabe una religiosidad y evidentemente el Señor tocó tu corazón y te llenó, ¿no? Hubo ese encuentro genuino con la palabra y con el Señor. Tenemos un Señor y un Dios que se manifiesta evidentemente a nuestras vidas, ¿no? Y te quería preguntar, ¿no? Porque de la congregación, ¿qué ha aportado lo que es en este caso la iglesia de un refugio, la iglesia del refugio, que la verdad, bueno, un servidor, yo ya lo he dicho muchas veces, ¿no? También de la iglesia del refugio, ¿no? Que es un refugio para cada uno de nosotros, porque allí encontramos a nuestro Cristo bendito, allí lo alabamos y le glorificamos, ¿no? Esa experiencia de ir a una congregación evangélica y encontrarte esos cánticos, la palabra, ¿qué fue lo que te llamó la atención también?
3: Bueno, las alabanzas te quebrantan de una manera espectacular. Y luego la palabra que se explica de una manera muy sencilla, muy fluida, y te llega mucho al corazón, te llega. Vamos, yo es raro el día que salgo de la iglesia sin llorar. Pero que yo soy muy llorona y aparte que el Espíritu Santo se palpa en la iglesia nuestra, se palpa, se siente. Entonces, es que es casi imposible quebrantarte.
0: Más que una iglesia, somos una familia en Cristo. Y es verdad que cuando Manuel o tú da la palabra, es que se manifiesta el Señor de una manera sobrenatural, porque Él es real y Él está sobre todo. Y él manda y él utiliza a su siervo, ¿no? Como es vuestro caso, para hablar a su pueblo. Y eso a nosotros que somos sus hijos, ¿no? Y que lo hemos aceptado como nuestro Salvador para nuestras vidas, como nuestro Rey, pues lo que nos hace es vivir.

0: Ir con esperanza, en medio de problemas, en medio de dificultades, en medio de las alegrías, porque también hay que aprender a dosificar las alegrías. El Señor nos llena, pero también te hace entender y comprender que no somos nada, que Él es el que está por encima de todo. Y eso, pues gracias a las enseñanzas. Y gracias a ustedes que estáis en medio del pueblo de Dios, y eso es de agradecer.
1: Tú eres conocido también como Jesús el Grande.
2: Es así, ¿no?
1: Jesús grande. ¿Eso qué es debido?
0: Pues eso es debido a que mi padre era Juan Grande, era un pintor muy conocido aquí en la tierra y también una persona muy entrañable, una persona muy, muy especial, ¿no? Muy querida. Y pues se le puso ese apodo porque igualmente creo que había dos Juan en la casa, uno era Juan Chico y él era Juan Grande. Es un apodo. Del cual me siento orgulloso, ¿no? Están mis hermanos, que también se le dicen así, que pues, de una manera cariñosa, ¿no? Y la música, pues como también me dedico, ¿no?, a la percusión, y pues me llaman de esta manera.
1: Qué bueno, gloria a Dios. Oye, ¿qué ha pasado también en vuestra vida, ¿no? Porque tanto en tu caso como en el tuyo, los familiares, los amigos, aunque tu casa, en tu caso, evidentemente, ¿no? Ya vas tiempo, ¿no? Pero ¿qué te dicen esos amigos que te conocían de antes y que de buena primera te ven en el Evangelio y te ven?
0: Pues claro, pues al principio era un poco chocante en el sentido de que yo, pues el mundo pues me atraía las cosas del mundo, me atraía la noche, me atraía todo lo que conllevaba al pecado, ¿no? Porque, claro, no estaba, como te he dicho antes, estaba vacío. Entonces, un cambio en mí, poco a poco, tampoco voy a decir que fue un cambio radical, fue un cambio poco a poco, porque fueron mis luchas, luchaba contra mi juventud, luchaba contra en los lugares donde me movía. La música te da muchas cosas buenas, pero también hay lugares donde uno ha aprendido a que debe de evitar, más que nada porque no te hacen bien o porque en esos momentos no estabas fuerte, ¿no? Pero sí que es verdad que mi familia, porque solo trabajo mucho con mi familia, ahora le encanta que les hable del Señor. Muchas personas a las cuales quiero como familia, y puedo decir orgullosamente que también mi familia es la sangre, pero mi familia también ya hoy en día es la fe, como puede ser Nonojero, ¿no? Que le hablé del Señor y mira, ahí está, ¿no? O mi hermano Luis, ¿no? Que fue el pionero de mis hermanos, pero se apartó y yo fui el más constante, ¿no? Y ahí está, ¿no? También, ¿no? O sea, que gracias al Señor, mi familia pues conoce a Dios, incluso hasta mi padre lo llegó a conocer antes de partir con él, claro.
1: Gloria a Dios. Jesús, veo que, bueno, estás colaborando ahora también en la iglesia, ¿no? En el tiempo de alabanza.
0: Amén. Así es un privilegio servir al Señor donde me ponga, donde Él quiera, pero compartir las alabanzas para mí es un privilegio, porque tiene que administrar al pueblo de Dios. Tienes que tener la obligación de estar, de ir ya predispuesto a que los hermanos reciban esa bendición. Entonces, pues para mí es un gozo.
1: Gloria a Dios. Carmelucci, desde que llegaste a los caminos del Señor, el Señor os ha dado un regalo, ¿no?
3: El Señor nos ha bendecido de una manera impresionante, que vamos, ni por nuestra cabeza se nos podía pasar, porque, bueno, la lucha fue durante 15 años de intentar ser padre. Y bueno, pues, por desgracia, bueno, pues teniendo problemas con abortos y legrados y cosas así, pues entonces mis trompas se quedaron obstruidas. Los médicos me dijeron que era imposible que yo me quedara embarazada por mí misma, que la única manera era haciéndome in vitro. Entonces, pues nos hicimos como 4 y no dio resultado ninguno. Y bueno, pues fueron 15 años pues de pena, de una lucha que, bueno, hay muchas personas que pasan por este tema y lo entenderán. Entonces, bueno, pues decidimos cerrar este capítulo de nuestras vidas porque ya nos estaba haciendo daño. Y entonces pues decidimos eso, vivir nuestra vida como pareja, nos compenetrábamos bien, somos una pareja que nos queremos mucho, nos llevamos muy bien. Y entonces, bueno, era una cosa que la dejábamos aparte. Y entregarle nuestra vida al Señor y ya está. Entonces, pues fue algo que superamos. bien, con la ayuda del Señor siempre. Él siempre nos ayuda a superarlo. Y un día salimos de la iglesia un domingo y nos fuimos a almorzar con los hermanos. Y entonces, cuando ya nos íbamos, nos dijo Manuel, el pastor, dijo, hermana, bueno, me lo dijo a mí, hermana, tú te vas a quedar embarazada. Vamos a ir a la iglesia para que te quedes embarazada. Y entonces yo recuerdo que le dije, Manuel, no hace falta. Si nosotros ya eso lo tenemos superado, tú no te preocupes, no hace falta cubrir por nosotros ni por ese tema ni nada, porque esto ya está cerrado. Pues así fue. A los 2 o 3 meses, estaba embarazada.
1: Qué bueno, gloria a Dios.
0: Coincidía el tiempo de que Manuel
3: de
0: con él. A mano enteramos, estaba de 3 meses, ¿no?
3: Casi, de 2 meses y pico ya.
0: Y ya quería que se la había, porque es verdad que ha parido una, con una edad no tan habitual, ¿no? De las mujeres, ¿no? Y creía que era de la vacuna, ¿no? Me dice.
3: Claro, es que en ese tiempo la vacuna del COVID estaba dando como trastorno. Uh-huh. Entonces, pues, yo le pregunté a mi prima, que mi prima es la que me puso la vacuna, y me dijo, sí, no te preocupes, esas son cosas de la vacuna. Claro, yo que me iba a imaginar. Al final, pues, fue así.
1: Gloria a Dios. Gloria a Dios. ¿Y ya tiene el gorrión cuánto?
3: El gorrión. El gorrión tiene 14 meses.
1: Gloria a Dios. ¿Cómo se llama?
3: Jesús.
1: ¿Eh? Ahí estoy yo, bueno.
0: Bastante. Wow. Bastante.
1: Qué bueno, me alegro.
3: Disfrutando del milagro.
1: ¿Y qué os comentó, bueno, que los médicos en este caso?
0: Wow.
3: Pues cada vez que íbamos, ¿verdad? Era. Uy, pero como tú tienes las trompas, como tú. Esto es un milagro de la naturaleza.
0: Recuerdo.
3: Decían, esto es un milagro de la naturaleza.
0: ¿Te acuerdas el primero que decía? Porque fuimos, ¿verdad? Que fuimos porque estábamos, oye, ¿qué pasa? ¿No? Porque ella me enseñó la prueba que se hizo de embarazo y como era la época del COVID, que estaba tan. Yo creía que tenía el COVID.
3: Claro, cuando yo le dije, digo, mira, dice, no me diga que tiene el COVID.
0: Claro, vi las dos rayitas y que digo, no tiene el COVID. Pero fue muy gracioso, ya me di cuenta y digo, ¿qué pasa aquí? Entonces fuimos, cuando nos dieron cita, fuimos a que la vieran y le dijo el hombre, bueno, pero por in vitro, ¿no? Por hecho por in vitro, no. ¿Cómo hace eso? El mismo médico, bueno, todos los médicos, no se echa la mano a la cabeza. Es más, ella tiene, no sé si está en casa ya esos papeles, porque ya le hicieron muchas pruebas. Una de ellas le hicieron una prueba de ¿cómo se llama la prueba que te hacen? De contraste. Y por ahí, ¿sabes? Estaba todo obstruido. Estaba todo por. Para que Dios se glorifique. Amén. Ahí ya está.
3: Además, iba ya con. Los médicos iban ya con prejuicios. O sea, la matrona mía, de hecho, ¿verdad? En la primera cita que teníamos, me decía. Fue la primera, ¿no? Que me dijo, esto es un milagro de la naturaleza. Yo le decía, es un milagro de Dios. Dice, bueno, de la naturaleza. Digo, bueno. ¿Vale? Es que es lo mismo, porque la naturaleza es Dios.
0: ¿Vale? Claro.
3: Entonces, y ya decía, bueno, pues a ver si llegamos al mes que viene. Y yo me miraba así y digo, ¿por qué no vamos a llegar?
0: Sí, verdad.
3: Hombre, porque la edad que tú tienes, la ficha, ¿cómo se dice?
0: El historial médico.
3: El historial que tú tienes. Bueno, y cuando ya estaba, ya cumplía, casi cumplía, en las últimas revisiones, dice, ah, pues mira, al final hemos llegado, ¿eh? Digo, bueno, yo no lo dudaba.
1: qué bien, gloria a Dios. Jesús, antes has hablado tú de no me acuerdo, uno de vosotros dos, ¿no? La importancia del matrimonio, ¿no? Que está en el Señor, ¿no? ¿Qué le diríais, ¿no? A esos matrimonios que pueden estar un poco en duda, porque estamos viendo, evidentemente, ¿no? Estamos viendo la cantidad de separaciones, la cantidad de divorcios. Ya hoy en día ninguna pareja se soporta. Y bueno, ¿qué consejo también como matrimonio?
0: Yo, personalmente, el consejo que doy es que el diablo es más astuto. Y nosotros no podemos luchar contra un poderoso del mal. Y ahí se mete, y por donde se mete, especialmente en la familia, porque ahí es donde destruye vidas de muchas personas. No simplemente de un matrimonio, sino de los hijos, de los primos, de los amigos. O sea, es algo que hace mucho mal. Entonces yo le ruego a los matrimonios que tienen esa inquietud, y los invito a que vayan a un lugar de congregación, a un lugar donde la palabra de Dios fluya, para que busquen ese tercer lazo, ¿no? Esa tercera cuerda, ¿no? Que es el Señor, para que ese matrimonio esté fuerte esté bien unido para que la vida le vuelva a sonreír, por si está pasando por algún bache, porque el matrimonio al fin y al cabo es uno de los principales, ¿no? Mandamientos del Señor, ¿no? Y eso es de bendición. Y hoy en día, pues, aguanta poco. No sé por qué, estamos muy distraídos con la tecnología, con las cosas, y hay que ser conscientes de que somos personas y que tenemos que hablarnos, tenemos que tratarnos y tenemos que edificarnos, ¿no?, en la fe, ¿no?
1: Qué bien, qué bien. Carmelucci, tú, como a los matrimonios o a cualquier mujer que te pueda estar escuchando, ¿qué le dirías tú, en relación a lo que has encontrado?
3: Yo, sinceramente, pienso que un matrimonio tiene que estar basado en Dios, porque Dios es amor. Y entonces, cuando tú ves a tu pareja con amor, pero amor del bueno, el amor no es celoso, el amor no es vanidoso, el amor, etc., las cosas van bien. Yo no creo eso que ahora está de moda de... Uno tiene que pensar en sí mismo. Uno tiene que mirar por... Yo tengo que mirar por mí misma, ¿no? Sin embargo, yo pienso que la gente que mira más por los demás son más felices que las que miran por sí mismas. Sí, no sé, es mi forma de pensar, sin ofender a nadie. Pero lo veo de esa manera. Entonces, un matrimonio es como dice la Biblia, ¿no? Dejarás a tu padre y a tu madre y seréis una sola carne. Entonces, yo no quiero daño para mi carne, y él ya es mi carne. Ya somos una carne. Entonces, la comunicación es súper importante, súper importante. El consejo que doy es ese: mucha comunicación, mucha oración, mucha comunión con Dios, y sobre todo, querer, tener ganas los dos, tanto por una parte como por otra, cuando hay algún problema o algo, tener ganas de arreglarlo los dos, no solamente uno.
1: Qué bien. Jesús, ¿qué versículo llevas grabado en tu corazón?
0: Es que dependiendo de las circunstancias, pues... Pero esto estaba diciendo a mi mujer, digo, a ver si me voy a acordar, o no, porque tú sabes que aquí te ponen un poco más nervioso, ¿no? Pero Jeremías 33:3 para mí es: clama a mí y yo te responderé, y te enseñaré cosas grandes y ocultas que tú no conoces. Y creo que tiene que ver mucho con mi casa, con mi vida, con mi matrimonio. Lo clamé a él y él me respondió. Es más, él cambió mi lamento en baile, como dice la palabra. Lo que era para nosotros un yugo, lo que era para nosotros algo imposible. Entonces, yo soñaba con que iba a ser padre, pero soñaba del anhelo que tenía, del por qué a mí no, ¿no? Claro, ahora lo entiendo. Entiendo de que el plan de Dios se tenía que manifestar en mi vida tal como él lo tenía planteado. Entonces, clama a mí, yo te responderé y te enseñaré cosas grandes y ocultas que tú no conoces. Lo tengo clavado, no, lo tengo tatuado en el corazón, como dice Manuel, no el pacho.
1: Qué bien, qué bien. Y sobre la persona de Jesús, ¿qué te llama, no? En ese caminar del Señor en los días de su carne, ¿qué comportamiento, qué te llama la atención del Señor?
0: Me llama un comportamiento, me gusta mucho la paciencia con la que él... le contestaba a aquellas personas que lo estaban condenando y lo estaban acusando de mentiroso, ¿no? Y cómo le hablaba atacándole a las conciencias y a los corazones, ¿no? Ese sur de amor, ese sur de sufrido, ¿no? Pues claro que te conmueve, ¿no? Y que te llena el alma. Pero me gustaba mucho con la serenidad que le hablaba a Pilato, que le hablaba a los fariseos, ¿no? Cómo sabía contestarle. Sin entrar en su juego, sin entrar en su manera cruel de hablarle, ¿no? Siendo quien era, ¿no? Un rey de reyes, ¿no? Pero esa forma de él me cautiva.
1: Qué bien. Ahí queda. ¿Y tú qué, Carmelucci? ¿Qué versículo tienes grabado o qué pasaje de la Biblia? ¿Qué te llama la atención de la palabra?
3: Pues mira, el texto que más me gusta, o el que más siempre más o menos recuerdo, porque... intento decírmelo a mí misma cada día. Josué 1:9. Mira que te digo que te esfuerces y seas valiente, no temas ni desmayes, porque Jehová tu Dios estará contigo donde quiera que vayas. Para mí ese versículo también me lo tatuaría. La verdad que sí, porque en este mundo en el que vivimos
0: en
3: realmente...
0: En el corazón,
3: como dice Manuel, en el corazón. Es verdad que en el mundo este en el que vivimos hay que ser muy valiente. Y nos tenemos que estar cada día esforzándonos por, bueno, pues por no entrar en los deseos de la carne y por muchas cosas más, ¿no? Ese mundo está corrompido cada día más. Y entonces pues hay que ser valiente. Estamos continuamente en una lucha. No temer por nada, porque tenemos almas grandes. Y cada día más.
1: Y si hablamos del trato del Señor con aquí con las personas, ese, ¿qué te llama a ti de la atención? Pues tú, Jesús le decía, ¿no? Esa paciencia, esa manera de contestar a los demás. ¿A qué te llama la atención del Señor?
3: Del trato de Jesucristo. Es que hay muchas cosas, pero es que lo más obvio es el amor tan inmenso que tiene, ¿no? Que ha tenido con la humanidad. Es que por más que uno lo piense, no, yo no llego. Y ahora, bueno, que soy madre más, ¿no? Porque entregar a tu hijo por los pecados de los demás, pues
1: ahí queda. Jesús, ¿qué está aportando la Iglesia, en este caso a ti personalmente, ¿no? O a vuestras vidas, ¿qué está aportando?
0: A mí personalmente me está aportando sabiduría, porque una Iglesia que está en todo momento instruida por la palabra de Dios, me instruye, aparte de sabiduría, me instruye cómo caminar con el Señor, cómo andar, ¿no? Y cómo seguir sus pasos, ¿no? Porque dice la palabra que seamos imitadores de Él. Y también la Iglesia me está dando una familia con la cual cada persona que la compone son muy especiales. Son muy especiales, cada uno viene con algún testimonio diferente, con sus luchas, momentos que pasamos mejores que otros, pero sí que es verdad que es muy, muy edificante, ¿no?, para mi vida y para mi matrimonio. Para mi hijo, que está ahí criándose en el Evangelio. Para mí eso es muy importante la cercanía, ¿no? Y las puertas abiertas. Tenemos una Iglesia que tiene las puertas abiertas, no importa de dónde venga, cómo venga, lo importante es que venga con un corazón dispuesto a llenarte, ¿no?, del Señor.
1: Amén, amén. Hermano, ¿tú qué me dirías?
3: Bueno, pues la Iglesia, nuestro refugio, como ya hemos dicho, es un refugio. Vienen muchas personas necesitadas de Dios, vienen personas necesitadas de amor. Y nuestra Iglesia es como una familia grande, y allí hay mucho amor, muchos abrazos, muchos besos. Siempre oramos por los demás. Es algo que me llamó la atención cuando empecé ahí, que no lo he dicho antes. No se ora por uno mismo, ¿no? Por Dios mío, cuida de mis hijos, cuida de mi familia. No, siempre estamos orando también, ¿no? Pero siempre estamos orando por los demás. Bendice, Señor, a nuestros hermanos. Por los problemas siempre podemos en peticiones los problemas o las cargas que tengamos, y estamos siempre continuamente orando por nuestros hermanos. Entonces, es una familia, somos una familia. En la fe y casi de la sangre ya, porque es que nos queremos como una familia de sangre.
1: Amén. Gloria a Dios. Pues se nos fue el tiempo, ¿no?
3: Bueno, pues hace cortito.
0: Se me ha hecho corto, ¿eh?
1: Se nos fue el tiempo y bueno, no sé, ¿no? Unas últimas palabras, Zule y Carmelucci, que queráis un poco comentar a aquellas personas que pueden estar viendo, ¿no? A través de la televisión y luego a través de las redes sociales, evidentemente, ¿no? ¿Qué le diría a aquella persona que te puede estar escuchando?
0: Pues yo personalmente diría que los tiempos son malos, que estamos viendo muchas cosas feas. Venimos de pasar pandemia, guerra, terremoto, está de moda el divorciarse, ¿no? Y porque estas son las cosas del enemigo, no es el plan de Dios, es el plan del enemigo. Entonces los tiempos son malos y son cortos, pero todavía Dios tiene misericordia para cada uno de vosotros, cada uno de las personas que tienen esa inquietud de llenarse. El mundo lo que ofrece te lo va a pedir, Dios no. Dios ya pagó un alto precio en la cruz por tu vida y por la mía. Así que os digo que no tengáis prejuicios, que no tengáis el qué dirán, que eso no importa. Lo importante es que estéis llenos y que hay una promesa viva, que es la vida eterna, y en uno está donde las quiere pasar. Uno decide aquí dónde quiere pasarla. Así que os animo a que rompáis con todo lo que os está atando al desánimo, al pecado y a, y a las cadenas que el enemigo pone, que rompáis esas cadenas y que deis ese paso de valiente, que no hay paso más valiente en la vida que reconocer a Cristo como el único y suficiente salvador de cada vida.
3: Es que ya lo has dicho tú, todo, realmente, claro, que eso, exactamente, que el tiempo se acerca, ya estamos, la venida de Cristo llega pronto, porque ya cada vez está más palpable. Una de las cosas más que yo veo que me llama más la atención cuando dice, verás lo bueno malo y lo malo bueno, y es que estamos viviendo en este mundo. Lo bueno ya se ve malo y lo malo está a la orden del día, entonces es una cosa que cada vez estamos viendo más declive en la humanidad. Entonces es evidente que estamos en los últimos tiempos. Y yo diría eso, pues que se acerquen, que no tengan vergüenza, que el Evangelio tiene vida, está vivo, la Biblia está viva y ejerce poder.
1: Esperemos que este programa haya sido de bendición para vuestras vidas y no olvides de seguirnos en nuestras redes sociales, tanto en YouTube como en el Facebook de Ventana Evangélica. Sin más, un abrazo para todos y nos vemos próximamente.

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0: Alrededor de 1000 niños mueren diariamente en todo el mundo por la falta de saneamiento del agua, lo que sin duda alguna produce un impacto importante en su entorno social y económico.
1: La escasez de agua o su mala calidad aumenta las enfermedades gastrointestinales que causan deshidratación grave en niños pequeños y reducen así la calidad de vida en toda la población afectada.
0: Hola amigos, les damos la bienvenida a La Fuente de la Vida, un programa de radio y también un podcast en el que descubriremos la Biblia de una manera profunda y detallada con un énfasis práctico, capítulo a capítulo, aprendiendo aquello que Dios nos quiere enseñar. Les saluda Fernando Díaz Sarmiento.
1: Pues les saluda también Esperanza Suárez y juntos presentamos este espacio en el que las curiosidades y la música se unen al conocimiento, al aprendizaje de la palabra de Dios a través de diferentes exposiciones bíblicas.
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1: Exacto, La Fuente de la Vida es un espacio cuyo nombre original es A través de la Biblia, del teólogo John Vernon McGee. España es uno de las decenas de países que pueden disfrutar de este programa.
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1: Y a continuación tendremos el estudio sobre el libro más vendido de todos los tiempos, la Biblia. Pero antes tendremos un tiempo musical.

0: Todos hemos oído hablar en algún momento de la ley de Murphy. Popularmente se le atribuye a esa ley la afirmación de que si algo malo puede pasar, pasará. Su sentido real no es exactamente ese, pero cuando a uno se le cae la tostada al suelo por la cara de la mantequilla precisamente, o cuando llueve justo ese día que no nos hemos llevado el paraguas al trabajo, pronto nos acordamos de la ley de Murphy.
1: Efectivamente, Esperanza. Todo esto me hace recordar una historia verídica de un hombre que sufrió con esa ley, podríamos decir en nuestros términos, en todos los aspectos de su vida. De repente se arruinó en sus negocios, le apareció una enfermedad muy desagradable y dolorosa, y lo peor de todo, se murieron todos sus hijos el mismo día. ¿Te imaginas?
0: No me lo puedo imaginar.
1: Pues para colmo, las personas a su alrededor le empezaron a incomodar con afirmaciones que le bajarían aún más la autoestima.
0: Sí, me imagino. Estás hablando de Job, ¿verdad?
1: Sí, sí, claro que sí. El protagonista del libro que estamos estudiando.
0: Bueno, pues hoy vamos a seguir precisamente en ese libro. Vamos a seguir con el capítulo 3 de este relato, concretamente desde el versículo 13. Lo cierto es que el libro de Job nos enfrenta con la cruda realidad del ser humano, porque tarde o temprano nos descubre también a nosotros nuestro propio corazón. Seguimos adelante y escuchamos a Virgilio Bagnoni. No se olviden que al finalizar la reflexión de hoy, nosotros estaremos de nuevo con ustedes para darles las posibles formas de comunicación o las posibles vías de ponerse en contacto con la fuente de la vida. Nos vamos ya con la reflexión de hoy.
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3: Nuestro pasaje bíblico de hoy se encuentra en el libro de Job, capítulo 3, desde el versículo 13 hasta el 26. Continuamos nuestro estudio en el capítulo 3 del libro de Job. Y en la continuación de este estudio debemos decir que este hombre, Job, había sido utilizado, digamos, como un caso de prueba. Satanás había desafiado a Dios y le dijo que había puesto un cerco alrededor de Job y que le había dado todo lo que se puede tener en esta vida. Pero que si Dios le quitaba todas sus posesiones, Job lo iba a maldecir. Satanás estaba despreciando la reputación de la humanidad y blasfemando contra Dios. Las criaturas de Dios en los cielos tienen que haberse sorprendido enormemente y sonrojado de vergüenza al ver que Satanás, una criatura creada por Dios mismo y que había caído en el pecado, en ese momento estaba calumniando al Dios Todopoderoso. Dios le permitió a Satanás que atacara a Job y así comenzó a actuar en la vida de este hombre. Vimos que le quitó una cosa tras otra para tratar de quebrantarlo. Y deberíamos quizás hacer una pausa aquí y estudiar un poco más los antecedentes de esta situación antes de seguir con los diálogos del capítulo 3, donde estábamos escuchando las expresiones de lamentación y desesperación de Job. Lo interesante en nuestros días es que usted y yo, estimado oyente, pertenecemos a una raza perdida. Es muy difícil pensar que usted y yo estamos viviendo entre muchos mentirosos, asesinos y ladrones. Ahora, alguien quizás diga, bueno, yo no soy como ellos. Estimado oyente, lamentablemente tenemos la misma naturaleza humana viciada por el pecado y la maldad. Nosotros pertenecemos a esta clase de raza. Y esa es la razón por la cual Dios no nos puede llevar al cielo tal como somos. Después de todo, si Dios llevara al mundo al cielo en la misma condición en que se encuentra hoy, pues no tendríamos allí nada diferente, sino otra vez el mismo mundo de siempre. Ahora, no sabemos cómo piensa usted, pero nosotros no encontramos ninguna razón para duplicarlo. Y Dios, aparentemente, tampoco encuentra una razón para hacerlo. De modo que Él no nos está llevando al cielo en la condición en la que nos encontramos. Esa es la razón por la cual el Señor Jesucristo, como vimos en el Evangelio de Juan capítulo 3, versículo 7, tuvo que decirle a un refinado fariseo religioso culto: «Tenéis que nacer de nuevo». Y si esto es de algún consuelo para algunos de los que nos escuchan en esta ocasión, diremos que todos estamos en la misma situación. Nosotros hablamos de un comportamiento normal en nuestros días. Algunos profesionales han citado ese tipo de conducta. ¿Y cómo llegan ellos a definir un comportamiento normal? Lo que hacen es trazar un cuadro comparativo para buscar en qué parte del mismo se encuentra la mayoría de la gente. Y a esas personas se le atribuirá lo que se llama normal. En un extremo del cuadro, es decir, en la parte más baja, se considera a la persona anormal. Y en el otro extremo, entonces, tenemos a los supernormales. En esos dos extremos se encuentran muy pocas personas. Pero, ¿cómo se sabe que el gran número de personas de la mayoría del término medio son normales? No creemos que así lo sea, y Dios dijo que todos estamos en pecado en la actualidad. Esta criatura llamada hombre es frágil, es débil y tiene muchos defectos. Es muy fácil hacer perder el equilibrio a cualquier persona. Nos puede pasar a cualquiera de nosotros. Es muy fácil apartarnos de la norma e inclinar el fiel de la balanza. Alguien ha dicho que 1 de cada 10 personas ha pasado algún tiempo en una institución de atención mental y el número continúa aumentando. Dios ha colocado alrededor del hombre ciertos apoyos que lo ayudan a mantenerse en pie y bien erguido. El libro de Eclesiastés, en el capítulo 7, versículo 29, lo expresa de la siguiente manera: «He aquí, solamente esto he hallado, que Dios hizo al hombre recto, pero él se buscó muchas perversiones». Dios ha revestido al hombre con una armadura de protección, de seguridad. Dios le ha dado a todos los hombres ciertas ayudas, ya sean estos hombres buenos o malos. Él hace que la lluvia caiga sobre el justo y sobre el injusto. El perverso recibe tanto sol y tanta cantidad de aire para respirar, y su salud es tan buena como la de aquellos que son rectos y pertenecen a Jesucristo en el día de hoy. Ahora, el diablo sabe que si él puede acercarse a un hombre, remover sus apoyos, quitarle todo vestigio de ayuda que pueda tener, quitarle sus medidas de seguridad, él puede trastornarlo, disgustarlo, transformar su vida en un caos. Puede destruir su moral, cambiar su forma de pensar y hacerle un lavado cerebral. Por tanto, Dios ha colocado alrededor del hombre como un cerco de protección para mantener al diablo alejado. Ahora, a veces, figurativamente hablando, a Satanás se le permite derribar la puerta y él puede despojar a una persona hasta dejar su alma desnuda. Y Dios le permitió a Satanás que hiciera ese trabajo de lavado cerebral en la persona de Job. El libro de Job nos presenta este problema. Nos muestra la desnudez del alma del ser humano. No nos da la solución, aunque se sugieren respuestas. Tenemos que ir al Nuevo Testamento para encontrar la verdadera respuesta. Aquí solo tenemos sugerencias. Es como uno de esos libros de álgebra que

él le despojó a Job de cualquier vestigio de cobertura, de protección. Necesitamos recordar este aspecto porque creemos que nos va a ayudar a entender los términos del diálogo que Job tendría con sus amigos. En primer lugar, Satanás le despojó de sus bienes materiales. Una de las necesidades básicas del ser humano son esas posesiones materiales. Cuando nace un animal, ya viene revestido con una piel. Cuando usted y yo venimos al mundo, cuando éramos pequeños, nuestros padres tuvieron que proporcionarnos algo para cubrirnos. Y más adelante, cuando crecimos, nosotros mismos tuvimos que procurarnos nuestras propias ropas, así como la comida, el vestido y la vivienda que necesitamos. El animal puede sobrevivir a la intemperie. El hombre no lo puede hacer. Por tanto, el hombre necesita tener graneros, ganado y tierras. Necesita tener todas estas cosas a su alrededor. Necesita tener un hogar. En las Escrituras se nos dice que Dios nos ha dado todas las cosas en abundancia para que las disfrutemos. Y Dios quiere que el hombre disfrute de las cosas que Él ha colocado en este mundo. A pesar de la maldición del pecado que está sobre todo, Dios ha provisto lo necesario para el ser humano de una manera maravillosa. Ahora, las cosas físicas en realidad pueden ser bendiciones espirituales. La prosperidad es un don de Dios. No hay nada malo con edificar graneros más grandes, es decir, en progresar económicamente. El peligro está en depender de estas cosas apoyándonos en ellas, como si la vida consistiera en todo esto. Muchas de las ayudas y de las comodidades modernas que el hombre tiene en la actualidad han estado creando como una prisión para él. Uno se sorprende al ver que las personas que viven en las grandes ciudades tratan en cualquier oportunidad de escapar por un tiempo del ambiente que les rodea. No quieren utilizar, por lo menos por unos días, sus comodidades en el hogar, sus televisores y todo lo demás que tienen en casa, y se van a lugares tranquilos para estar en mayor contacto con la naturaleza. Quieren liberarse de todo aquello que sutilmente les va aprisionando. En el día de hoy, el creyente en Cristo debería salir por sí mismo y hacer un inventario de su vida. Debería preguntarse, ¿estoy confiando yo en las cosas materiales o estoy confiando en Dios? Job lo perdió todo. Pasó de la prosperidad a la pobreza. Fue un gran desplazamiento, pero él no fue removido de su fundamento. En segundo lugar, la segunda desgracia que le ocurrió a Job fue que Dios permitió que Satanás le arrebatara a sus seres queridos. Usted y yo, estimado oyente, necesitamos a nuestros seres queridos para apuntalarnos, para respaldarnos. Cuando estamos recién nacidos, necesitamos amor. Un bebé es algo tan hermoso, tan cariñoso, atractivo, que uno quiere abrazarlo y amarlo mucho. Y eso es precisamente lo que todos necesitamos. Una de las grandes emociones que podemos gozar en la vida es la de poder tener en nuestros brazos a un primer hijo. Y luego, quizás cuando seamos mayores, será el placer de tener en nuestros brazos a nuestros nietos. Dios nos ha hecho de esa manera. El niño, cuando comienza a crecer, aún va a sus padres cuando necesita amor y simpatía. Cuando el niño se lastima, corre para refugiarse en los brazos de su madre para que ella lo bese. Físicamente no le eliminará el dolor, pero sí le ayudará a soportarlo. Ahora, si le faltaran estas cosas, la criatura desarrollaría conflictos y complejos en su vida. Creemos que el psicólogo tiene razón cuando dice esto. Luego el niño crece y llega a la adolescencia y ya se hace menos dependiente de sus padres. Y después transferirá su amor a alguna otra persona. Al transcurrir el tiempo, finalmente expresará su amor a sus propios hijos. Pero siempre necesitará a sus seres queridos. El pobre Job perdió a todos sus hijos en un día. Perdió a 7 hijos y a 3 hijas. En tercer lugar, tenemos algo que es un factor importante para el bienestar del hombre y es su salud. Leemos en los periódicos de nuestros días que muchas personas se suicidan en muchos casos por sufrir graves y dolorosas enfermedades. Un número incontable de creyentes han permanecido postrados en sus lechos y apartados de una vida activa normal a causa de graves enfermedades. Quizás ellos han aprendido a confiar en Dios de una manera en la que usted y yo jamás hemos experimentado. Así fue que Satanás le quitó a Job su salud. Y esto fue un golpe tremendo para él. En cuarto lugar, después Job perdió el amor y la simpatía de su compañera. Dios le dio a Adán una ayuda idónea. Esto de ayuda idónea quería decir la otra mitad de él. Alguien que le escuchase y

0: respondiese la otra parte de él. Y Dios ha instituido el matrimonio para el bienestar y la felicidad del ser humano. Hay muchos hombres y mujeres en el día de hoy que están en la fragua de la vida, fieles y fuertes, que se enfrentan cara a cara con la lucha de las actividades diarias, con pesados trabajos y responsabilidades. Pero cuando regresan a su hogar encuentran a alguien que les comprende, y entonces pueden desahogarse y compartir con esa persona todo lo que les está molestando. Pensando en la situación de Job, reconocemos que es maravilloso tener una esposa comprensiva y dispuesta a escuchar y a consolar. Ahora, como hemos leído, Job había perdido la simpatía y compasión de su propia esposa. En quinto lugar, y por otra parte, los amigos de Job habían llegado para mostrarle su compasión, pero él descubrió que solo eran como un espejismo en el desierto. Cuando en medio de su dolor les vio venir, pensó que serían como un oasis, pero solo eran como la ilusión óptica del viajero del desierto. Y así fue que terminó llamándolos consoladores molestos. Y vamos a ver por qué les calificó de esa manera. ¿Qué más le podía hacer Satanás a Job? Le había arrebatado todos sus apoyos. Después el diablo actuaría para destruir todos los valores de la vida que Job tenía. Este es el detalle que tenemos que observar a medida que estudiamos los diálogos que se sucederán. En sexto lugar, Job perdió su sentido de valor y la dignidad de su propia personalidad. ¿Qué puede dar el hombre a cambio de su alma? Que Dios tenga compasión de esos jóvenes que en el día de hoy malgastan, desperdician su vida con alguna droga o para complacer a un grupo de compañeros de dudosas motivaciones. Solamente Dios es quien le da al ser humano su verdadero valor. En el Evangelio de Lucas, capítulo 12, versículo 7, vimos que el Señor Jesucristo dijo que nosotros éramos más valiosos que las aves. Y aún dijo que Dios el Padre conoce a todos los gorriones y no se olvida de ninguno de ellos. ¿Sabe usted el motivo por el cual nosotros tenemos más valor? El hecho que lo comprueba es que Cristo murió por nosotros. Esta realidad nos dice cuánto valor tenemos para Dios. Nuestro valor equivale a la sangre de Jesucristo, porque Él murió por nosotros. Y ese es el valor de cada uno de nosotros, estimado oyente, la sangre de Cristo. En séptimo lugar, después Job perdería su sentido de la justicia de Dios y comenzaría a adoptar una actitud crítica y cínica antes de que todo este proceso llegara a su fin. Al estudiar este libro de Job, tenemos que ser conscientes de que es inspirado, tal como toda la Biblia lo es. La inspiración garantiza la transmisión exacta a través del texto de lo que Dios quiso revelarnos y la exactitud de lo que realmente ocurrió. Pero no todo lo que dijeron los personajes de la Biblia fue cierto. Una ilustración de lo que queremos decir la encontramos en el libro de Génesis, capítulo 3, versículo 4. El diablo no estuvo inspirado al contarle una mentira a Eva cuando le dijo, «Ciertamente no moriréis», pero el relato de su mentira fue inspirado. Algunas personas creen que cada frase que encontramos en la Biblia es acertada, pero en el texto bíblico debemos observar cuidadosamente quién está hablando, porque la Biblia registró fielmente las acciones y palabras erróneas de personas que cuando actuaron o hablaron se encontraban al margen de la voluntad de Dios. En cuanto a este libro de Job, encontraremos que las afirmaciones del diablo y cosas que dijeron los amigos de Job no eran ciertas. Y en octavo lugar, diremos que Job también perdió su sentido del amor de Dios. El hombre que dijo, «El Señor dio y el Señor quitó, bendito sea el nombre del Señor», fue el mismo que dijo en el capítulo 6, versículo 4, «Porque las flechas del Todopoderoso se me han clavado, su veneno lo ha bebido mi espíritu y los terrores de Dios combaten contra mí». Después, en el capítulo 9, versículo 33, le escuchamos lamentarse diciendo, «No hay entre nosotros árbitro que ponga su mano sobre ambos». En otras palabras, «Ah, si hubiera alguien que tomara la mano de Dios y tomara también la mía, y así nos reuniera, nos reconciliase». Pues bien, nosotros tenemos que ir al Nuevo Testamento para encontrar la respuesta al clamor de Job, a la primera carta del apóstol Pablo a Timoteo, capítulo 2, versículo 5, donde dice, «Pues hay un solo Dios y un solo mediador entre Dios y los hombres, Jesucristo hombre». Gracias a Dios que usted y yo tenemos a alguien que es nuestro mediador. Hemos dedicado mucho tiempo a esto porque es sumamente importante para comprender el diálogo que comienza aquí y se extiende hasta el capítulo 37. En nuestro programa anterior leímos hasta el versículo 12 del capítulo 3 de Job. Leamos ahora los versículos 13 y 14. Ahora estaría yo muerto y reposaría, dormiría y tendría descanso junto a los reyes y consejeros de la tierra, los que para sí reconstruyeron las ruinas. Aquí se refería a aquellos que edificaron para sí mismos las grandes pirámides, los grandes monumentos. Leamos ahora los versículos 15 y 16. O junto a los príncipes que poseían el oro y llenaban de plata sus casas. ¿Por qué no fui ocultado como un aborto, como los niños que nunca vieron la luz? Él deseaba haber nacido muerto. Job se quejó de que el olvido le hubiera sido negado y describió a la muerte como un hecho igualador, porque todos descansan de la misma manera. En realidad hubo dos deseos que Job estuvo expresando en este tercer capítulo: que él deseaba no haber nacido nunca y que, habiendo nacido, deseaba haber muerto en el momento de ver la luz. Y así no encontró alivio para su miseria. Y dijo en los versículos 17 al 24, «Allí dejan de perturbar los malvados, y allí descansan los que perdieron sus fuerzas. Allí reposan también los cautivos, y ya no oyen la voz del capataz. Allí están chicos y grandes, y el esclavo libre ya de su amo». ¿Por qué darle luz al que sufre y vida a los de ánimo amargado, a los que esperan la muerte y no les llega, aunque la buscan más que a un tesoro, a los que se alegrarían sobremanera y se gozarían de hallar el sepulcro? ¿Por qué dar vida al hombre que ignora su camino, al que Dios le cierra el paso? Antes que mi pan llega mi suspiro, y mis gemidos corren como el agua. Job había estado viviendo en paz y prosperidad en la tierra de Uz y las cosas le habían ido tan bien que estaba rodeado de lujo y abundancia. Claro que también vivía intranquilo y lo que temía le llegó. Aún en los días de prosperidad, su tranquilidad fue perturbada por la incertidumbre de la vida. Pensamos que ese es el temor que sufren hoy muchas personas, el temor de que algo terrible les pueda ocurrir. Nuestro problema es que nos apegamos a nuestras medidas de seguridad en vez de aferrarnos al Salvador. Deberíamos estar usando la Biblia como nuestra garantía de seguridad en lugar de buscarla en otras partes. Necesitamos apoyarnos en la palabra de Dios. Uno casi se lleva la impresión de que Job había perdido su fe, pero no fue así. Esta no era otra cosa que la queja amarga de un hombre que estaba probando los mismos pozos, los residuos de la copa de la vida. La adversidad y la tragedia habían caído sobre él y no entendía por qué le había alcanzado la desgracia justamente a él. Este fue, pues, un monólogo de quejas ante sus amigos sentados a su alrededor. El lenguaje fue tan dramático que no podía ser más pesimista y Job no tenía la respuesta. En este momento sus tres amigos se disponían a hablar con Job. El primero de ellos sería Elifaz. Él hablaría y luego Job le respondería. Después Bildad tomaría la palabra en segundo lugar y Job le respondería también a él. Y en tercer lugar lo haría Zofar, a quien Job también daría una respuesta. Finalizamos hoy recordando la lejanía, la gran distancia que Job reconoció que había entre él y Dios cuando expresó en el capítulo 9, versículo 33, su ansia por encontrar un mediador, un árbitro que pusiera su mano sobre ambos para acercarlos, para reunirlos. Dijimos que el pasaje de la primera carta a Timoteo, capítulo 2, versículo 5, constituía la respuesta a aquel antiguo clamor que no tenía respuesta en el Antiguo Testamento, al afirmar que hay un solo mediador entre Dios y los hombres, y es Jesucristo, quien se presentó a sí mismo en el Evangelio de Juan, capítulo 14, versículo 6, como el camino, la verdad y la vida, afirmando que solo por él se podía llegar a Dios. Estimado oyente, Dios ya no está lejano, sino muy cerca. En la obra de Cristo en la cruz, Él se acercó a nosotros. Si usted por la fe acepta el don de la salvación, por el Espíritu Santo usted se convierte en un hijo de Dios. Él oye lo que decimos, pero Él lee también nuestros pensamientos. Desde donde se encuentre en este momento, puede decírselo a Dios en oración ahora mismo, con sus propias palabras.
1: La Biblia es la palabra de Dios y como tal nos provee de todo lo necesario para nuestro crecimiento espiritual.
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1: 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Y estén atentos porque les vamos a dar nuestros números de teléfono para poder contactar con nosotros. 91-422-0524, ese es el número fijo. Pero también tenemos un número móvil 601-2032-65, ambos con el prefijo +34 si nos llaman desde fuera de España.
2: También tenemos un correo electrónico info@radioencuentro.net. 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
1: Pues muchas gracias por acompañarnos y hasta pronto y hasta siempre.
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6: Muy buena, querido amigo y amiga que nos estéis escuchando aquí en Radio Vida en el 95.1. Nos encontramos ante una tragedia que todos conocemos ya, que se ha vivido en Venezuela, un país hermano de todos los hispanohablantes y de todas las personas que seguimos las noticias de todo lo que ha estado ocurriendo en estas tierras, ¿no? En Venezuela. Esta tragedia de un terremoto de una magnitud de un 7,5 en el que se han perdido muchas vidas y aún se sigue encontrando pues personas bajo los escombros, muchos sin vida. Y la verdad es que ante la demanda de solidaridad y de personas que quieren y se han puesto en contacto con este medio, con Radio Vida, para poder colaborar de alguna manera, pues nos hemos encontrado con el restaurante venezolano Budarés, ubicado aquí en Algeciras, y estamos con Ellen, la dueña del establecimiento, quien la verdad es que está haciendo una labor hermosa, donde las personas pueden venir y bueno, han tenido una jornada en la que muchísimos venezolanos y muchísimas personas del campo de Gibraltar han estado trayendo alimentos para poder enviar de manera física al país venezolano y poder ayudar a todas esas personas víctimas de esta catástrofe. Muy buenas, Ellen, Dios te bendiga.
7: Amén. Bueno, primero que nada, las gracias a Radio Vida por la entrevista y pues nada, cuando nos enteramos de esto, lo primero que, bueno, le entra a uno el miedo y pensar de que lo que están viviendo nuestros hermanos venezolanos, sabiendo la situación del país. Entonces, bueno, entre el grupo de venezolanos, tenemos un grupo de venezolanos en WhatsApp y allí, bueno, una de las chicas planteó de recoger insumos y, bueno, yo pues, sin pensarlo dos veces, puse mi restaurante a la orden y aquí estamos.
6: Qué bueno. Bueno, primeramente también preguntarte, ¿la familia allí todos bien o...?
7: Pues sí, bueno, mi familia, por parte de mi esposo, todo muy bien, pero tenemos conocidos de aquí, del local, que siempre vienen y bueno, la verdad es que ellos sí tienen familia, están afectados y lo que a ellos les afecta a nosotros también, porque nosotros sabemos lo que es eso.
6: Actualmente, ¿qué se ha recuperado y qué hace falta mayormente para poder enviar a Venezuela?
7: Pues actualmente lo que más se necesita son insumos médicos, medicinas, gasas, apósitos, no sabría cómo decirle aquí a... Pero todo lo que conlleva la parte de la medicina, pañales,
6: vendas. Porque
7: hay muchos, sí, hay muchos, pero muchos niños. O sea, aparecen las madres, pero los niños están vivos. Mm.
6: Sí, es increíble. Estamos viendo también una mano milagrosa de Dios, que incluso niños que han nacido entre los escombros.
7: Sí, sí, sí, totalmente. Esta catástrofe nos hemos dado cuenta que las madres son unas heroínas, la verdad. ¿Qué te puedo decir?
6: Sí, la verdad es que, y bueno, y otra de las cosas que hemos hablado en varias ocasiones, en otras manifestaciones donde hemos estado apoyando a los venezolanos, tras las elecciones que ganó María Corina, el pueblo venezolano pues salió a las calles, estuvimos también dándole voz a ellos, ¿no? Sin entrar mucho en política, pero viéndolo desde Radio Vida y desde las iglesias evangélicas, desde un plano espiritual. Conocemos también que allí se practica mucho el tema de la santería y bueno, y en este caso pues creemos que Dios está llamando también al orden espiritual en muchas personas y el pueblo venezolano que ha tenido que emigrar, que salir afuera, todas esas personas, como es tu caso también, ¿no? Estáis trayendo una luz de esperanza a través del Evangelio, a través de esa conversión y la verdad que, bueno, felicitarte por la labor que estás haciendo y nos gustaría también que nos dijera dónde os ubicáis y... Pues, para las personas que nos escuchan que puedan venir y sí, traer todo ese tipo de enseres.
7: Nosotros estamos ubicados en la calle Salvador Cabrera, pescador número 6, para ser más exacto, frente al colegio Puerta del Mar. Es la mejor ubicación que se le puede dar a alguien para que llegue. Estamos comenzando la cuesta.
6: Lleváis poco tiempo también con este local, ¿no? Por lo que tenemos entendido, pero
7: aproximadamente la verdad... vamos a cumplir ya 5 meses aquí. Estamos recientes, pero bueno, poco a poco.
6: Se ve la mano de Dios también, ¿no?
7: Sí,
6: que va
7: claro,
6: obrando.
7: Sí. Sí, de hecho yo soy fiel creyente de Dios, yo crecí en una familia cristiana.
6: Qué bien, qué bien. Pues nada, invitamos a todas las personas que nos están escuchando a que vengan aquí a la calle Salvador Cabrera, pescador número 6 en Algeciras, al Budarés, el lugar de encuentro donde pueden apoyar de muchísima manera a todas estas personas que estáis aquí, ¿no? Venezolanos, pero también una comunidad de muchos latinos que sí, también están apoyando.
7: Así es. Y los españoles también nos apoyan, nos han traído insumos. Aquí nos hemos visto bastante respaldados, la verdad.
6: Así que bueno, animamos a las personas que nos escuchan a que traigan pues todo lo que puedan, buenamente se acepta todo lo que buenamente puedan traer. Y no sé si quieres decir unas palabras antes de finalizar para los oyentes.
7: Pues nada, primero que todo las gracias y bueno, creemos en un Dios vivo y bueno, estamos, como diría mi madre, en los últimos tiempos y tenemos que acercarnos más a Dios. Es lo que yo puedo decir, la verdad. Hay que pegarse de Dios porque lo que viene no es fácil.
6: Amén, amén. Pues muchísimas gracias, la verdad que gracias por la labor que estás haciendo, no solamente desde el negocio, sino también una labor humana, espiritual, ayudando, también pues consolando a muchas personas que también vienen aquí, y esperemos que el Señor siga obrando, que sabemos que sí, que va a ser así. Así que ya sabéis, querido oyente, Budarés, calle Salvador Cabrera, pescador número 6, aquí podéis venir, traer agua, medicina, todo aquello que tengas, pañales. Bienvenido, y la verdad es que tú también estarías ayudando pues en esta labor de para ayudar a todas estas personas, familias que han sido afectadas y que viven en escasez de recursos, la verdad. Así que bueno, que el Señor te bendiga y muchísimas gracias por estar sintonizando aquí con nosotros Radio Vida en el 95.1.
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0: Cuando yo haga ese concierto, Jerry se va a llamar Despedida.
1: Ah, ok, perfectamente. Entendido. Muchísimas gracias.
0: A ti, muchas gracias. Nos vemos ahorita, ya vamos para la Ciudad de México.
1: Claro que sí, aquí lo esperamos.
2: Muy bendecidos por esta producción, Marcos. Me encanta. Es
0: Muchas gracias.
2: puertorriqueño en el.

0: ¿Ha notado la tendencia de vender artículos envejecidos en los almacenes? Se pueden encontrar muebles que parecen tener siglos de antigüedad, camisas que parecen lavadas cientos de veces y pantalones con costuras deshilachadas y agujeros estratégicos. Curiosamente, mientras más envejecen las personas, más se esfuerzan por aparentar juventud. El mundo puede confundirse respecto a envejecer, pero Dios no. Para él, la edad trae valor verdadero. Los ancianos poseen una profundidad de sabiduría, conocimiento, perspectiva y experiencia que solo se adquiere con los años. Debemos celebrar la larga vida y los logros de los mayores. Y aquellos que los rodean también deben reconocer y honrar la riqueza que aportan a la familia, la comunidad y la sociedad. Le habla David Jeremiah, animándole a que tome el camino a una vida nueva. Descubra el aprecio de Dios a los ancianos en su minuto en la Biblia.
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La paz les dejo, mi paz les doy. Yo no se la doy a ustedes como la del mundo. No se angustien ni se acobarden. Juan 14:27.

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1: Le respondió Simón Pedro: Señor, ¿a quién iremos? Tú tienes palabras de vida eterna. Juan 6:68. Las cosas malas ocurren. Dios podía haberlo evitado, pero ¿por qué no lo hizo? Si Él puede cambiar cualquier circunstancia a la que me enfrente. ¿Has tenido alguna vez pensamientos como estos? Si eres sincera, tendrás que admitir que sí. No te gusta lo que Dios está haciendo en tu vida. Entonces, ¿cuáles son tus opciones? Tienes dos elecciones: apartarte de Dios y amargarte, o acudir a Él y confiar en Él aunque no entiendas por qué estás sufriendo. Es más que evidente que la opción número uno, la de apartarse de Dios y amargarse, no es una buena alternativa. Esto nos deja con la opción número dos: acudir a Él. Cuando escoges confiar en Dios, descartas cualquier razón lógica de lo que está sucediendo. Sencillamente declaras: Dios, voy a confiar en ti y en nadie más. Te pido que resuelvas este problema, pero si no lo haces, confiaré en ti de todos modos. Como los tres israelitas del libro de Daniel que fueron echados al horno de fuego. Tú también dices: si somos echados en el horno ardiente, el Dios a quien servimos puede librarnos de él. Y aunque no lo haga, no le volveremos la espalda. Si crees que ellos se quemaron, entonces anda a leer la historia en el libro de Daniel. Y si tú decides que no puedes confiar en Dios, ¿en quién esperarás? Cuando algunas personas se dieron la vuelta y dejaron de seguir a Jesús porque no les gustaban sus enseñanzas, Él les preguntó a los discípulos si ellos también querían marcharse. Pedro respondió: Señor, ¿a quién iremos? Si tú tienes palabras de vida eterna. Cuando todo a tu alrededor es un desastre, ¿a quién irás?
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2: 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Y como estamos aquí entre amigos, aquí en confianza, sé que te puedo dar un consejo y no te preocupes, no es un consejo de acuerdo a mi opinión o que sea mi idea, es un consejo de acuerdo a la Biblia. En Proverbios dice, sobre toda cosa guardada, guarda tu corazón, amigo. A veces es tan fácil llenar nuestro tiempo, nuestros días, invertir nuestro tiempo en cosas que ni vienen al caso. Hay que guardar nuestro corazón, ponerle ojo y cuidado con lo que llena nuestro corazón. ¿Y con qué debemos de llenar nuestro corazón? Con la palabra de Dios. Cuando guardamos la palabra de Dios en nuestro corazón,

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1: Y es tan fácil distraernos en esta vida, ¿no? Vamos de responsabilidad en responsabilidad, de cosa en cosa, y a veces no tomamos pausa para escuchar la voz de Dios o ver lo que Él está haciendo. Pero este es tu recordatorio, amigo. El día de hoy, pump the brakes, toma pausa y vamos a escuchar la voz de Dios. El pastor y escritor Timothy Keller una vez dijo: aquello que domina tu corazón terminará dirigiendo tu vida. ¿De qué estamos llenando nuestro corazón? ¿De más responsabilidades? ¿De cosas que no son sanas? ¿O de la palabra de Dios, que es lo que debe de dirigir nuestra vida? Amigo, toma pausa el día de hoy, escucha su voz, lee su palabra y tal vez a través de esta próxima canción, recuerda que Él está contigo, que Él nunca falla, que Él quiere cambiar nuestras vidas el día de hoy.

0: con Saraí Rivera. ¡Cuán bello es el Señor!
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2: Estamos en un nuevo año escolar. Mochilas listas, cuadernos nuevos, nuevos horarios y quizá también un poquito de emoción o nervios. Cada nueva temporada es una oportunidad para aprender, crecer y descubrir todo lo que Dios quiere hacer en tu vida. Mi oración es que Dios te dé sabiduría para cada desafío, fortalezca tu corazón y te recuerde que nunca

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0: Red Español con Paloma Ramos. No tengo nada.
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0: Danny Gokey, que tu corazón vuelva a latir.
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0: tenemos un Dios que todo lo puede, que es el mismo ayer, hoy y por siempre. Un Dios que sigue haciendo maravillas.
1: Dios ha hecho muchas maravillas en mi vida, aparte de esta radio. A veces uno, bueno, a veces estoy decaído y voy en la mañana, vengo para el trabajo, sale esa palabra que uno quiere escuchar y ya me han sido bendiciones para mi vida y la vida de mi familia también. Dios siga bendiciéndolos cada día y sea la paz de Cristo con cada uno y que su amor siempre llene, ese amor que se transmite por medio de la radio y que se escuche a nivel internacional y que sea Dios siempre bendiciendo ese amor que tú. Gracias.

0: López. Tiempo perfecto.
1: Hey, Dios siempre llega en el tiempo perfecto y ya llegó el tiempo casi para despedirme. No te preocupes, todavía vamos a orar en algunos minutos antes de que me vaya, pero tú, amigo, mantente conectado aquí en Fusión. No le cambies porque la buena compañía sigue, también la buena música, porque a continuación sigue nuestra amiga Yendrix. Y siempre es un tiempo muy lindo que pasamos ahí con ella. Pero mientras tanto, tú y yo seguimos aquí disfrutando de esta música. Lo hacemos juntos con esta canción titulada Ruge.

0: con Montes Santo. Ruge. 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

antes de despedirme, permíteme orar por ti. Dios, te pido por mi amigo que está pasando por momentos difíciles, por aquel amigo que ha perdido a un ser querido, por aquel amigo que está pasando por momentos de soledad, depresión, enfermedad. Dios, danos de tu paz que sobrepasa todo entendimiento. Danos las fuerzas necesarias para poder seguir adelante y ayúdanos a confiar en ti. Te pido por matrimonios que necesitan ser restaurados. Dios, que tú primero seas el centro de cada vida y el centro de cada relación. Te pido por aquel amigo que siente que ha cometido demasiados errores, que no siente que puede venir a ti. Dios, muéstrale que tú lo amas, que tú sigues escribiendo nuestra historia, que tú aún no has terminado con nosotros. Y por eso te damos gracias el día de hoy. En el nombre de Jesús lo pedimos. Amén.

invitamos a seguir aquí disfrutando de toda la buena música y mandar un saludo a algunos de los locutores. Para ello puedes hacerlo enviando un WhatsApp al 619 25 45 25. Te invitamos a conectar con nosotros y disfrutar de toda la buena música. Recuerda, 619 25 45.

0: Priscila Bueno, santo por siempre.
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1: Qué lindo es comenzar la programación de hoy con esta canción de Gilberto Daza. Me encanta porque tiene ese sabor caribeño. Y como saben, yo soy de Venezuela y me encanta cantar. Así que quizás vienes saliendo del trabajo y ya estás pensando en todo lo que queda por resolver para mañana. Pero tranquilo, vamos a bajar el ritmo. Porque yo sé que hay decisiones que quisiéramos tomar solamente después de conocer todas las respuestas. Pero la vida raramente funciona así. Quédate conmigo, disfruta de esta programación que tenemos especialmente para ti, hablando de toda esta información que Dios nos entrega en su palabra. Disfruta.

Así es, vivo está. Cristo está sentado a la diestra del Padre, intercediendo por ti y por mí. Yo sé que comienza una semana y con eso trae decisiones, responsabilidades, preguntas, dudas, todo eso, yo sé. Pero volvamos a la palabra. El Salmo 119 dice, lámpara es a mis pies tu palabra y lumbrera a mi camino. Si no sabes qué hacer hoy día, ve a la palabra de Dios. Él va a darte la respuesta ahí. Tómate tu tiempo con calma. Habla lo que necesitas a Él y Él va a darte la respuesta.

0: Worship, hermoso momento.
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0: español con Unified Sound. Aleluya.
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0: porque de tal manera amó Dios al mundo que ha dado a su Hijo unigénito para que todo aquel que en Él cree no se pierda, mas tenga vida eterna. En Él no soy el mismo, ¿no?
1: Gocho, el lápiz de platino, dímelo, Sae, John Rock, Dexter, Forgiven Music.
2: Gocho, tengo un Dios.
3: Como toda construcción, para que la familia se levante con solidez y confianza, sus bases deben ser firmes. El matrimonio debe comenzar con la decisión de unir sus vidas y permanecer juntos por encima de las circunstancias y situaciones cambiantes. Esta decisión libre y voluntaria le proporciona a los cónyuges y a sus descendientes el marco de estabilidad y seguridad necesario para el bienestar y el desarrollo familiar. El fundamento que usted establezca para edificar su familia es esencial para que cada miembro crezca de forma saludable. Por esta razón, el amor, el aprecio, el honor y el afecto deben ser constantes en la convivencia familiar. Provea un soporte ético y moral que le permita a su familia tener estabilidad y confianza. Le habla Sixto Porras de Enfoque a la Familia.
4: Visite enfoquealafamilia.com.

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0: Quique Pavón, miles de canciones.
1: Esas miles de canciones que tú escuchas aquí en Fusión son las que hablan del Dios vivo, ese Dios que vive aún, ese Dios que guía tus pasos. Mira, hay una historia en Génesis 12. Dice que Dios llamó a Abraham a salir hacia una tierra que le mostraría. No recibió todos los detalles, pero él simplemente obedeció. Eso significa que Abraham tenía una palabra bien clara de parte de Dios y él decidió obedecerla. Y quizás tú quieres conocer los próximos 10 pasos de tu vida. Pero no, muchas veces no es así. Dios te va a mostrar un paso a la vez. Tú simplemente confía en Él y entrégale tus planes al Rey de Reyes y Señor de Señores.

0: Worship. Su nombre es Cristo.
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0: Julisa, el gran yo soy.
1: El gran yo soy, el Dios que dirige nuestros pasos. No sé si has utilizado antes un GPS, un GPS. Yo lo uso mucho porque yo me pierdo mucho en las direcciones. Pongo la dirección de donde voy a ir y me dicen 500 pies, gira a la derecha, 300 pies, a la izquierda, y así sucesivamente hasta llegar al lugar donde voy a ir. Y sabes, muchas veces nosotros queremos hacer así con Dios. Dios nos quiere dar un paso a la vez y nosotros queremos que nos diga qué va a pasar en la curva número 15, ¿verdad? Y la fe no funciona siempre así. Dios nos da claridad y sabiduría, pero para el paso que vamos a dar hoy.

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